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1: Claro que sí, ya estamos por acá de regreso. Los saludamos allá para todos ustedes que nos están acompañando en sintonía en el 97.7 FM, Experiencia Radiofónica Total. Y vamos a saludar allá para todos ustedes que nos están sintonizando en este día jueves 24 de septiembre. Estamos en el mes patrio. Vamos a saludar allá para todos ustedes que nos están escuchando en redes sociales y también en el 97.7 FM de tu radio. Sintoniza tu radio, te invitamos a que nos acompañes con la programación hasta las 10 de la noche. Así es, les saluda a Patty Ramírez y vamos a comenzar con tu programa Al Ritmo de la Banda, con pura música de banda. Y vamos a escuchar, por acá ya tenemos lista a la banda sinaloense. Así es, esta banda sinaloense que vamos a escuchar y se llama El Coyote. Para todos ustedes que nos están sintonizando en redes sociales también y en el 97.7 FM. Son las 6 de la tarde con 6 minutos. Excelente tarde.

Claro que sí, pues vamos a estar disfrutando de la música y vamos a seguir bailando al ritmo de la tambora y vamos a disfrutar de la programación musical de esta tarde.

vamos a saludar allá para todos los que cumplen años hoy en este día. Muchas felicidades a todos los que están celebrando, festejando este día especial de su cumpleaños. Les deseamos todo lo mejor de la vida. Estás escuchando RTG 97.7. Estás escuchando el programa Al Ritmo de la Banda. Te invitamos a que te pongas en contacto con nosotros a nuestra línea telefónica aquí en cabina, el teléfono directo 767-67-521-39, línea directa. Envíanos también un mensaje por WhatsApp a este mismo número que les acabamos de mencionar. Así es que te invitamos a ponerte las botas y el sombrero porque vamos a bailar al ritmo de la banda.

Claro que sí, estamos escuchando a Chuy Zárraga y su banda Tierra Sinaloense con esta canción que se llama La Rabia. Échale dos vueltas al toro y vamos a sacarle una vuelta, dos vueltas, y vamos a continuar con nuestro programa Al Ritmo de la Banda. Y ya por acá ya se pusieron en contacto con nosotros nuestros radioescuchas que nos están sintonizando en el 97.7 FM de tu radio. Vamos a saludar al señor Lorenzo Benítez del barrio La Alameda, aquí en Coyuca de Catalán, que se acaba de poner en contacto con nosotros a nuestra línea telefónica. Y también vamos a enviar saludos allá para la señora Estela Camacho de allá de Ciudad Altamirano, que nos está sintonizando. Doña Estela, un saludo a todos ustedes que nos están sintonizando en el 97.7 FM. Y vamos con más música, a seguir bailando con esa canción que se llama La Rabia. Ponte las botas y el sombrero porque vamos a bailar al ritmo de

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Así es, acabamos de escuchar a la banda El Recodo de Don Cruz Lizárraga con esta canción, Que te ruegue quien te quiera. Ahí está esa bonita canción de banda para todos ustedes. Estamos escuchando el programa Al Ritmo de la Banda. Y vamos a enviar saludos en este programa allá para la señora Nicolasa Perfecto Germán de la colonia La Costita, que nos está acompañando en esta tarde en sintonía en el 97.7 FM. Y también vamos a saludar a la doctora Benítez del barrio San Antonio, de aquí de Coyuca de Catalán. Muchas gracias por su sintonía. Y vamos a enviar saludos también para el señor Vicente de aquí de Coyuca de Catalán, que también nos está sintonizando. Muchas gracias. Y por acá tenemos tenemos saluditos allá para todos ustedes que nos están comentando saludos en el Facebook, en RTG 97.7. tenemos saludos, por supuesto que les voy a enviar sus saludos. Prometido es deuda a todos ustedes que nos siguen en redes sociales, en la página oficial, en la página RTG, soy RTG FM Coyuca de Catalán. Así estamos en Facebook, búsquenos RTG FM Coyuca de Catalán. Así estamos, 97.7 FM. Y vamos a enviar saludos, por supuesto, saludos allá para Alberto Almonte, nos está saludando desde California. Un saludo hasta allá para Alberto Almonte, que nos está saludando desde California. Por acá nos enviaron saludos. Saludos aquí para el Cerrito de San Juan, para la señora Verónica Castañeda. Un saludo para doña Vero, aquí en el Cerrito de San Juan, allá en Ciudad Altamirano. Verónica Castañeda, que nos está saludando en esta tarde. También vamos a enviar saludos. Por acá tenemos más saludos que nos enviaron saluditos. Y por supuesto, les vamos a dar los saludos a todos ustedes que nos están escuchando también en redes sociales. Les vamos a dar sus saluditos. Envíenos sus saludos también en Facebook y con gusto aquí yo veo sus saludos, los comento, les envío saludos. Saludos allá para Ranferi Vergara, nos está saludando desde Tijuana. Un saludo allá para todos ustedes que nos están sintonizando en redes sociales, en la página, en Facebook. Nos están saludando en RTG FM 97.7 Coyuca de Catalán. Así estamos en Facebook para que nos busquen. Y pues bueno, vamos a continuar con más música. Estás escuchando tu programa Al Ritmo de la Banda. Tenemos mucha música de banda que proyectarles en esta tarde. Son las 6 de la tarde con 36 minutos. Excelente tarde. Nos vamos con más música y vamos a escuchar esta canción que ya tenemos por acá lista. Esta canción de la banda Cuisillos, de Arturo Macías, y esta canción se llama Mil Heridas para todos ustedes.

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Así es, acabamos de escuchar, esta canción se llama Aquí Hay Para Llevar con la arrolladora banda El Limón de René Camacho. Para todos ustedes en esta tarde, ya son las 6 de la tarde con 53 minutos, excelente tarde de este día jueves, hoy jueves pozolero, para todos los que ya se deleitaron ese pozolito, buen provechito, y vamos a continuar con más música porque el tiempo se nos va muy rápidamente y ya se nos va a terminar la hora de este programa al ritmo de la banda, y vamos a continuar con más música, pero antes vamos a enviar saludos para la señora Verónica Castañeda de la colonia Cerrito de San Juan, allá en Ciudad Altamirano. Y vamos a saludar también allá para la señora Nicolasa Perfecto Germán de la colonia La Costita, al señor Lorenzo Benítez del barrio La Alameda aquí en Coyuca de Catalán. También saludamos aquí en Coyuca de Catalán en el barrio San Antonio para la doctora Benítez que nos acompaña, para el señor Vicente de aquí de Coyuca. Muchas gracias a todos ustedes por estar en sintonía en el 97.7 FM de tu radio. Y vamos a continuar con más música porque los quiero poner a bailar, a cantar, a disfrutar de la programación. Y nos vamos a bailar esta canción de la banda Los Recoditos. Y esto se llama La Escuelita.

0: Ahí quedó esta canción, La Escuelita, de la banda Los Recoditos, en esta tarde. Son las 6 de la tarde con 56 minutos y vamos a continuar bailando, cantando con la música, esta buena música de tu banda, con pura música de banda. Solicita tu canción de tu banda favorita a nuestra línea telefónica que está disponible aquí en cabina, el teléfono directo 767-67-521-39, línea directa. Envíanos también mensaje por WhatsApp al mismo número telefónico y con gusto te respondemos tu saludo y te enviamos tus saluditos y te complacemos con la canción de la banda que tú quieras bailar, quieras cantar, quieras escucharla. Con la canción que tú quieras escuchar, te complacemos en esta tarde. Y vamos a saludar, a felicitar también a todos ustedes que cumplen años hoy en este día. Muchas felicidades a todos ustedes que están celebrando, festejando, conviviendo, disfrutando este día jueves. Los saludamos. También vamos a saludar allá para todos ustedes que nos están escuchando en carretera, para todos los conductores del servicio público muy activos. Se encuentran ellos laborando. Échele ganas, échele muchas ganas a todos los que están laborando. Ya es jueves y ya casi finalizamos la semana. Así es, pues vamos a continuar con más música de tu programa Al Ritmo de la Banda. Y vamos a bailar con la banda La Reconocida de Mazatlán, Sinaloa, con esta canción que se ha hecho viral en redes sociales. Esta canción se llama Parararam, pa pa pa parararam. Vamos a bailarla, vamos a disfrutarla.
1: Vamos a enviarle un bonito tema, muchachos, desde aquí del ensayo Banda La Reconocida. Vamos a enviarle una bonita canción que está muy viral y en todos los lugares la están pidiendo. Vamos a ver cómo se asoma. Dicen que es el pararará, quién sabe. ¡Vámonos, muchachos! ¡Ánimo!

Claro que sí, pues llegamos a la parte final de este programa musical, tu programa Al Ritmo de la Banda. Así es, y vamos a despedirnos con esta canción que se llama La Banda Sinaloense, con esta canción que se llama El Niño Perdido, para todos ustedes en esta tarde, ya noche, exactamente ya son las 7 de la noche. En RTG 97.7 FM, le saluda Patti Ramírez, no le cambies de frecuencia, regresamos con más música, con más programación para seguir bailando y disfrutando de la música. Así es, vamos a bailar esta canción, se llama El Niño Perdido.

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Así es, acabamos de escuchar esta canción, se llama La Canalera con los Cuates de Sinaloa. Ya son las 7 de la noche con 13 minutos. Excelente noche y nos vamos con más música en esta noche, saludando allá para todos ustedes que nos están sintonizando en el 97.7 FM. Y nos vamos a escuchar esta bonita cumbia que ya tenemos por acá lista, preparada para todos ustedes que nos están sintonizando. Vamos a enviar saludos allá para todos los que nos escuchan en carretera, para todos los conductores del servicio público, muy activos ellos laborando en esta noche. Les enviamos saludos y vamos a continuar con más música y vamos a escuchar esta cumbia. Son cumbias que vamos a escuchar y vamos a escuchar esta canción que se llama Juana la Cubana con los Flamers para todos ustedes. Vamos a bailarla, vamos a disfrutarla.

Así es, acabamos de escuchar esta cumbia con el grupo Carabo y esto fue El Afilador en esta noche. Son las 7 de la noche con 39 minutos. Excelente noche para todos ustedes que nos están acompañando en sintonía en el 97.7 FM de tu radio. Súbele a tu radio porque tenemos mucha música que proyectarles en esta noche para seguir bailando y disfrutando de la programación musical. Y vamos a enviar saludos allá para la señora Verónica Castañeda de la colonia Cerrito de San Juan, allá en Ciudad Altamirano, y vamos a saludar a la doctora Benítez del barrio San Antonio aquí en Coyuca de Catalán, y ahí en el barrio Alameda aquí en Coyuca para el señor Lorenzo Benítez. Saludos, y saludos allá para la señora Nicolasa Perfecto Germán en la colonia La Costita, en la colonia Invisur. Saludamos allá para la señora Estela Camacho, que también nos está sintonizando en el 97.7 FM. Y nos vamos con música y vamos a escuchar a Los Gatos Negros de Tiberio con esta canción que se llama Lágrimas de Escarcha. 7 de la noche con 40 minutos en RTG 97.7 FM.

Claro que sí, pues continuamos con más música movidita, estas mejores cumbias de los años 80, 90, solo éxitos para todos ustedes en esta noche. Y vamos a enviar saludos, por acá tenemos saluditos allá para Elizabeth Serrano Gurrusquieta, allá en Ciudad Altamirano, que nos está sintonizando en esta noche. Gracias por su sintonía. Y nos vamos con más música y vamos a bailar esta canción, se llama Mar de Emociones, con Alma Africana, para todos ustedes que nos están sintonizando en la frecuencia.

Claro que sí, pues ahí acabamos de escuchar a los Askis con esta canción, Adiós Paloma. Son las 7 de la noche con 53 minutos, excelente noche en este día jueves, hoy jueves 24 de septiembre, estamos en el mes patrio. Saludamos allá para todos ustedes que cumplen años, están celebrando, festejando su cumpleaños, muchas felicidades a todos ustedes. Les deseamos todo lo mejor de la vida y principalmente mucha salud, que es lo más importante en esta vida, porque con salud podemos obtener, hacer todo lo que nos propongamos en esta vida. Así es, un saludo para todos ustedes en esta noche y vamos a enviar saludos allá para todos los conductores del servicio público como particulares que nos escuchan en su automóvil en la radio, el 97.7 FM. Experiencia radiofónica total, y les vamos a hacer la invitación a todos los conductores, automovilistas como motociclistas, les vamos a hacer llegar a ustedes medidas viales. Hay que manejar con mucho cuidado, con mucha precaución, que últimamente pues ha habido muchos accidentados de motociclistas, así es, muchos conductores motociclistas, ha habido muchos accidentados y desgraciadamente fallecidos. Pues los invitamos a todos los conductores motociclistas a utilizar su casco, no se me distraigan, a manejar con mucho cuidado, con mucha responsabilidad, a respetar los semáforos, a respetar los señalamientos que hay en carretera, no ingerir bebidas alcohólicas si va a conducir su moto o va a conducir su automóvil. No hacer uso de su teléfono celular cuando vayan conduciendo, el celular nos distrae y podemos ocasionar un accidente. Así es que hay que tomar esas medidas de seguridad por su seguridad de ustedes, conductores automovilistas como motociclistas, y no manejar en sentido contrario. Muchos conductores motociclistas manejan en sentido contrario y pues ya ven que ahí cuando menos te lo esperas, ahí está el accidente. Hay que ser responsables. Si lleva acompañante, con más razón, hay que manejar con mucho cuidado, con mucha precaución. A todos ustedes, conductores motociclistas, recuerden que alguien lo espera en casa. Igualmente a todos los conductores automovilistas, los invitamos a utilizar el cinturón de seguridad por su seguridad de ustedes, a respetar los semáforos, a respetar los señalamientos que hay en carretera, muy importante, y no ingerir bebidas alcohólicas. Pues ahí está la invitación para todos ustedes, conductores automovilistas como motociclistas. Y pues bueno, vamos a continuar con más música porque el tiempo se nos está terminando muy rápidamente, pero vamos con más música y vamos a escuchar esta bonita canción. Se llama El Niño y la Cumbia, con Silverio Curiel, para todos ustedes.

Y vamos a enviar saludos aquí en Coyuca de Catalán para nuestra amiga Gregoria Echeverría, que nos está sintonizando en el 97.7 FM.

0: Claro que sí, pues ahí acabamos de escuchar esta canción, El Niño y la Cumbia, para todos ustedes en esta noche. Exactamente, ya son las 8 de la noche en RTG 97.7 FM. Te invitamos a que te quedes con nosotros en sintonía en el 97.7 FM, porque les vamos a dar a conocer las noticias. Nos vamos a enlazar con el noticiero estatal para que usted esté más informado, más enterado de todo lo que pasa en el estado de Guerrero. Las noticias a las 8 de la noche, conducidas por Manuel Díaz Valderas. No te pierdas este noticiero estatal y nosotros regresamos con la programación musical a las 9 de la noche. Le saluda a su servidora Patty Ramírez. No le cambies de frecuencia, sigue en el 97.7 FM.
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5: Oleaje que dejó el huracán Polo, además del fenómeno de mar de fondo. Personal de la Secretaría de Gestión Integral de Riesgo y Protección Civil Guerrero, en coordinación con la Secretaría de la Defensa Nacional, Marina y autoridades locales, realizarán evacuación de 56 personas de 35 viviendas afectadas por inundaciones. Los afectados fueron apoyados y trasladados por personal de la defensa con vehículos de protección civil para ubicarlos en un albergue habilitado. Las autoridades estiman que este día podría ingresar más personas, ya que algunas familias se negaron a acudir al albergue, pero las inundaciones alcanzan niveles riesgosos y esto podría aumentar por la persistencia del fuerte oleaje. El mar de fondo generó daños también en la zona recreativa del lugar. Un promedio de 15 establecimientos fueron dañados en mobiliario e infraestructura, en su mayoría palapa, así como algunos cuartos de material de construcción. Desde La Unión, para RTG Noticias, Francisco Magaña.
6: Esto en la Costa Grande, mientras tanto en la Costa Chica, también en San Marcos, tuvieron que llevar apoyos a familias afectadas por el huracán Polo.
7: El gobierno del estado, a través de la Secretaría de Gestión Integral de Riesgos y Protección Civil Guerrero, llevaron a cabo la entrega de colchonetas, cobertores y víveres al refugio temporal habilitado en la comunidad de Medanitos Perros de Agua, perteneciente al municipio de San Marcos. Eso tras el paso del huracán Polo. La población se encuentra ubicada a la orilla del mar y la laguna, por lo que es considerado como de alto riesgo. Los insumos quedaron bajo resguardo del comisario de la localidad. Por instrucciones de la gobernadora Evelyn Salgado Pineda, personal operativo del Centro Regional de Atención a Emergencias Costa Chica hizo entrega de esta ayuda emergente al refugio temporal, ya que en esta zona aún permanece el alto oleaje y crecida del nivel del agua de la laguna. La contingencia climática aún permanece, por lo que exhortaron a la población mantenerse atentos a los comunicados oficiales y seguir en todo momento las indicaciones de Protección Civil. Víctor Manzanares, Romualdo, RTG Noticias.
6: Y bueno, reportan saldo blanco en Acapulco tras el paso de este huracán, del huracán Polo.
8: Las lluvias que se registraron en Acapulco por el paso del huracán Polo dejaron arrastre de tierra, deslaves, encharcamientos, inundaciones, cortes de energía eléctrica y caída de árboles en diferentes partes de la ciudad. De acuerdo con la Coordinación de Protección Civil y Bomberos, los encharcamientos e inundaciones se deben al arrastre de basura, principalmente botes de PET y desechables. Este material es arrojado a la vía pública por los ciudadanos, La corriente del agua los arrastra y tapan las alcantarillas, lo que ocasiona afectaciones.
9: Inundaciones por el tema de la basura que se tapa las rejillas. Sobre todo encontramos demasiado plásticos y sobre todo el tipo de material de vasos desechables, platos. Entonces todo esto es lo que nos está generando esos encharcamientos. Y hemos hecho el llamado a que eviten tirar en la calle, pero esto no ha parado y esto es lo que provoca lo que son las inundaciones.
8: La poca cultura de los ciudadanos provoca que la red de drenaje se colapse y se desborde, ocasionando inundaciones. Les ha informado Hugo Sandoval Alcaraz para RTG Noticias.
6: Y sí, o sea, para reforzar más este tema de la basura, pues aquí nos informa Hugo Sandoval acerca de lo que investigó sobre el número de toneladas de basura que nada más fueron recaudadas o que fueron recopiladas en las playas. Esta es la información de él, de Hugo Sandoval.
8: Las lluvias registradas en Acapulco la tarde del miércoles y madrugada de este jueves, ocasionadas por el huracán Polo, arrastraron basura y desechos de las partes altas de la ciudad y terminaron en las playas. Personal de la promotora de playas implementó un operativo de limpieza para retirar los desechos que llegaron al espejo de agua y a la franja de arena. El director de la promotora de playas, Alfredo Lacunza de la Cruz, dijo que de los canales pluviales bajó mucha basura.
10: Hasta el momento llevamos una recolección de 16 toneladas. La verdad es que es algo pues mínimo a comparación de lo que pudo haber sido si no hubiésemos determinado en un principio, antes de la temporada de tormentas y huracanes, desasolvar canales, limpiar canales, y esto nos ayudó mucho a mitigar grandes cantidades de basura que ya se encontraban antes de la temporada de tormentas. Así que pues bueno, estamos ya atendiendo las playas, te puedo decir que ya se encuentran totalmente limpias.
8: Las playas están limpias. La basura y desechos fueron retirados por el personal de la promotora de playas. Manuel Noriega, La Lente, les ha informado Hugo Sandoval Alcaraz para RTG Noticias.
6: Y a pesar de los constantes huracanes que se han formado en los últimos años en Acapulco y algunos de ellos que han golpeado pues fuertemente a la ciudad, pues Acapulco no se ha devaluado en el mercado inmobiliario. Vamos con la información de mi compañera Teresa Lubiano.
11: El mercado de bienes raíces en Acapulco mantiene una actividad constante sin registrar descensos en el volumen de operaciones mensuales ni variaciones en los precios del mercado, aseguró Ignacio Lacunza Magaña, presidente de la Confederación Inmobiliaria Latinoamericana. Por lo anterior, dijo que pese al impacto de fenómenos meteorológicos como los huracanes Otis y John, Acapulco conserva intacta su vocación patrimonial y el interés de compradores e inversionistas.
12: Hubo un impacto muy tremendo, por supuesto, con lo de Otis. Sin embargo, lo comentaba yo hace un rato, nos dio una conferencia el delegado del Registro Público de la Propiedad y nos estaba comentando que las operaciones mensuales registradas desde antes de Otis a la fecha no han bajado. Se mantiene.
11: Detalló que de acuerdo con el Registro Público de la Propiedad, las operaciones inmobiliarias registradas en el puerto se han mantenido en niveles similares a los observados antes del paso del meteoro.
12: Siempre va a haber. Mire, si volteamos a ver la playa, todo mundo queremos estar aquí. ¿Qué se requiere? Facilidades de las autoridades. En toda la gestoría, en todo el trámite de licencias, de operaciones inmobiliarias, que seamos expeditos en todo eso, porque la gente lo que quiere es un retorno de la inversión.
11: Ante este escenario, el organismo al que representa y que tiene a profesionales de 18 países de América Latina, busca transformar la imagen del puerto hacia una nueva narrativa centrada en la resiliencia, la atracción turística internacional y las oportunidades en materia de vivienda, hotelería, comercio y servicios, informó Teresa Lubiano de Labra, RTG Noticias.
6: Y uno de los sitios turísticos de Acapulco que han sido duramente golpeados por la naturaleza es precisamente Playa Revolcadero. Si de por sí ya el mar de fondo había acabado con la playa y algunos negocios, pues la marea de tormenta causada por el huracán Polo terminó pues por empeorar el tema.
8: Así se encuentra Playa Revolcadero en la zona Diamante de Acapulco. cada lluvia o fenómeno de mar de fondo continúa afectando la poca estructura de restaurantes que todavía se encuentra dando servicio a los visitantes. Desde el paso del huracán Otis, la barra de la Laguna Negra de Puerto Marqués se abrió y hasta

0: A la fecha, el mar sigue ingresando a este cuerpo de agua. Entre lo malo, se puede rescatar que es un buen punto para que pescadores locales lleguen y avienten su tarraya para sacar el sustento. No hay zona de arena. Los restaurantes tienen afectaciones y una parte de los locales comerciales se encuentran derribados. Esto, sin embargo, no desalienta a los comerciantes que continúan llegando a trabajar y ofrecen servicio a quienes visitan Playa Revolcadero.
1: Pues imagínense, desde Otis estamos en estas condiciones. Entonces, pues las autoridades, hemos tenido plática, pero pues hasta ahí se ha quedado. No hemos tenido ayuda de nada, absolutamente. Y pues estamos sobreviviendo de los pescadores que vienen aquí a pescar y que vendemos que un agua, que un refresco, que sopes y X cosas, pero en realidad el turismo se alejó definitivo.
0: Fernanda hace un llamado a los ciudadanos para que acudan a Playa Revolcadero a comprar para ayudar a fortalecer la economía de los distintos negocios. Manuel Noriega, La Lente, les ha informado Hugo Sandoval Alcaraz para RTG Noticias.
2: Y uno de los sectores también seriamente golpeados por el tema de los huracanes y sobre todo por el huracán Polo, que sí nos hizo pasar pues momentos de incertidumbre. El sector de estos que han sido seriamente golpeados es el sector náutico, el de los servicios náuticos. Vamos nuevamente con Teresa Lubiano.
3: Afortunadamente, prestadores de deportes acuáticos de Caleta no tuvieron afectaciones con las lluvias provocadas por el huracán Polo. Sin embargo, las pérdidas son económicas debido a que el puerto estuvo cerrado a la navegación y a la actividad acuática.
4: Pues de hecho, pues estamos nomás a la espera de que nos digan que ya pueden trabajar y pues ya tenemos todo listo. En cuanto nos den luz verde, adelante a trabajar.
3: Desde el pasado lunes a las 3 de la tarde, el puerto fue cerrado a la navegación y por consiguiente las pérdidas fueron para unas 11 familias que dependen de diferentes actividades en la zona de playa, además de vendedores ambulantes, renta de sillas, llantas, entre otros. Esto aunado a que septiembre marca el inicio de un periodo de baja afluencia turística con miras al periodo vacacional de fin de año.
4: Fin de semana sí, lo que es nada más viernes y sábado, porque ya el domingo ha bajado bastante. Pero lo que es entre semanas sí es nada. Y pues es temporada de lluvias, igual también el turismo no viene tanto.
3: Este jueves, Capitanía de Puerto reabrió el puerto a la navegación de todo tipo de embarcaciones. Con imágenes de Jairo Méndez, informó Teresa Lubiano de Labra, RTG Noticias.
2: Bueno, la Secretaría de Gestión Integral de Riesgos y Protección Civil de Guerrero emitió un aviso preventivo por el pronóstico de lluvias para lo que es la tarde, noche, así como madrugada del viernes ya 25 de septiembre en diferentes regiones del estado de Guerrero. Esto producto de algunas bandas nubosas que todavía se desprenden del huracán Polo. Explicó que las lluvias serán ocasionadas por el ingreso de aire marítimo tropical sobre la entidad que impulsa el huracán Polo, ahora categoría 4, ubicado pues ya sobre la zona de Manzanillo. Esta situación podría ser reforzada por el paso de la onda tropical número 41, que actualmente avanza sobre Oaxaca, pero que durante esta tarde y noche estará arribando a Guerrero. Y vamos ahora con las lluvias de Polo, que pues también generaron algunas, no todo es afectación, también hay situaciones de esperanza, sobre todo que algunas regiones, algunos municipios estaban padeciendo serios problemas de sequía. Vamos hasta la Costa Grande.
5: Aun cuando las lluvias del huracán Polo no fueron abundantes en la región de la Costa Grande, en el municipio de Atoyac, las precipitaciones ligeras generaron esperanza en el sector campesino. Productores de diversos cultivos que ya se daban prácticamente por perdidos este año, como de maíz, granos básicos, hortaliza e incluso ganado, se dijeron optimistas de que sus cultivos puedan ser cosechados después de esta lluvia. Señalan que se puede recuperar lo invertido por las familias, aunque algunos tienen que pedir prestado para trabajar sus sembradíos. Confían que esta humedad se mantenga para preservar la poca siembra de maíz, ya que muchos perdieron cosechas y otros definitivamente no sembraron. Desde Atoyac de Álvarez para RTG Noticias, Francisco Magaña.
2: No todo es malo. Vamos a hacer una breve pausa. Regresamos con más aquí en RTG Noticias.
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0: Estamos de vuelta, gracias por estar con nosotros. Como todos los jueves, son jueves de salud con el doctor Antonio Price, que nos tiene temas de interés para todas y todos ustedes. Bienvenido, ¿cómo estás?
1: Un placer, amigo, como siempre, estar aquí contigo.
0: Gracias por acompañarnos. Platícame qué tema vas a abordar este día.
1: Pues vamos, mira, el pasado 21 de septiembre fue el día internacional para concientizar acerca de la enfermedad del Alzheimer, nada más que, pues, como estábamos con todo este tema
0: con
1: de polo.
0: Sí.
1: Pero bueno, vale la pena que revisemos el tema y que lo tengamos presente, que es una enfermedad muy común, sobre todo en los adultos mayores.
0: Bueno, ¿qué te parece si iniciamos con la primera gráfica que nos hace la pregunta? ¿Qué es la enfermedad de Alzheimer?
1: En general, la demencia es una de las principales causas de discapacidad y dependencia entre las personas mayores. En todo el mundo se calcula que más de 55 millones de personas viven con demencia y en concreto en México se calcula que 800 mil personas viven con demencia. Tenemos el dato aquí de cada 3 segundos alguien en el mundo desarrolla demencia. Y ahora, en específico, dentro de los casos de demencia, el 80% de ellos corresponden a la enfermedad de Alzheimer. La demencia no es una parte normal del envejecimiento y no afecta solamente a los adultos mayores. Y también no debemos de normalizarlo, no debemos de decir que, bueno, pues ya el abuelito, la abuelita ya está empezando a
0: se le empiezan a olvidar las cosas, que es normal porque está viejito.
1: Exactamente.
0: Okay. Bueno, vamos con la siguiente, por favor. ¿Son las características?
1: Exacto, continuando.
0: ¿Sí? A ver.
1: Entonces, ya en concreto, en el caso de la enfermedad de Alzheimer, lo que observamos es que los cambios en el cerebro se deben a la presencia de una proteína llamada proteína beta-amiloide, que la acumulación frecuentemente en el lóbulo temporal ocasiona estos cambios estructurales, esta distrofia, que pues van a dificultar las conexiones neuronales. Se van perdiendo ciertas habilidades. Por ejemplo, aquí tenemos una gráfica donde, dependiendo la zona que está afectando más, puede afectar la memoria, puede afectar el lenguaje, que es lo más común.
0: Ok, vamos con la siguiente, por favor. ¿Cómo se manifiesta esta enfermedad?
1: Las características más comunes en las personas con Alzheimer pues son olvidos de eventos recientes, problemas de lenguaje, alteraciones en el pensamiento abstracto, desorientación, cambios en el estado de ánimo, pérdida de habilidades previamente adquiridas como manejar o llevar sus cuentas, olvido de lugares habituales, olvidarse de nombres de personas cercanas, vestirse por sí mismos, entre otras cosas. O sea, tenemos que también tener en cuenta que esto debe convertirse en algo constante, algo frecuente. No porque una o dos ocasiones olvidemos que dónde dejamos las llaves o algo transitorio, no quiere decir que ya estemos desarrollando enfermedad de Alzheimer.
0: Claro, pero sí, por ejemplo, como ahí dice algo bien importante. Vestirse, por ejemplo, es algo común, es algo que, digamos, obligado, y que si se le olvida a la persona, entonces puede ser una señal, ¿no?
1: Exacto. Señal. Hay cuestiones o cosas que incluso ya, habilidades que dominamos y que lo hacemos hasta de una manera natural, sin pensarlo, ¿no?
0: Sí.
1: Entonces, el hecho de que vayamos perdiendo esas habilidades, pues sí, nos
0: tiene que preocupar.
1: Nos tiene que preocupar.
0: Okay. Vamos con la siguiente, por favor. ¿Cómo se manifiesta la enfermedad? Ampliando un poco más.
1: Entonces, para una atención adecuada, pero es más bien, aquí hay un error, que es cómo se diagnostica.
0: Okay, muy bien.
1: Entonces, para una atención adecuada de las personas con enfermedad de Alzheimer, es necesario un diagnóstico temprano, porque decíamos que esta enfermedad es progresiva. Entonces, si tenemos un diagnóstico temprano, podemos dar pie a un tratamiento preventivo que vaya alentizando la progresión del mismo. Dentro de las atenciones para llegar a un diagnóstico, pues tenemos que tener la consulta médica, ¿no? Sospechar y solicitar algunos estudios como análisis de sangre, exploración neuropsicológica y algunas pruebas de neuroimagen como una resonancia electromagnética o una tomografía, donde podemos ver imágenes que sí nos hablan de que estructuralmente se está manifestando un daño.
0: Muy bien. La siguiente, por favor, ¿cuál es el tratamiento?
1: Entonces, se han probado diferentes tratamientos que pueden ayudar a controlar los síntomas y mantener la autonomía durante más tiempo. Pero, una vez más, no se tiene un tratamiento único o un tratamiento que sea capaz de revertir la enfermedad. Más bien lo que se busca es un enfoque preventivo donde tengamos ciertas actividades que nos generen que la persona se mantenga mentalmente activa. Sí. Es común que cuando llegamos a una etapa de la tercera edad, que ya estamos en una etapa de retiro, que cambiamos muchas de nuestras actividades laborales, pues entremos en una situación en la cual vamos perdiendo ciertas habilidades. Entonces, el que nosotros nos mantengamos mentalmente activos, y aquí nos ponen algunos ejemplos, que por ejemplo la lectura, el ejercicio, una buena alimentación, sí, realizar ejercicios de gimnasia cerebral como el resolver crucigramas, aquí nos puede jugar el dominó, o sea, mantenernos mentalmente activos.
0: Los rompecabezas, las memorias,
1: rompecabezas, el sudoku, el crucigrama, ese tipo de cosas que nos mantienen pensando. Sí, ¿sí? Sí, es sí, muy sí, importante.
0: Bueno, vamos con la siguiente. Bueno, es el día.
1: Ajá, y finalmente, pues concientizar, ¿no? No todos los olvidos son enfermedad de Alzheimer, pero sí es importante que si estamos detectando que tenemos ciertos datos de alarma, como vimos anteriores, acudamos a una atención médica oportuna.
0: Si desean mayor información de esta enfermedad, lo que es Alzheimer, o desean sugerirte algún tema.
1: Claro que sí, mediante mis redes sociales, en Facebook e Instagram, como Dr. Antonio Price, y mediante las redes sociales de RTG Noticias, nos pueden mandar ahí sus sugerencias, dudas y lo que
0: preguntas. Lo que preguntas. Todo lo que usted tenga de dudas de esta enfermedad o de otras, el doctor Price está para servirles, ¿verdad?
1: Así es.
0: Aquí te esperamos el próximo jueves.
1: Primeramente, Dios.
0: Aquí te esperamos. Muchísimas gracias al doctor Antonio Price por este tema de interés para todas y todos ustedes. Vamos ahora con el tema de la naturaleza en la Sierra de Atoyac, que permitió una buena cosecha de hilamas. Francisco Magaña nos tiene el reporte.
2: La Sierra Media de Atoyac, caracterizada por sus cañadas, ríos y arroyos, es un ecosistema importante para la producción de hilamas, productos que son cosechados en temporada de lluvias. Los campesinos, dedicados a la siembra y cosecha de este fruto, refieren que si bien las lluvias no han sido abundantes, la producción fue regular. Una vendedora señala que cada fin de semana baja a la cabecera municipal de Atoyac desde San Martín de las Flores, un recorrido de aproximadamente 30 minutos. Destaca que esa zona en particular se caracteriza por producir una de las mejores hilamas de las variedades morada y rosada, que son las de mayor demanda y mejor precio.
3: Hay días flojos y hay días buenos, y pues hay que aprovechar la venta de hilama porque ya va de salida. De hecho, pues antier y ayer nada más traje un tamo, pero hoy se juntó un poco más, porque ya cuando va de salida, pues empieza a reventar de a montón. Pero sí, aprovechen, porque ahorita me han estado preguntando por hilamas grandes, y miren, hay unas hilamas grandes, y ya van a ser las últimas. Tengo una gigantesca, como la que sabe dar mi pueblo de San Martín de las Flores, así es el tamaño. Pero la mayoría, pues como ya saben, está pequeña por la falta de lluvia, que no llovió y sigue sin llover, la verdad.
2: Las ventas actuales les han permitido tener ingresos extras a las familias dedicadas al cultivo de hilama, que tienen hasta 5 hectáreas sembradas. Desde Atoyac de Álvarez, para RTG Noticias, Francisco Magaña.
0: En otro tema, bueno, un concesionario de los baños ubicados en Plaza Japón, pues está inconforme de que Fonatur le haya quitado el derecho de trabajar ahí. Vamos a conocer más acerca de esto.
4: El pasado 10 de septiembre, Marco Antonio González, concesionario de los baños públicos ubicados en la Plaza Japón desde hace 45 años, fue despojado de su fuente de trabajo tras haber sido informado por Fonatur, Fondo Nacional de Fomento al Turismo, que absorbería su permiso.
5: La razón que me dieron es que les había salido muy cara la renovación, cosa que no creo, porque plantas que crecen solitas cuando llueve allá a la orilla de la playa, no pusieron ornatos que llame la atención, amontonaron todo, ya no hay libre acceso a las playas. ¿Por qué? Porque está todo amontonado.
4: Antonio asegura que fue prácticamente engañado por Fonatur. Señaló que a él se le aseguró que la obra, cuando se inició, duraría 3 meses y se le regresaría para que la siguiera trabajando.
5: Y antes, cuando ellos intervinieron los baños para arreglarlo, yo ya sabía lo que iba a pasar. Me imaginaba, yo metí mis papeles a Semarnat, me los aceptaron, están en México. Ya nomás estoy en espera de la contestación que me dé Semarnat en México. Si me los dan o definitivamente ya no.
4: Ignacio Pérez, Imágenes, RTG Noticias, Maui Ortiz.
0: Bueno, antes de irnos a la pausa, vamos a ver la imagen del Servicio Meteorológico Nacional para que ustedes vean cómo está el huracán Polo, categoría 4. Ya frente a Michoacán y Colima ya está retirado. Seguramente alguna nubosidad, algunas rachas de viento se han de estar registrando en Zihuatanejo, en el municipio de La Unión. Aquí en Acapulco ya el clima ha mejorado bastante, ya salió el sol, salió con ganas el sol. Pero, ojo, acá bajito tenemos una X para nuestros amigos de la radio. Tenemos una zona de baja presión que está enfrente de Centroamérica. Ahí, esa X va a subir y se va a convertir en un ciclón tropical en los próximos 7 días. Ahorita tiene un 10% pues ya de desarrollo para convertirse en un ciclón tropical. En ese sí debemos estar muy pendiente, porque toda esa zona amarilla es por donde va a pasar este ciclón tropical. Entonces ahí se ubica, está todavía muy retirado, lo cual pues hay que tomar en cuenta, uno, la distancia en la que se encuentra; dos, que no vaya tan despacito, ¿no? Porque ya ve cómo nos hizo Polo, que ibas a 7 kilómetros, a 11, a 3, a 2, a 9. Eso no nos beneficia, porque se hacen más grandes, más potentes los huracanes. Esperemos que en el caso de este ciclón que se va a formar, se vaya lo más pronto posible. Que nos deje lluvia, sí, porque necesitamos la lluvia, ¿no? Para los campesinos que están padeciendo la sequía, para recaptar agua para las presas, son benéficos los ciclones, pero también, bueno, si se acercan mucho, no, gracias, ¿verdad? No queremos eso, por supuesto. Pero vamos a estar muy pendiente de la evolución de este nuevo sistema. En caso de que nos emitieran información durante los próximos días, así sea fin de semana, nosotros estamos informando a través de nuestros medios oficiales. Vamos a la pausa, volvemos en unos instantes.

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0: Bueno, ya estamos de vuelta. Gracias por estar con nosotros. Vamos con más información para usted. Colocan un muro de contención en el Cerro de la Cantera. Vamos hasta el municipio de Taxco.
1: Después de varios meses del continuo deslizamiento de tierra de aproximadamente 20 metros de longitud en un tramo de la calle de Alfredo Checa que puso en riesgo la comunicación en el Cerro de la Cantera, donde se localizan zonas residenciales, hoteles y barrios populares en Taxco, ahora se ha levantado un gran muro con castillos para evitar algún accidente mayor. En este tramo se ha visto a trabajadores realizando las maniobras para la terminación del muro de contención de una altura aproximada de 12 metros en la parte más alta, en una longitud de 20 metros, mientras otros trabajadores han estado realizando las tareas de intervención sobre una parte de la calle para volver a empedrarla y al mismo tiempo estabilizar la zona. También se cuenta con una cinta de precaución para que se puedan realizar los trabajos de atención al derrumbe que se presentó y que estuvo a punto de causar accidentes mayores al camino y a la mancha urbana. RTG Noticias, Raimundo Ruiz.
0: Bueno, aquí hemos llevado de manera muy puntual el tema de la obra del municipio de Acapulco, de la calle Juan de la Cosa, que en dos ocasiones causó inundaciones en la costera Miguel Alemán, en el cual pues se hicieron tanto sector empresarial, algunos representantes del tema de ingeniería, ahí dice ayuntamiento, ahí dice, pues hicieron sus observaciones, sus críticas sobre esta obra. Sobre este tema, la alcaldesa Leticia Lozano Zavala dijo que la demolición de esta obra es su demolición parcial de manera preventiva no es un error del Ayuntamiento de Acapulco. Durante la sesión del Consejo Municipal de Protección Civil para dar a conocer el parte informativo de todas las áreas de su gobierno tras el paso del huracán Polo, dijo que la construcción de esta obra de mitigación cuestionada fue autorizada por los tres órdenes de gobierno y aseguró incluso que los trabajos realizados cumplen todos los estándares técnicos y de calidad. Vamos a escuchar a la alcaldesa.
2: Es una obra que están haciendo los tres niveles de gobierno a través del comité de Sofomar, integrado por Sofomar, Fonatur, Estado, Federación y municipio. Y queremos decirles que se tomó la medida, la verdad, tenemos que reconocer que ha cambiado ahora nuestro sistema meteorológico. Esto no sucedía antes. Y esa obra, el mismo ciudadano provoca, porque donde están los oxos, ahí el farallón, todo eso, construyen en los canales. Y eso hace que tanto el agua disminuye en el canal, agarra fuerza y creo que nos rebasa de repente las obras que se están haciendo. Como presidenta municipal, mi prioridad son los ciudadanos y las ciudadanas, no las críticas, porque tenemos que cuidar la integridad de cada uno de ellos.
0: Bueno, pues las críticas los hacen las y los ciudadanos que pagan sus impuestos y que con ese dinero se hacen los proyectos y les pagan su salario a todas y todos ustedes que conforman el gabinete del gobierno municipal, presidenta. Entonces, si usted hace caso omiso a las críticas, le está dando la espalda a quienes pagan sus impuestos en esta ciudad y que tienen todo el derecho, porque además hay que recordar que el artículo 134 de la Constitución Política de los Estados Unidos Mexicanos la obliga a usted a rendir cuentas sobre el manejo de los recursos públicos, sean federales, estatales o municipales. Y estos proyectos, ya con los recursos públicos, deben de ser proyectos eficientes, eficaces, con economía, con transparencia y cumplirse con honradez. Luego usted dice que el clima es cambiante desde el 2023, cambió el clima con el huracán Otis. Estamos en el 2026. No nos vayamos tan lejos. En su página de internet dice, hay un boletín. ¿Se acuerdan cuando fue la presidenta municipal Avelina López Rodríguez a Chile? O sea, ella participó en un evento que se llamó Ciudades a Prueba del Futuro, planificar para la resiliencia climática. Y el segundo punto que ella propuso fue la urgencia de transitar de políticas de reacción hacia sistemas sólidos de alertamiento temprano y planeación urbana adaptada a la naturaleza. Entonces, esto va para acá y la obra va para allá. Porque sabíamos bien, no es un problema del agua que baja a la cuando la cosa, no es un problema de ahorita, presidenta. No es un problema de ahorita. No es un problema de 2026. Y bueno, pues ahí está, usted dice que no hace caso a las críticas. Si usted no hace caso a las críticas, no le hace caso a su pueblo. No sé quién la esté ahora sí que asesorando, pero quien la asesora muy mal, muy mal. Y bueno, pues tiene que rendir cuentas, porque es su obligación rendir las cuentas. También por ahí dice, hay un artículo de transparencia, por cierto, el 70. Los proyectos y los programas, dice, deben de tener metas, objetivos. Tenemos que saber que con claridad, pues, los objetivos de este proyecto, y tiene que tener dictámenes y estudios de impacto ambiental. Y eso es lo que han estado pidiendo el sector empresarial, ingenieros, ciudadanos que saben del tema, han estado pidiendo el dictamen que no se dice y que se quiere revictimizar por otro lado. Ese es el tema, alcaldesa. La gente tiene derecho a criticar y exigir, porque es su dinero el que se tiró a la basura ahí. Esperemos que haya una respuesta. No, vamos a esperar a que se dé a conocer esa información, porque es obligación. Recuerde que son servidores públicos, no son dueños del municipio, y lo volvemos a reiterar. Y vamos ahora con la información de... Gasta Taxco 2 millones de pesos bimestrales para bombear agua por la falta de lluvias en la región norte. Así están las cosas.
1: A pesar de que la presa San Marcos 1 se encuentra en un nivel bajo de su capacidad de agua, debajo de 30%, la Comisión de Agua Potable y Alcantarillado de Taxco ha utilizado el bombeo del río Chontalcuatlán para abastecer a la ciudad del líquido ante la falta de lluvias. Por tal motivo, de manera bimestral, hay un gasto de operación de cerca de 2 millones de pesos. Estas acciones son para evitar el desabasto de agua potable a los hogares de Taxco.
3: Cerca de 2 millones de pesos es los recibos que se tienen que estar subsanando para el pago de la energía eléctrica, y pues bueno, estamos dándole mantenimiento a los cárcamos, a las bombas, también para no tener ninguna dificultad. Hemos

0: Raimundo Ruiz.
1: Vaya situación, ¿no? Vamos a hacer una breve pausa. Volvemos en unos instantes aquí en RTG Noticias.
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0: a favor de las mujeres indígenas. Este es el reporte de mi compañero Mar Horacio Ramos.
1: La gobernadora Evelyn Salgado Pineda encabezó la conmemoración del Día Internacional de la Mujer Indígena. Ahí le hicieron un amplio reconocimiento a su administración por atender, proteger e impulsar con estrategias puntuales ese sector prioritario para el gobierno de Guerrero.
2: Mi mayor satisfacción saber que hoy las mujeres de las comunidades ya no estamos solas. Me llena de orgullo saber que cuentan con espacios donde son escuchadas en su propia lengua, donde conocen sus derechos y donde juntas transformamos realidades. Reitero mi agradecimiento al gobierno del estado, a la gobernadora Evelyn Salgado Pineda, por valorar nuestras raíces, reconocer nuestro trabajo, porque sabemos que el verdadero progreso florece cuando las mujeres gozamos de nuestros derechos.
1: Ante la secretaria de la Mujer, Hilda Ruth Lorenzo, de la presidenta del DIF, Liz Salgado Pineda, de representantes de los poderes legislativo, judicial, de alcaldes y alcaldesas de municipios originarios, la mandataria estatal destacó que en la verdadera transformación para ese sector deben de participar todos para que la voz de las mujeres indígenas se siga escuchando.
3: Esto lo vamos a construir junto a ustedes, de la mano de todas ustedes, de la mano de nuestras comunidades. Que nuestras raíces sigan siendo motivo de orgullo, pero también queremos una transformación donde ninguna mujer y ninguna niña tenga por qué guardar silencio, vivir con miedo o enfrentar desigualdad.
1: La mandataria estatal y miembros del presidio me entregaron el reconocimiento Raíces, Orgullo e Identidad a mujeres indígenas destacadas en varios rubros para la transformación de su entorno en sus municipios. RTG Noticias, Mar Horacio Ramos.
0: Bueno, y San Luis Acatlán, sede regional para fortalecer la prevención del embarazo en la adolescencia.
4: Con el propósito de coordinar acciones y fortalecer las estrategias, San Luis Acatlán fue sede de la sesión oficial de instalación y toma de protesta de los grupos municipales para la prevención del embarazo en adolescentes de la región Costa Chica. El acto fue encabezado por la secretaria técnica del Consejo Nacional de Población, CONAPO, Gabriela Rodríguez Ramírez, y autoridades estatales y municipales.
5: Aquí hay una zona de Guerrero, pero tengo historias de Veracruz, de Oaxaca, de Chiapas, no. Todas son historias reales de niñas que las casaron a sus hijos. 18. Y esto es real, esto ocurre, esto violenta el derecho.
4: Durante la jornada, representantes de los municipios de San Luis Acatlán, Tlacuachislahuaca e Igualapa tomaron protesta como integrantes de los grupos municipales que busca promover el acceso a información, orientación y servicios de salud sexual y reproductiva para las juventudes. Asimismo, estudiantes de instituciones educativas de San Luis Acatlán participaron en una plática informativa sobre la importancia de prevenir el embarazo a temprana edad y tomar decisiones responsables para proteger su proyecto de vida. Víctor Manzanares, Romualdo, RTG Noticias.
0: La presidenta de México, Claudia Sheinbaum Pardo, cerrará este viernes en el estado de Guerrero sus giras por el segundo informe de gobierno. La presidenta ya visitó 26 entidades en donde ha informado sobre los avances de su administración a 600,000 personas. En su conferencia matutina, la jefa del Ejecutivo detalló que este viernes y sábado estará concluyendo las 32 entidades con Guerrero, Michoacán, Puebla, Sonora, Tabasco y Ciudad de México. Vamos a escucharla.
6: Vamos a ir a Guerrero y después a Michoacán. El sábado vamos a Sonora, que se nos quedó pendiente del norte, y el domingo aquí en la ciudad. Pero es el informe de la Ciudad de México que hemos hecho en la Ciudad de México. Con eso cerraríamos las 32 entidades de la República.
0: Vamos ahora con Manuel Nave, la sección Cuestión de Peso. Adelante, Manuel.
7: ¿Cómo les va? ¿Cómo están ustedes? Una hipoteca con seguro siempre es una cuestión de peso. Por ley, los créditos hipotecarios deben ir acompañados de un seguro de vida, el cual liquida el saldo pendiente de la deuda si llega a faltar el titular, siempre y cuando esté al corriente con los pagos. Esto es muy importante. El titular tiene que saber que debe estar al corriente de sus pagos. De no suceder así, el crédito no se liquida por el gravamen que tiene y el heredero no puede tomar posesión de la vivienda a menos que decida liquidar la deuda pendiente. Si se deben 3, 4 o 5 mensualidades de la hipoteca, es altamente probable que el seguro de vida se encuentre inactivo al momento del fallecimiento. No obstante, algo importante que debe conocerse es que la ley sobre contrato de seguro da un periodo de gracia de hasta 30 días y opera así. Si una persona muere, digamos, el 15 de septiembre y el pago de su póliza venció el 20 de agosto, está dentro de la tolerancia que otorga la legislación mexicana. Estar al corriente con la hipoteca y los seguros, esa es una cuestión de peso. Por el favor de su atención, muchas gracias.
0: Gracias, Manuel. Bueno, tenemos aquí algunos mensajes. Dice, falta bacheo en la avenida principal de Ciudad Luis Donaldo Colosio y arreglo en luminarias de postes. Luis García Castillo, urge agua en la ampliación Navidad. También nos dicen que urge el agua potable en la colonia Alta Progreso, así como en las colonias colindantes con la avenida Ruiz Cortines, y que pase 2 veces a la semana sin el camión de la basura. Dice, porque todo, nada más no pasa, y dice, nada más sacan el contenedor a un lado de la prepa 17 y la echan al terreno a sus espaldas, dice, y pues huele mal, se ha vuelto un basurero ahí. También, bueno, saludos a Guadalupe Bernardino, muchas gracias por sus comentarios. Petra Rodríguez, gracias, y mandan saludos al doctor Price. También gracias a Felipe Pacheco, dice que nos ve desde el Coloso, quinta etapa. Saludos a nuestros amigos del Coloso. También nos dicen por acá que urge el agua potable en la zona Alta Progreso y colonias colindantes. Llevan 3 semanas sin agua, muchas quejas sobre el tema del agua. También en el centro no teníamos agua, ¿y qué creen? Porque nada más porque se me olvidó grabar. Me volvió a pasar lo mismo que la vez anterior. Uno bañándose, ¿no? Tierra. O sea, no sé si me estaba bañando, me estaba exfoliando la cara. Ah, pero qué tal, Capama. Puntual el recibo, ¿no? Y 30 días, págame 30 aunque me des 3 días de agua. A eso es a lo que nos referimos. Y todavía nos dicen, no, no voy a atender las críticas. Qué vergüenza, ¿no? Vergüenza les debería dar que no hay ni eficacia ni eficiencia. Ya nos vamos. Gracias por su amable atención. Mañana, Aileen Muñoz, 10 de la mañana. A las 2 de la tarde, Irvin Ávila. Yo los espero a las 8 de la noche, con repetición a la medianoche. Gracias.
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Acabamos de escuchar al grupo Brindis con esta canción, La Chica del Este. Son las 9 de la noche con 17 minutos en RTG 97.7 FM, experiencia radiofónica total. Te invitamos a que te pongas en contacto con nosotros a nuestra línea telefónica aquí en cabina, el teléfono directo 767-67-521-39. Estamos transmitiendo en vivo. Estamos ubicados en Avenida Revolución número 6, Colonia Alameda, aquí en Coyuca de Catalán. En esta noche vamos a saludar allá para todos ustedes que ya están cenando sus sagrados alimentos. Buen provechito en esta noche. También felicitamos allá para todos ustedes que cumplen años, están celebrando, festejando, conviviendo, disfrutando este día especial de tu cumpleaños. Muchas felicidades. Y también vamos a saludar allá para todos ustedes que se encuentran laborando. Échenle ganas, es jueves y ya casi huele a viernes. Finalizamos la semana. Así es, un saludo para todos ustedes en esta noche que nos están acompañando en sintonía, a todos los comerciantes que se encuentran muy activos laborando. Y vamos a saludar en esta noche allá para todos ustedes que se están poniendo en contacto vía telefónica al teléfono que está aquí en cabina disponible para que llamen y solicite sus saludos. Y vamos a enviar saludos allá para la señora Nicolasa Perfecto de la colonia La Costita, allá en Ciudad Altamirano. Saludos allá para el señor Lorenzo Benítez, barrio Alameda. Y del barrio San Antonio vamos a saludar a la doctora Benítez. Saludamos también a la señora Verónica Castañeda, que nos está escuchando en la colonia Cerrito de San Juan, allá en Ciudad Altamirano, mi gente bonita de esta región de la Tierra Caliente, que nos están acompañando en esta noche. Gracias por su sintonía. Les saluda a Patty Ramírez y vamos a continuar con más música, estas bonitas canciones románticas, gruperas, para dedicarlas, claro que sí. Y nos vamos a escuchar al grupo La Mafia con esta canción que se llama Un Millón de Rosas. Ya son las 9 de la noche con 20 minutos. Excelente noche.

Claro que sí, ya estamos por acá de regreso y continuamos con la música romántica y nos vamos a escuchar a Los Temerarios y esta canción se llama Enamorado de Ti. Ya son las 9 de la noche con 27 minutos. Excelente noche.

0: Claro que sí, acabamos de escuchar a Los Temerarios con esta bonita canción, Enamorado de Ti. Son las 9 de la noche con 31 minutos. Nos vamos a un breve corte y regresamos con más música romántica para todos ustedes que nos están acompañando en esta noche. Y vamos a enviar saludos, por acá nos entró un saludito, y vamos a enviar saludos allá para la señora Ernestina Gaona, allá en la colonia Lomas del Valle, allá en Ciudad Altamirano, que nos está sintonizando en el 97.7 FM. Gracias por su sintonía. Nos vamos un corte y regresamos.
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0: Así es, acabamos de escuchar al grupo Liberación y esta bonita canción se llama Nubes de Algodón. Ya son las 9:41 en RTG 97.7 FM y continuamos con más música para seguir cantando, bailando con la buena música. Así es que súbele a tu radio porque nos vamos a escuchar al grupo Conjunto Primavera y esta canción se llama Amigo Mesero.
1: Este tema se llama El Amigo Mesero. Escúchela, cantamos, dice mi compañera.

Claro que sí, pues ahí acabamos de escuchar a Conjunto Primavera con esta bonita canción que se llama Prenda del Alma. Ya son las 9:52 p.m. y continuamos con más música para seguir cantando, bailando y disfrutando de la programación musical. En esta noche les saluda Patti Ramírez y nos vamos a cantar estas bonitas canciones de este gran compositor y cantante, recordando a Joan Sebastián y esta canción que se llama Juliantla.

0: Así es, acabamos de escuchar al grupo Liberación con esta bonita canción que se llama ¿Cómo estás tú? Ya son las 9:59 y llegamos a la parte final de este programa musical con música romántica sabrosa para bailarla y disfrutarla. Así es, y vamos a saludar allá para todos ustedes que están con nosotros en sintonía en el 97.7 FM de tu radio y también a todos ustedes que nos están escuchando en redes sociales, en diferentes plataformas digitales. Gracias por su sintonía. Llegamos al final de este programa musical, pero los espero mañana a partir de las 6:00 p.m, si Dios nos lo permite. Mañana viernes, por fin viernes. Mañana viernes a las 6:00 p.m, su servidora Patty Ramírez estará con ustedes nuevamente saludándolos, felicitándolos en la noche. Así es, pues vamos a enviar saludos allá para todos ustedes que se encuentran ya cenando sus sagrados alimentos. Buen provechito a todos los que están en familia, conviviendo, disfrutando, celebrando su cumpleaños. Muchas felicidades a todos los que nos escuchan en carretera. Les enviamos un saludo en esta noche. Exactamente, ya son las 10:00 p.m. en RTG 97.7 FM. Gracias.
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19: Con la llegada de octubre, la Tierra Caliente se llena de la presencia de un fruto exótico silvestre, la hilama. Este fruto crece de manera espontánea a lo largo de los caminos y en los cerros, sin requerir ningún trabajo adicional para su producción. En 1570, el rey Felipe II nombró protomédico general de las Indias a Francisco Hernández, quien en una expedición de 6 años catalogó 3.000 plantas de la Nueva España, donde aparece la hilama. Este registro representa el primer documento conocido sobre este fruto. La hilama se caracteriza por su exquisito sabor y su agradable aroma. Al madurar, el fruto se abre en rajaduras y cae del árbol, revelando una pulpa blanca o rosa. Existen diversas variedades que varían en color, desde un rosa pálido hasta un rosa carmesí púrpura, siendo estas últimas las más apreciadas por su dulzura. La recolección de hilamas representa una importante fuente de ingresos para las familias recolectoras. Durante la temporada de cosecha, el precio del fruto puede ser elevado. En algunos mercados de la Tierra Caliente se ha llegado a ofrecer hasta 100 pesos por una hilama. El árbol de la hilama, que alcanza una altura máxima de 5 metros, puede producir una gran cantidad de frutos durante la cuaresma, que abarca desde mediados de noviembre hasta principios de junio. El árbol pierde sus hojas y resiste la sequía sin riego, reverdeciendo nuevamente con la llegada de las lluvias. A pesar de ser un fruto apreciado por los pobladores, la hilama no se cultiva a gran escala en la región. No hay tierras dedicadas a su cultivo, lo que limita su explotación económica. El biólogo Gustavo Ballesteros y el ingeniero Francisco Zavala, del Tecnológico de Ciudad Altamirano, fundaron el Banco Nacional de Hilama, donde realizan investigaciones junto a estudiantes de ingeniería en agronomía. Ballesteros, quien ya falleció, soñaba con sembrar medio millón de hectáreas de ilamos, beneficiando a la población local y protegiendo los suelos, además de fomentar la exportación de estos frutos. Ballesteros afirmaba que la Tierra Caliente alberga la mayor diversidad de ilamas del continente. La ilama zorro, presente en la región, es considerada el ancestro silvestre de las diversas variedades conocidas. Este fruto tropical se encuentra desde la costa suroeste de México hasta la costa del Pacífico de Guatemala y El Salvador. En Oaxaca se le conoce como papaúsa, en Guatemala como papuse y en El Salvador como anona blanca. La ilama es exclusiva de esta región del mundo. Se cree que el nombre ilama proviene del náhuatl ilamatzopotl, que se traduce como zapote de anciana. Hay investigaciones sobre la ilama que se realizan también en la Universidad Autónoma de Chapingo y la Universidad de Ciencias y Artes de Chiapas. Un estudio realizado en 2009 por la Universidad de Ciencias y Artes de Chiapas y el Instituto de Cancerología y Cardiología de la Ciudad de México reveló que las raíces y semillas de la ilama contienen acetogeninas, compuestos químicos que han demostrado reducir hasta un 60% las células tumorales en 5 tipos de cáncer, incluyendo el cáncer de colon y de mama. Mientras los científicos continúan sus investigaciones, los habitantes de la Tierra Caliente disfrutan de la ilama, un fruto prehispánico que algunos han descrito como el manjar de los dioses.

del libro Tierra de Magia y Sol, del doctor Juan Albarrán Castañeda, hay un cuento muy hermoso que se llama Los Arrieros. No puedo olvidar que de niño la calle principal de Vimagro era prolongación del Camino Real, por donde cruzaban viajeros que iban y venían a pie o a caballo, procedentes de diferentes lugares de la región, con el ánimo de llegar a todas partes. Caminantes que pasaban ininterrumpidamente con su fatiga y animales, para continuar su marcha por los caminos polvorientos de la Tierra Caliente. Esa calle principal de mi pueblo, que daba continuidad al Camino Real, lo era todo. Ahí se vivía intensamente la vida y se escribía la historia de toda la comunidad. Esa calle que formaba parte del Camino Real era la ruta de los arrieros que venían desde Coyuca, Pulgarabato, Cutzamala y Tlalchapa, con sus atajos de burros de paso lento, cargados con costales repletos de jonjolí, maíz, semilla de calabaza, comba, bola de cacahuán anche, cascalote, y conducían a Arcelia, a Iguala o Toluca, arrieros que regresaban con sus jumentos colmados de jabón, manta, azúcar, piloncillo, reatas, alcohol y múltiples mercancías vitales para la existencia de la gente calentana, y de variados pedidos que las familias les hacían: recaudería, perfumes, el ajuar para la novia, cartas de amor. Desde luego eran los hombres encargados de llevar y traer las noticias y novedades desde más allá de la Tierra Caliente. Eran los arrieros hombres recios y fuertes, producto de las largas caminatas y la naturaleza del trabajo que desarrollaban, hombres curtidos por el sol de la Tierra Caliente, con un gran sentido de hermandad entre ellos, de ayunos prolongados y de mil vicisitudes a lo largo de sus viajes por los caminos infinitos de la región. Todo el mundo los conocía por ser hacedores de favores con la gente en su travesía por los pueblos. Al paso de sus recuas de animales por la calle principal, esta se llenaba con los gritos de los vecinos pidiendo sus encargos y luego los agradecimientos para los hombres del camino. No obstante los grandes servicios que prestaban, no puedo olvidar que vi pasar por la calle principal de mi pueblo a más de uno de ellos, conduciendo por sus compañeros sobre una camilla llevando su cadáver, porque había sido asaltado o muerto en el camino. Delante del infortunado arriero, sus burros callados, con caminar lento, como si intuyeran la desgracia, cruzaban la calle principal en medio del silencio de la gente. Luego hombres y bestias se perdían por el Camino Real con su pena a cuestas.

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¿Conoces el significado de tu pueblo? Pungarabato, pungari, pluma, guato, cerro. Cerro de las plumas, palabra tarasca o purépecha.

0: Coyuca, lugar de coyotes, palabra náhuatl.
1: De viva tierra caliente, Coyuca de Catalán, Coyuca de Catalán.
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Cuchamala, lugar de comadrejas, palabra náhuatl.

del libro Tierra de Magia y Sol, del doctor Juan Albarrán Castañeda. Vamos a leer unos cuentos, en este caso que se llama Lela la Loca. Bajo los primeros rayos del sol, como todos los domingos, por el camino real que conduce a Mimagro, bordeado de añosos azúchiles y espléndidos follajes y huijules siempre verdes, venía Lela, la loca, de quién sabe dónde, con su mochila a cuestas. Su figura era inconfundible, desde lejos, por el colorido de sus ropas, blusa y falda hechas de retazos de diversas telas y colores, cosidas a mano, por ella misma. Un gorro de raso blanco le cubría la cabeza. Caminaba un poco encorvada, seguramente por los años, balanceando el cuerpo y apoyándose en un bastón de otate, que además le era útil para defenderse de los perros callejeros. Esa mañana de domingo la esperaba un grupo de bulliciosas niñas que jugaban bajo la enorme sombra de un laurel de la India, en plena plaza de Vimagro. Algunas traían sus muñecas para que se las arreglara o algún desperfecto, otras para cambiarles el color del pelo y de los ojos, otras más para adquirir muñecas nuevas. Al llegar al pueblo la aturdían de peticiones que poco a poco iba atendiendo a satisfacción de la infantil clientela, y resueltas sus demandas le rogaban que les contara cuentos. Con el lenguaje propio de las abuelas, así con la dulzura de su voz, Lela les relataba el del tío Coyote y el tío Conejo, el de Pedro de Urdimalas, el de Nana Colasa, de los Chanes, del Diablo y otros más, compartiendo gran parte de ese día con las niñas. Ya muy tarde se despedía de ellas para buscar posada con algún vecino. Esa era su rutina dominical: convivir durante el día con las niñas, hospedarse por la noche en casa de alguna familia, y ya de madrugada, cuando la gente aún dormía y la noche se resiste al día, Lela regresaba por el camino andando, por los caminos polvorientos de la tierra caliente. Un domingo, Lela no llegó a Vimagro. Las niñas la esperaron todo ese día inútilmente. Tristes y compungidas, volvieron a sus hogares preguntando por ella, pero nadie daba razón. Pasaron varios domingos, mas tampoco la vieron llegar. Pareciera que la tierra se la había tragado. Una noche platicaba mi madre con mis hermanas pequeñas en el traspatio de la casa, bajo el cielo infinito salpicado de estrellas. Recuerdo que con tristeza y con lágrimas le preguntaban: mamá, ¿por qué Lela ya no nos visita y no ha venido a ofrecer sus muñecas ni a contarnos cuentos? ¿Acaso la ofendimos? Ella, afligida y con resignación, les dijo: hijas, Lela se encuentra ahora en el cielo. Dios se la ha llevado temporalmente para que a las niñas que habitan en el purgatorio y el paraíso les obsequie con muñecas de trapo hechas por sus hábiles manos, y les cuente cuentos con esa dulce voz que tiene. Pero no estén tristes. Ven aquellas dos estrellas que brillan intensamente en lo más alto del cielo. Esos luceros que cintilan son los ojos de Lela. Desde allá permanentemente las contempla y les manda sus bendiciones. También les pide que sean buenas, que ella volverá pronto con ustedes, cuando haya concluido tan honrosa encomienda. Entonces veremos nuevamente su figura inconfundible por el colorido de sus ropas, deambular por los caminos esplendorosos de sol de la tierra caliente, con su mochila a cuestas repleta de muñecas.

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1: 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Ajuchitlán, flores sobre el agua. Palabra náhuatl.

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1: Arcelia, apellido del gobernador Arce y de su esposa Celia.

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12: Que Dios Todopoderoso reine en cada uno de nuestros hogares, hoy, mañana y siempre. Pido a Dios que le abra la puerta de la felicidad a esos hogares entristecidos, donde no hay paz, que haya salud para los enfermos y liberación para los encarcelados injustamente. Que Dios bendiga a todos los que creen en Él. Este es su servidor, quien te puede ayudar a vencer cualquier problema que te atormente en el día de hoy. Soy santero y curandero de Male Puesto, donde tan solo ver la palma de tus manos, te puedo hablar en tres tiempos de tu vida, presente, pasado y futuro, porque tengo el don de la quiromancia. La quiromancia es el arte que nos permite leer esas líneas verticales y horizontales que hay grabada en la palma de tus manos desde el día de tu nacimiento. Vamos a ayudarte como únicamente lo puede hacer un padre con sus hijos. Venga en el día de hoy a una entrevista de carácter personal y usted se dará cuenta que si grandes son sus problemas, mayor será nuestra capacidad para poderle ayudar a solucionar su problema. ¿Qué tal, hermanos y hermanas que me escuchan? Una vez más, presentándole su ya conocido programa a cargo de tu servidor. Pero si a usted le marchan mal los negocios, tu vida la vive de fracaso en fracaso, no tiene suerte en el amor, la mala suerte te persigue, te atormentan los problemas, te despiden del trabajo sin causa justa, te propone hacer un viaje y no tiene éxito en ese viaje, te lamenta del ser que ama porque no te corresponde, siente alguna influencia extraña en tu cuerpo o en tu hogar, la señorita que desea saber si la persona con la que lleva la relación de noviazgo será la persona idónea o adecuada que le ofrecerá comprensión y felicidad. ¿Quiere usted saber si con esa persona usted podrá ser feliz y si será buen hombre, un buen marido que le dé un buen hogar? ¿Puede usted venir a una consulta, ya que a través de la palma de su mano, de esa raya vertical y horizontal que en la mano viene grabada de nacimiento, ahí viene marcada su vida vida en tres tiempos. Y nosotros que sabemos leer la mano, cuando nosotros miremos en su mano, ahí podemos hablarle a usted del presente, del pasado y del futuro. Nosotros podemos ver a través de las rayas de la palma de su mano qué le ha pasado en su pasado, qué le está pasando en el presente. Y con aplicaciones mentales podemos ver qué le espera a usted para el futuro. Nosotros podemos ver cuál es la causa de tu mala suerte, porque ahora, de un tiempo para acá, ha cambiado tu suerte, o ha tenido tanto problema, o está teniendo tanto problema y dificultades, y tú quieres saber si esa cosa es natural, aunque fueran natural, por qué te están pasando. Nosotros podemos hacer eso a través de la palma de tu mano. También, si hay alguien que a ti te debe un dinero, o tú estás esperando la respuesta de algún trabajo que te van a dar, o tu visa, etcétera, el sí, el algo, tú quieres una respuesta de algo, nosotros podemos verlo a través de la palma de tu mano en tu futuro, y podemos decirte si te va a convenir y si va a salir favorable para ti lo que tú esperas, o va a ser negativo, para que no estés perdiendo el tiempo sentado esperando lo que nunca va a llegar. 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
12: Visítenos y usted no se va a arrepentir de habernos conocido. Amables oyentes, vamos a entrar a la sesión de mensajes. Vamos a darle lectura y contestación a unos cuantos mensajes que tenemos aquí. Preste usted mucha atención, hermano, hermana, usted que escribió su mensaje, porque uno de estos mensajes puede ser el suyo. Este mensaje dice de la siguiente manera: yo le escribo porque yo sufro por no poder tener hijo. Llevo 9 años de casado y mi esposa no ha podido quedar embarazada. Deseo saber si soy yo el del problema, o es mi mujer, o es que existe algo que nos impida ser padre. Espero su respuesta. Amigo que me escribe con el seudónimo del árbol sin fruto, al hacerle un minucioso estudio a la línea de la letra de su mensaje, pudimos comprobar que a usted le han hecho un daño a través de un trabajo de hechicería que le puso una mujer que tiene por nombre de Carolina. Esta mujer es la causante de que usted permanezca estéril y no pueda tener hijo, porque le hizo este trabajo con una truza que le robó hace tiempo cuando usted andaba de novio con ella. Esta mujer no desea que usted sea feliz, y mientras esté bajo el influjo de este mal, de este daño, usted no podrá verse realizado, que es el sueño de ser padre. Si era todo lo que usted quería saber, espero que haya sido complacido. Gracias por su mensaje, que Dios lo guarde, Dios lo bendiga, hermano mío. 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
12: Visítenos y usted no se va a arrepentir de habernos conocido. El siguiente mensaje dice de la siguiente manera: yo le escribo este mensaje porque no me explico por qué de repente perdí el movimiento de la parte izquierda de mi cuerpo. Lo raro es que no me duele nada, pero simplemente no puedo moverme de ese lado. Dígame si es obra de maldad lo que me sucede o es otra cosa que me esté alterando mi movimiento. Amigo que me escribe con el seudónimo de hombre preocupado, en el estudio que le realizamos a su mensaje en Ciencias Ocultas, a la que denominamos a la perfección, nos han revelado de que usted está siendo víctima de un trabajo de brujería que le han puesto precisamente hace 6 meses. La persona inmovilizado es Mario, porque él le tiene odio, ya que usted acaba de llegar de otro lado y con el dinero que usted ahorró se compró una camioneta, la cual él quiere quedarse con ella, y es por eso que le mandó a hacer este trabajo de brujería para enfermarlo. Pero no se preocupe, mi querido amigo, mi querido hermano, que ya usted encontró a este su servidor, que yo le voy a dar pronta solución a su problema. Si era todo lo que usted quería saber, espero que haya sido complacido. Gracias por su mensaje, que Dios lo guarde, Dios lo bendiga, hermano mío. 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
2: Visítenos y usted no se va a arrepentir de habernos conocido. El siguiente mensaje dice de la siguiente manera: he permanecido enferma por más de 3 meses y medio. El dolor que me atormenta en mis riñones y estómago es insoportable, que no se lo desearía ni a mi peor enemigo. He intentado curarme y nadie me da salud. Yo quisiera saber si mi enfermedad es algo natural o algo que me han puesto. Amiga que me escribe con el seudónimo de Flor Silvestre, el estudio que le realizamos en ciencias oculta y extrasensorial y paranormal, nos dimos cuenta de que tu enfermedad no es provocada por un tumor, como te lo han hecho saber, sino es la iniciación de un trabajo de brujería que te pusieron en tu casa, precisamente dentro de un librero que tiene en el pasillo de tu casa. Ahí dentro de un librero que tú tienes en el pasillo, ahí depositaron unos envoltorios que contienen la brujería que te estoy platicando. Mientras permanezca en ese lugar, tú no podrás salir hacia adelante. Saca eso de allí, de tu casa, y retíralo lo antes posible y ven a visitarme a mi centro espiritual, porque tú has sufrido bastante. Ya está bueno de tanto sufrimiento. Con este su servidor, usted va a resolver todos y cada uno de tus problemas. Si era todo lo que usted quería saber, espero que haya sido complacida. Gracias por su mensaje. Que Dios la guarde. Dios la bendiga. Hermana mía, apunta el domicilio.
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2: Visítenos y usted no se va a arrepentir de habernos conocido. El siguiente mensaje dice de la siguiente manera: a través de este espacio aprovecho para saludarlo y que Dios le siga dando el conocimiento para ayudarnos a nosotros que lo necesitamos. Quiero explicarle sobre lo que me está pasando con mi familia, ya que de alguna manera todos nos sentimos mal y enfermos. Mi esposa no tolera su estómago porque le arde mucho. Mis hijos también están mal porque cada vez que regresan de trabajar no soportan un fuerte dolor en el cerebro. Y yo todas las noches me es imposible dormir por un dolor en mi testículo. Desde ahí se me va a los riñones. Dígame, maestro, si es brujería lo que tenemos o es algo natural que Dios nos ha mandado. Me interesa saber la verdad. Amigos que me escribe con el seudónimo del hombre número 8, debo decirle que claramente le hemos hecho un estudio riguroso a la línea de su letra, de su mensaje, y pudimos comprobar que su familia y usted están recibiendo la manifestación de una brujería. Y si usted quiere comprobar lo que yo le estoy diciendo, vaya y busque afuera del zaguán y ahí encontrará una maceta de sábila y la porquería que personas envidiosas le han puesto para verlo a todos enfermos. Necesitan todos los miembros de su familia hacerse una curación y una limpia para que se liberen de esa brujería lo antes posible, porque esta brujería, esta maldad, este daño que le hicieron a ustedes le va a traer consecuencia negativa. Si era todo lo que usted quería saber, espero que haya sido complacido. Gracias por su mensaje. Que Dios lo guarde. Dios lo bendiga, hermano mío. Estamos aquí atendiendo al rico, al pobre, al necesitado, al enfermo. No importa cuál sea tu estatus social para que usted me visite. No importa que usted sea rico, pobre, que usted viva rentando o que viva debajo de un puente o en la banqueta de un parque. No importa, hermano. Yo quiero que usted venga a una consulta porque usted es un ser humano. Mientras el espíritu está dentro del cuerpo, hay tiempo. No porque usted sea una persona pobre, ahí va a estar sufriendo quizá de una enfermedad que con un poquito de remedio natural o algún secreto de magia blanca que nosotros sabemos preparar, pueda usted, hermano, encontrar nuevamente su salud y ser feliz. Por eso yo lo invito, hermano, a que usted venga a una consulta. Nosotros no le cobramos. En lo único que usted hace un pequeño gasto es comprando los materiales espirituales que se necesitan para su curación o trabajo que se requiera que se realice. Pero a nosotros usted no tiene que pagarnos. Nosotros no le cobramos. Todas aquellas personas que se han tratado con nosotros son ellos o esas personas que hoy en día acreditan y hablan bien de nosotros porque han visto mejores resultados que en tiempos anteriores. Usted, amiga, amigo, usted joven que ya se curó, venga para que dé su testimonio, para que otra persona que esté escuchando el programa en este momento escuche su testimonio, para que otra persona que quizá esté sufriendo de lo mismo o algo parecido, al ver que usted se curó, también va a venir. 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

0: Trejo, secretario de la Defensa Nacional, el almirante Raimundo Pedro Morales Ángeles, secretario de Marina, el general Guillermo Briceño, comandante de la Guardia Nacional, Marcela Figueroa, titular del Secretario Ejecutivo del Sistema Nacional de Seguridad Pública, Luisa María Alcalde, consejera jurídica del Ejecutivo Federal, y está también el fiscal general del Estado de Tabasco, el maestro Óscar Vázquez, y el secretario de Seguridad del Estado de Tabasco, Alejandro Leal López. También nos acompaña María Luisa Albores, directora general de Alimentación para el Bienestar, y Josefina Rodríguez, secretaria de Turismo. Hoy hay mucha información. Vamos a hacer muy breve el informe de seguridad, porque después vamos a platicarles del programa de producción de cacao para Tabasco, que realizamos de manera conjunta el gobierno del Estado y el gobierno de México. Y después el informe muy breve de turismo. Recuerden que cada día estamos haciendo un informe de cada uno de los secretarios, secretarias de gobierno. Después del 1 de septiembre, cerramos la primera semana de octubre y hoy nos toca turismo. Entonces, muy breve toda la información. Al cierre, como siempre, suave patria con Bulmar. Adelante, gobernador.
1: Muchas gracias, presidenta, con su permiso. Buenos días a todas y a todos. Con enorme cariño, el pueblo de tabasqueño, le damos la bienvenida a nuestra querida presidenta de México, a la doctora Claudia Sheinbaum Pardo. Es un gusto tenerla nuevamente en nuestro estado. De igual manera, recibir a las y los compañeros del gabinete que hoy nos acompaña, a la secretaria de Gobernación, maestra Rosa Isela, a el secretario, al general secretario de la Defensa, general Ricardo Trevilla, al almirante Raimundo Pedro de Marina, al maestro Omar García Harfuch, a todos los integrantes del gabinete que hoy nos acompaña. De igual manera, querida presidenta, le recibe este pueblo que reconoce su gran labor que su gobierno realiza en favor del Estado y que valora profundamente su convicción por atender las necesidades de nuestra gente. Hoy nos acompañan desde todas las regiones de nuestro estado tabasqueños y tabasqueñas que sienten parte de esta tierra y que desde muy temprano se dieron cita para escucharle, ¿no? Sea usted bienvenida a esta tierra y a esta agua, y desde luego que siempre es bien recibida en nuestro estado. Siempre le vamos a recibir aquí con mucho cariño, pero sobre todo reconociendo el trabajo que se realiza a favor de las tabasqueñas y de los tabasqueños. Reconocemos todo el esfuerzo que se hace en el programa de adultos mayores, la pensión a adultos mayores, el programa que tiene que ver con becas, las becas de educación, que es un gran apoyo para todas las familias, los programas productivos como Sembrando Vida, que es un de los programas que atienden al sector primario, y desde luego lo que estamos realizando de manera conjunta, el apoyo a los productores de cacao. Entonces, sea usted bienvenida a este estado, y pues con el gusto de tenerla nuevamente aquí, y desde luego que las tabasqueñas y los tabasqueños siempre estamos muy contentos de recibirle en nuestro estado. Muchas gracias, sean todas y todos bienvenidos.
2: Con su permiso, presidenta, gobernador, muy buenos días a todas y a todos. El día de hoy les presentaremos el informe de incidencia delictiva correspondiente al estado de Tabasco con corte al último mes que tenemos completo, que es agosto de este 2026. En la primera lámina observamos la evolución mensual en el promedio diario de homicidios dolosos desde el inicio de la administración hasta agosto de 2026. Como se puede apreciar en la gráfica, gracias al fortalecimiento de la Estrategia Nacional de Seguridad Pública y la coordinación con el gobierno del estado, se han logrado una disminución en este delito en la entidad. Como resultado de ello, si comparamos noviembre de 2024, que es el mes en el que se alcanzó el punto más alto de los homicidios en este estado, contra el último mes, agosto de 2026, observamos una reducción del 54% en los homicidios en la entidad, al pasar de 3.5 homicidios diarios a 1.6. Ahora, en la siguiente lámina, observamos el promedio diario de delitos de alto impacto por año de 2015 a 2026. Los datos muestran que desde 2018 se registró una disminución de los delitos de alto impacto, lo que ha continuado durante la administración actual. Al contrastar 2024 con 2026, se redujeron en 18% los delitos de alto impacto, al pasar de 12.6 a 10.3 delitos de alto impacto al día en el estado de Tabasco. En la siguiente gráfica podemos ver en específico el dato de robo de vehículo con violencia en el estado de Tabasco, también desde septiembre de 2024 a agosto de 2026, es decir, todo el periodo de la actual administración, tanto federal como local. También en este caso comparamos noviembre de 2024 contra el último mes de agosto. Noviembre fue también uno de los puntos más altos registrados en este delito. Observamos en este caso una disminución del 51% al pasar de 8.3 a 4.1 delitos de este tipo en promedio al día. Por último, en esta lámina les presentamos la variación del promedio diario de los delitos de alto impacto en la entidad al comparar enero-agosto de 2025 con el mismo periodo de este 2026. Los delitos que presentan disminuciones son el secuestro, que disminuyó en 75%, el feminicidio, que decreció en 50%, las lesiones dolosas por disparo de arma de fuego, que tienen una reducción de 14.1%, y por último, el robo a transeúnte con violencia, que disminuyó en 6.2%. De mi parte es cuanto respecto al informe de incidencia delictiva del estado de Tabasco. Muchas gracias. Permiso.
3: Con su permiso, presidenta. Muy buenos días, tengan todas y todos. Esta mañana informaremos sobre las actividades realizadas aquí en el estado de Tabasco como parte del eje de atención a las causas de la Estrategia Nacional de Seguridad Pública. Aquí todos los resultados que se tienen son en absoluta coordinación con el gobierno del estado, con el gobernador Javier May y con su equipo de trabajo. Para atender los temas en materia de seguridad, contamos con una mesa de paz estatal encabezada por el ciudadano gobernador Javier May Rodríguez, en la que participan también representantes del gobierno federal, y hay 5 mesas regionales que operan, trabajan, sesionan todos los días. También decir que este trabajo coordinado nos ha permitido realizar 277 jornadas por la paz en los municipios de la entidad para promover el deporte, la cultura, el arte, con herramientas que fortalecen la convivencia y la vida comunitaria. Y aquí especialmente se trabaja en el municipio del centro, lo que nosotros llamamos territorio de paz. Como gobierno visitamos hogares, realizamos ferias de paz y también hemos brindado servicios y trámites a la población. A principios de septiembre, con la presencia del gobernador, se llevó a cabo la instalación y la toma de protesta de las y los integrantes del Consejo Estatal de Paz y Justicia Cívica, así como de los 17 consejos municipales de la entidad. Con la colaboración de la Secretaría de la Defensa Nacional y de la Iglesia, promovemos el programa Sí al Desarme, Sí a la Paz. Del 1 de octubre de 2024 a la fecha, la población de aquí de Tabasco ha intercambiado de manera anónima y voluntaria 447 armas de fuego por dinero en efectivo en 10 municipios del estado. Ahora bien, por instrucciones de nuestra presidenta y como parte de la estrategia Jóvenes Transformando México, se construyen en Tabasco 8 nuevos bachilleratos Margarita Maza y 3 telebachilleratos. Además, se llevan a cabo la ampliación de un CBETIS. También se edifica el Centro Comunitario México Imparable, que contará con una cancha de fútbol 7, gimnasio de box, espacios para básquetbol, voleibol y ajedrez, además de servicios de salud mental en beneficio de las y los jóvenes. Aquí también, pues, es importante el trabajo de la CONADE en coordinación con el Instituto de la Juventud y el Deporte de Tabasco, impulsa la práctica de distintas disciplinas. A través del programa Ponte Pila se ha logrado la participación de más de 33,000 personas que acuden a las actividades deportivas, y se llevan a cabo también las clases nacionales de defensa personal, mujeres imparables de béisbol y softball, diamantes de paz y de boxeo, puños de transformación. Invitamos a las y a los tabasqueños a sumarse el domingo 27 de septiembre a la clase nacional de baloncesto, ponte pila, bota y encesta, así como a la carrera nacional por la paz que se realizará el próximo 22 de noviembre. También se impulsa el programa Jóvenes Unen al Barrio, muy importante para fortalecer la vinculación de los jóvenes en sus comunidades. Además, más de 2,900 jóvenes han sido beneficiados mediante el programa Jóvenes Construyendo el Futuro. Y como parte de las jornadas nacionales del Gobierno de México y del INJUVE, se organizaron más de 6,300 actividades como tequios, torneos de fútbol, elaboración de murales, de mosaicos, círculos de lectura, en donde participan más de 176,000 jóvenes. Y

0: significa actuar desde el territorio, acercarnos a las comunidades y generar alternativas para nuestras juventudes. Muchas gracias.
1: Gracias.
2: Con su permiso, señora presidenta. Muy buenos días. Por instrucciones de la presidenta Claudia Sheinbaum, desde el inicio de la administración se fortalecieron las acciones de inteligencia e investigación y la presencia operativa de la Secretaría de la Defensa Nacional, Secretaría de Marina, Guardia Nacional, Secretaría de Seguridad y Protección Ciudadana, la Fiscalía General de la República y la coordinación con la Secretaría de Seguridad Pública Estatal y la Fiscalía General de Justicia de la entidad, con el objetivo de disminuir la violencia y detener a quienes la generan. En Tabasco se ha trabajado de manera permanente con el gobernador Javier May Rodríguez, a quien agradecemos la coordinación. Muchas gracias. En febrero del 2025, por instrucciones de la presidenta Claudia Sheinbaum, se reforzó la estrategia de seguridad en Tabasco, con una mayor coordinación entre las autoridades federales y estatales, además de impulsar los trabajos de inteligencia, investigación y un refuerzo en el despliegue operativo y en la cantidad de elementos. Posteriormente, en mayo de este año, se llevó a cabo un nuevo fortalecimiento de las instituciones locales. Estas decisiones de la presidenta han permitido incrementar las capacidades operativas, mejorar la coordinación y, sobre todo, dar continuidad a investigaciones para identificar y detener a quienes están relacionados con los principales hechos de violencia en el estado de Tabasco. El trabajo realizado en Tabasco nos permite demostrar que las detenciones de objetivos relevantes tienen un impacto directo en la disminución de la violencia. Como lo mencionó Marcela, en agosto de este año, el promedio diario de víctimas de homicidio doloso disminuyó 54% respecto a septiembre del 2024. Esta tendencia es resultado de un trabajo permanente para detener a estos generadores de violencia, desarticular células delictivas, asegurar armas y drogas e incrementar también la vigilancia por parte de Guardia Nacional en los corredores carreteros. Del 1 de octubre del 2024 al 15 de septiembre de este año, como resultado de las acciones de las autoridades federales y estatales, en Tabasco han sido detenidas más de 6.500 personas. Se han asegurado 2.000 armas de fuego, más de 39.800 cartuchos y 2.600 cargadores, así como 13 toneladas de droga aseguradas también. En este periodo se realizó la detención de integrantes y operadores de células delictivas vinculados con homicidios, extorsión, secuestro, narcomenudeo y robo de hidrocarburos. Voy a mencionar algunos de los más recientes y más relevantes. En todas estas detenciones participó todo el Gabinete de Seguridad con las autoridades locales. Es decir, en todos estos operativos y detenciones participó la Secretaría de la Defensa Nacional, la Secretaría de Marina, Guardia Nacional, Fiscalía General de la República, Secretaría de Seguridad y Protección Ciudadana, Fiscalía General de Justicia del Estado y la Policía Estatal. Entre los detenidos se encuentran Fermín N., detenido por el delito de homicidio calificado de 9 personas. Rosario N., alias La Cáscara, relacionado con delitos de secuestro y asociación delictuosa, los dos con órdenes de aprehensión cumplimentadas por la Fiscalía del Estado. Recordaremos que en marzo del 2025 fue detenido Francisco Javier N., alias El Guasón, considerado uno de los principales generadores de violencia en Tabasco, líder de una célula delictiva que operaba en diversos municipios del estado, donde mantenía el control de la venta y distribución de droga, además de ser responsable de extorsión a comerciantes, así como de agresiones a grupos rivales y quema de tiendas de autoservicio. Posteriormente, fue detenido Edson Aldair, alias Zavala, quien tomó la posición de mando tras la detención del otro sujeto y era encargado de coordinar la venta y distribución de droga, además de agresiones a grupos antagónicos, generando violencia en la entidad. Adrián N., alias La Geisha, generador de violencia y operador de un grupo delictivo vinculado con secuestro, extorsión y homicidio, también cumplimentadas las órdenes de aprehensión y vinculado a proceso. Rodolfo N., alias El Cubano, relacionado con el ataque ocurrido en un bar el 24 de noviembre, que lamentablemente dejó 6 personas fallecidas y 10 heridas. Estas detenciones han contribuido a reducir la capacidad operativa de los grupos delictivos y forman parte de un trabajo que se mantiene de manera permanente en la entidad por las instituciones del Gabinete de Seguridad Federal y local. Las operaciones han continuado y en las últimas semanas se han hecho acciones focalizadas en distintos municipios para detener objetivos relacionados con actividades delictivas.

0: Recientemente en Huimanguillo fueron detenidas 3 personas, entre ellos Carlos Alfonso N., alias El Sombra, identificado como integrante de un grupo delictivo generador de violencia en la región. También en Huimanguillo se detuvo a Jesús Alejandro N., a quien se les aseguraron 1.800 kilos de marihuana y 87 kilos de metanfetamina. En Villahermosa fueron detenidos 6 hombres, entre ellos Cristian Humberto N., alias El Diablo, operador y líder de una célula delictiva en la capital del estado. Se aseguraron armas de fuego, cargadores, cartuchos y diversas dosis de droga. En un despliegue realizado recientemente en Paraíso, se realizó la detención de José Luis N. y Miguel N., relacionados con hechos delictivos. Ellos dos son ex servidores públicos municipales relacionados con el grupo delictivo y con portación de armas de fuego, además de posesión de hidrocarburo y narcóticos. En Cunduacán y Comalcalco se realizó el cateo de 4 inmuebles vinculados con actividades ilícitas y se aseguraron 152 mil litros de diversos productos químicos, además de contenedores, tractocamiones, pipas, tolvas, plataformas de carga y vehículos, así como 2 detenidos. En Acajuca fue detenido Darwin N., identificado como operador regional de un grupo delictivo. Durante su detención se aseguraron diversas dosis de droga y una motocicleta. Ese mismo día, en el municipio de Centro, fueron detenidos 8 integrantes de una célula delictiva relacionados con los hechos de violencia registrados el 24 de junio, cuando fueron incendiados vehículos y establecimientos comerciales. En la operación también se aseguró un arma de fuego, cargadores, cartuchos, droga y motocicletas. En otra acción, en el mismo municipio fueron detenidas 7 personas identificadas como integrantes de una célula delictiva vinculada con Cártel Jalisco Nueva Generación. En estas 2 células, que fueron las 2 más relevantes recientemente, la de los 8 detenidos y 7 detenidos, estamos convencidos que va a ayudar a bajar la violencia en la entidad. No se trata únicamente de aumentar la presencia de las autoridades, sino de identificar a quienes ordenan y ejecutan los homicidios, extorsiones, secuestros y otros delitos. La instrucción de la presidenta Claudia Sheinbaum ha sido mantener una coordinación absoluta entre las instituciones y utilizar todas las capacidades del Estado para proteger a la población. La reducción de los homicidios muestra que esta coordinación está dando resultados, sin embargo, la instrucción es disminuir la violencia a su mínima expresión. Continuaremos con las operaciones y las investigaciones en conjunto para detener a los generadores de violencia, combatir la extorsión principalmente y los delitos que afectan directamente a la población y para debilitar las estructuras financieras y operativas de los grupos delictivos. Muchas gracias.
1: Con su permiso, presidenta, gobernador, buenos días a todas y a todos. Informo el trabajo que estamos haciendo con el caso de cacao aquí en Tabasco. La siguiente, por favor. Compartir que como gobierno federal tenemos una incidencia en diferentes programas. Estos son los principales programas que se trabajan aquí en Tabasco. Recordar que el programa Sembrando Vida Federal inicia en 2019 y empieza una renovación de los cacautales en Tabasco. Tenemos entre Sembrando Vida Federal y Sembrando Vida Tabasco 11.280 pequeñas y pequeños productores. En producción para el bienestar hay 9.826 pequeñas y pequeños productores que reciben este apoyo. En escuelas de campo, las ECAS, 2.216 y en programa de fertilizantes, 9.291. La siguiente, por favor. En el caso de lo que hace Alimentación para el Bienestar, pues de manera directa hace posible la compra a un precio justo y tenemos desde el 2025 a la fecha acopiadas 524 toneladas de 323 pequeñas y pequeños productores y ha habido una inversión social del Estado mexicano de 114 millones de pesos. La siguiente, por favor. Lo que sigue para Tabasco es poder colocar acá nuestra planta chocolapera. Esta estará en la finca El Morralero, en Comalcalco, con una inversión de 126 millones de pesos, donde quien nos donó el predio fue el Estado de Tabasco. El planteamiento es iniciar este año y que pueda concluir el año 2027. La siguiente, por favor. En este contexto ya tenemos la marca Bienestar posesionada, ha sido un producto de excelente calidad, aceptado por el pueblo mexicano. La siguiente, por favor. Y algo derivado del 24 de mayo que estuvo nuestra presidenta en una asamblea justo en la finca El Morralero, nos instruyó que pudiéramos coordinarnos el gobierno federal en conjunto con el gobierno del estado, y hemos trabajado muy de la mano, y a partir de eso el gobierno del estado realiza un censo que no se había realizado después de 15 años y que se vuelve muy importante porque en 2019 se vuelve a renovar los cacautales en Tabasco, y también por el programa Sembrando Vida Tabasco, que vuelve también a impulsar lo que es el cacao. Compartirles estos datos que se nos hacen muy interesantes en este planteamiento para lo que se espera en el siguiente ciclo, recordando que cuando se impulse un programa, las plantas de cacao tienen que crecer, entonces vamos por ciclo teniendo más producciones. La producción esperada es para 10.000 toneladas en el siguiente ciclo, que ya iniciaría este año, más o menos noviembre, diciembre 2026. Esperamos 10.000 toneladas de 16.771 pequeñas y pequeños productores que están trabajando una superficie de 23.949 hectáreas, y que se vuelve muy importante. Este censo lo realizaron 373 técnicos de Sembrando Vida Tabasco y de Sembrando Vida Federal. Y ellos visitaron 821 localidades. A partir de eso tenemos esta información, donde podemos ver que el promedio de rendimiento que se tiene por hectárea es de 500 kilos casi, entonces 494 kilos, y que en la mayoría los productores, los cacauteros tabasqueños, tienen 1.33 hectáreas, son pequeñas y pequeños productores. La siguiente, por favor. Datos importantes para este censo, le podemos poner, tenemos 12 municipios principalmente productores, caso Huimanguillo, Comalcalco, Cunduancán, 12 municipios de los 17 de Tabasco, se vuelve una producción muy, muy importante, hay una participación importante de mujeres, y podemos ver como relevante que la mayoría de la tenencia de la tierra es una tenencia social, 63% ejidal, y pequeña propiedad, 31%. Importante compartir el dato de que el 61% de las pequeñas y pequeños productores venden su producto, el del cacao, en baja. Por eso muy importante la instrucción que, a partir de este diagnóstico que lo conoció nuestra presidenta, nos dio la instrucción de poder trabajar directamente para que se lograra el valor agregado y pequeñas y pequeños productores no vendieran su cacao en baba, porque no es lo mismo en cuestión de precio, y aunque sean 4 o 5 días más de trabajo, se eleva mucho el tema del precio de venderlo en cacao fermentado y seco que venderlo en baba. La siguiente, por favor. A partir de eso se está haciendo un trabajo muy interesante. El día de ayer ya se concluyó la firma de un convenio con el estado de Tabasco, donde la federación aportará 32 millones, y estos 32 millones se van a ocupar para colocar 100 módulos de fermentado y secado. ¿Quiénes van a poder participar ahí? Todas las y los pequeños productores tabasqueños. Esta organización la estará trabajando directamente el gobierno del estado de Tabasco a través de los técnicos de Sembrando Vida Tabasco, y a través de eso empezaremos a trabajar estos módulos. ¿Estos dos módulos de qué constan? Pues constan de módulos fermentadores que tengan túnel de secado, que tengan también la Samoa, o para poder secar si es que se requiere por el tema de la humedad. Y a partir de eso se da un valor agregado y podrán directamente poder estar vendiendo este cacao. El planteamiento es una capacidad de 6.000 toneladas. Con esto, si nos damos cuenta, si planteamos que el ciclo será de 10.000 toneladas y que hay una necesidad del 61%, pues estamos abarcando la necesidad como un primer paso a este programa de cacao. La siguiente, por favor. Y importante en el caso de alimentación para el bienestar, el compromiso es que el siguiente ciclo podamos acopiar 1.000 toneladas de cacao en estos diferentes espacios, centros de acopio, y que entonces quedarán 9.000 toneladas que se podrán vender, pero que planteamos que pueda haber una relación de comercio justo con quienes compran cacao, y comercio justo significa a un precio justo y digno para la pequeña y el pequeño productor. Sería cuanto, presidenta, muchas gracias.
2: Muy buenos días. días a todas y a todos. Con su permiso, presidenta, pues vamos a dar el informe de la Secretaría de Turismo y de Fonatur. Siguiente, por favor. Pero vamos a iniciar con noticias muy buenas. En los últimos datos que salieron del INEGI, que tenemos de enero a julio, México rompió 5 récords históricos de hace más de 20 años. Llegamos a 59.7 millones de visitantes internacionales, lo que significa un 7% más que el mismo periodo de enero a julio que el año 2025. De turistas internacionales, que recuerden que son los que pernoctan, llegamos a 28.9 millones, 4.5% más que el periodo del año pasado. Es muy importante porque en el mundo están incrementando un 3%, es decir, México va arriba de la media. La derrama económica por todos los viajeros internacionales alcanzó 21.743 millones de dólares, 1.3%, a pesar de todo el tema crisis aéreo global, ha permanecido en nuestro país un crecimiento. Y en cruceros, pues seguimos marcando historia, son 7.4 millones de cruceristas, 13.6% más que enero a julio del 2025. Y lo de abajo es muy importante, la derrama económica. ¿Cómo se han hecho estrategias para que gaste más el crucerista que baja a Puerto Mexicano? Más de 649 millones de dólares, un 17.3% más. Otro indicador muy importante es el empleo turístico. Alcanzamos 5.070 millones de personas. Esa es la cifra más alta que se ha registrado en empleo turístico y equivale al 9.3% del empleo nacional. Y muy importante, de todo este universo, 54% corresponde a mujeres. Por eso decimos que el turismo es un generador, sí, de derrama económica, pero sobre todo de prosperidad compartida. Y siempre mencionamos, el turismo nacional es importantísimo porque llena nuestros destinos y 65 millones de mexicanas y mexicanos viajamos de enero a julio, lo que corresponde un 2% más que el mismo periodo que el año anterior. Aquí hay que resaltar el crecimiento de mercados muy importantes como Canadá, 7% más, Brasil, 29% más, Japón, un 15% más, lo que hace que estemos diversificando la promoción y sobre todo la llegada de turistas. Siguiente, por favor. Y el mes de julio no se quedó atrás. Cumplimos 3 récords históricos. Es muy importante. Visitantes internacionales, 8.7 millones, que corresponde 2.9% más que el julio del 2025. Turistas, 4.4 millones, 3.8% más que el 2025. Y también en cruceros, 856 mil cruceristas, 3% más, y la derrama económica. Hay una iniciativa muy importante que dio a conocer la Secretaría de Marina. Esto aún va a subir más. Viene el primer home port en nuestro país, en México, lo que hará que hoy pernocten. Por lo tanto, la derrama del crucerista subirá porque se convertirá en un turista al pernoctar en nuestro país para poder tomar su crucero de salida o de llegada, va a poder incrementar la llegada de turistas. Y abajo una gráfica de cómo se ha ido incrementando en nuestro país tanto los viajeros como los turistas. Eso quiere decir que estamos creciendo de manera constante y para diciembre alcanzaremos más de 51 millones de turistas, que será la meta que vamos teniendo como objetivo de manera anual. Siguiente, por favor. Todos estos indicadores, voy a mencionar alguna de las estrategias que nuestra presidenta nos ha instruido y que han cambiado, decimos, la historia del turismo en México. Todo lo hacemos junto con Fonatur, con mi amigo Sebastián Ramírez, que está a cargo también de los programas. El primero, turismo comunitario. Recuerden que a partir de marzo de este año es de interés público. ¿Qué quiere decir? Que hoy reconocemos a todas las comunidades que protegen, que promueven y que gestionan su patrimonio biocultural y lo convierten en un producto turístico. Aquí en Tabasco es un ejemplo. Tenemos más de 35 experiencias comunitarias divinas que pueden hacer, incluso también con el cacao, en fin. Después creamos el primer distintivo. Tenemos 943 distintivos. ¿Por qué la importancia del distintivo? Bueno, porque se reconocen giros que no estaban dentro del turismo. La cocinera tradicional, que hoy abre las puertas de su cocina de humo, el taller del artesano, servicios acuáticos, actividades de naturaleza. El tercero, se hace la primera convocatoria en julio para que los estados puedan inscribir experiencias y son capacitadas, digitalizadas por la UNESCO, lo cual nos dio la guía de experiencias que en unas semanas Fonatur y su servidora lo presentará con la presidenta, de 286 experiencias listas, ya para que muchas ya llegan el turista, pero otras que vamos a dar a conocer, que tienen ya toda su geolocalización, capacitación, digitalización y ya están dentro del itinerario de las agencias de viaje. Y el quinto, Fonatur está fortaleciendo destinos comunitarios. ¿Qué quiere decir? Un destino, por ejemplo, como Mayacán, que tiene más de 76 experiencias comunitarias, entonces son destinos que tienen mucho más servicios comunitarios y también se están trabajando junto con Fonatur. Siguiente, por favor. Existen modelos integral de destinos que la presidenta nos ha instruido y que han sido muy exitosos. El primero, Acapulco se transforma contigo, de la mano de Fonatur. Recuerden que se hace un centro integralmente planeado. ¿Qué quiere decir eso? Que el gobierno federal se hace cargo del mantenimiento mayor y menor. Por ejemplo, la recolección de la basura, que es impresionante, un Acapulco limpio como lo conocemos. Se hicieron 11 senderos de camino libre, accesos a la playa con infraestructura, la renovación de la costera Miguel Alemán, la bahía histórica, se han invertido en el rescate lagunar y servicios de agua. En fin, hay muchísimas acciones que hace hoy que existan tres corredores también turísticos nuevos, los que hemos ido. Acapulco está muy bonito de imagen urbana, pero además existe toda una regulación. Y se abrieron rutas, eso es muy importante, parte del programa es eso. Entonces hay 5 rutas nacionales y una internacional. Vuelve Acapulco a tener una ruta internacional y eso genera que al corte tengamos 5 millones de llegadas de turistas, lo que significa más del 23% de incremento de turistas en el bello puerto de Acapulco versus el periodo del año anterior. Siguiente, por favor. Otro importante modelo es el Plan Michoacán, que ustedes han escuchado. Junto con Fonatur y la presidenta se están creando 6 proyectos de infraestructura turística muy bonitos en diferentes regiones que ayudarán a incrementar los visitantes y el patrimonio. Y se están fortaleciendo turismo comunitario. Se entregaron más de 8.500 equipos, que va desde kayak, para las cocineras, en fin, dentro del turismo comunitario. Se hicieron la pintada de fachadas y se hizo una cartelera muy interesante, deportiva y cultural, que hizo que del periodo tengamos más de 20.000 cuartos noche ocupados. Es decir, siempre hemos dicho que el turismo deportivo quita la estacionalidad turística. Se abrió también una ruta y tenemos 3 millones de llegada de turistas, lo que corresponde un 10% más que el mismo periodo que el año anterior. Siguiente, por favor. Tulum es otro modelo de destinos que estamos trabajando. Son 10 puntos que la presidenta lanzó la estrategia de Tulum Renace. Muchos ya lo conocen, el Parque Jaguar es gratuito para todos los nacionales. Se hizo la reducción de la mitad del costo de la entrada a la zona arqueológica, también de la zona protegida. Y se está haciendo todo un plan de ordenamiento de servicios. Se está mejorando y hay proyectos en Parque Jaguar. En fin, son muchos los puntos de esta estrategia, pero lo más importante, regresan los 5 vuelos durante la temporada alta. Recuerden que Tulum, su temporada alta apenas inicia en octubre, y lo cual, bueno, regresan 5 vuelos internacionales. Seguimos trabajando con Tulum y se hace el primer catálogo de prestadores de servicios, que próxima semana estaremos dando credencialización para hacer todo el ordenamiento y la experiencia en Tulum siga siendo de calidad y la gente regrese una y otra más a un destino que es hermoso por conocer. Siguiente, por favor. Dentro de otra acción, pues es la promoción. Y la promoción la dividimos primero en la digitalización. Visit México, recuerden, nuestra plataforma de promoción, se multiplicó 9 veces los usuarios. Lo hicimos a través de la Agencia de Transformación Digital. ¿Por qué? Porque la renovamos de manera completa. Hoy tiene inteligencia artificial. Más de 1.3 millones de personas utilizan la plataforma, lo cual, bueno, es un impacto de 300 millones de personas que conocen nuestro país, que conocen México a través de los canales digitales. El lobito que ven ahí es Cool. Cool es de inteligencia artificial, planea viajes, tú te metes a Vista y dices a dónde quieres ir, si quisieras la gastronomía, te planea todo. Y ese modelo, aprovechando que el domingo es Día Internacional de Turismo, pues el IA funciona para planificar hoy y actualizar al turismo. El nuevo Atlas Turístico es muy importante. Creamos más de 32 capas y ustedes dirán, ¿por qué la importancia? Bueno, porque ahí está todo geolocalizado de la promoción turística. ¿Qué quiere decir? Que hoy sabes los patrimonios de la humanidad, dónde están, a qué hora abren. Hoy los destinos tienen su página y su portal, las guías Michelin, más de 280 rutas en todo México a partir del Mundial se crearon y se quedaron. Entonces, vale mucho la pena que lo descubran. Y luego, el centro de monitoreo. ¿Cómo nosotros tomamos decisiones? ¿Cómo nosotros hacemos acciones? A través de este centro de monitoreo que se modernizó. Y ahora pasamos a un 72% más de poder nosotros monitorear un centro turístico. Antes monitoreábamos 70 centros, hoy 121 porque va cambiando el segmento. Y al lado hay una gráfica muy interesante, eso nos da un observatorio. Fíjense, casi el 40% de los viajeros que llegan a nuestro país internacionales ya no vienen a sol y playa. Vienen a turismo cultural y luego turismo deportivo y luego sol y playa. Así que hay mucho potencial en nuestro país y eso hace que vayamos creando productos en estos segmentos. La aplicación ha sido un éxito, no solo sirve para el mundial, ahí encontrarán todo el atlas turístico, más de 8,000 descargas y se simplificaron los trámites, o todo es digital. 67% de los trámites de la Secretaría ya son digitales para los prestadores y eso ha logrado que podamos tener más de 97,800 prestadores digitalizados. ¿Qué quiere decir? Que ya pueden cobrar con un punto de venta, que tienen una capacitación financiera desde una cocinera y un artesano que está con su producto. Siguiente, por favor. México en el mundo, pues hemos estado presentes de septiembre a septiembre de este año en 25 ferias y cabanas internacionales en los tres continentes. Se han hecho esfuerzos muy grandes como el tianguis turístico que cumplió récord en ventas, como el tianguis de internacional de China que fueron 400 tour operadoras y el junto es súper importante para nuestro país. Ustedes han escuchado de un tema aéreo, no solo en México, sino menos del 4% en turismo aéreo a nivel mundial. Y a pesar de eso, México pues se conectó con 140 nuevas rutas, 76 nacionales y 64 internacionales. Hay un dato que aquí quiero complementar. Solo de junio a agosto hemos abierto 54 nuevas rutas. Quiere decir que a pesar de todos los temas de turismo aéreo global, pues le siguen apostando en México y seguimos incrementando mercado. Y los que tienen la medallita 1, pues son países que nunca había experimentado México una promoción, como en China, como Italia, que ha incrementado el mercado de llegada. Siguiente, por favor. Nosotros seguimos fortaleciendo nuestras experiencias, decirles que se logró la comercialización de todo Grupo Mundo Maya en los canales digitales. Ya puedes tú reservar un hotel de Grupo Maya en un Despegar, en un Expedia, lo mismo que comprar un vuelo de Mexicana que pasó de 13 a 19 rutas y también el Tren Maya que ha incrementado sus pasajeros internacionales. También fomentamos el tema gastronómico. Acaba de salir una encuesta donde México tiene o es el primer lugar en la mejor comida, porque México está de moda. Entonces, ante eso, no solo nos vamos con el sector gastronómico alto, que es también muy importante. Hoy la guía Michelin reconoce lugar de 5 estados a 9 estados, más de 250 distinciones de restaurantes de todo México hay y vamos por más, porque es muy importante. Hoy un viajero toma un avión por comer en un restaurante que tiene alguna mención Michelin y a eso nuestras cocineras las llevamos en todas las ferias, más de 200 cocineras estuvieron con nosotros y se hizo el primer festival donde reunimos a los 32 estados. Y el turismo deportivo es nuestra gran fortaleza, hacemos más de 94 eventos, lo cual genera pernocta, afluencia turística en tal vez etapas donde no tenemos esa afluencia en los meses de los destinos. Siguiente, por favor. En tema de certificación y calidad, se han entregado más de 16,000 distintivos de todos los que tenemos, que es un 62% más, y muy importante lo de al lado, 130% más de prestadores capacitados por la Secretaría. ¿Por qué subió tanto? Porque hoy es de manera virtual. Hoy hay 7,000 horas gratuitas con muchas dependencias y la academia que hoy el prestador puede tomar a distancia, y hemos aumentado los guías turísticos. Hoy en nuestro país hay más de 8,000 guías, 150% más que el mismo periodo que el año anterior. Siguiente, por favor. Bueno, la inversión es muy importante. Este dato acaba de salir hace unas semanas. Se alcanzó más de 1,965 millones de dólares de inversión privada turística, lo cual, bueno, es un 6.3% de toda la inversión a nivel nacional. Se tiene una guía de inversión turística que se hizo en conjunto con ONU Turismo y con diferentes dependencias, y se firmó un decálogo, es muy importante. Este decálogo que tenemos con Semarnat hace que sea una inversión sustentable y perdure y sea sostenible. La presidenta ha dicho, claro, la inversión turística, pero que cuida la comunidad, que tenga un contexto comunitario, que lo incluya, que crea empleos y que sobre todo crea bienestar para todas y todos. Siguiente, por último. Ángeles Verdes, recuerden que pertenece a la Secretaría, una gran institución donde, bueno, tenemos más de 558,000 turistas atendidos, se han recorrido más de 233 rutas, y también hoy los Ángeles Verdes no solo son mecánicos en la carretera, son promotores, tienen un centro de monitoreo donde cualquier turista se le resuelve la duda 24 horas, y es parte de las acciones de la Secretaría de Turismo, presidenta. Es cuanto.
3: Bueno, mucha información. Vamos a las preguntas. Adelante, vamos con Tabasco. A ver, la compañera.
4: Buen día, presidenta. Verónica López, de Canal 13 de Grupo Albavisión. Preguntarle si vendrán obras carreteras a Tabasco, aparte de la ampliación de la carretera Macuspana-Escárcega. Ya el gobernador ha comentado acerca de un posible nuevo puente hacia la salida de Cárdenas y también la posible ampliación de la carretera Villahermosa-Frontera.
3: Sí, por lo pronto estamos con la Macuspana-Escárcega. Hoy justo, perdón, platiqué con el gobernador, aprovechando la visita, nos vamos a sentar para ver qué otras obras indispensables, tanto de beneficio social como hospitales, como algunas otras obras carreteras, pero vamos a esperar a analizarlo para poder dar la información de acuerdo al presupuesto del 2027.
4: Gracias. Gracias, presidente.
3: Vamos de este lado.
5: Hola, presidenta, ¿cómo está? Muy buenos días, Gaspar Vela, de Grupo Milenio. Buenos días. Preguntarle, el día de ayer el presidente de China, Xi Jinping, señaló que China y Estados Unidos deben mantener una relación pacífica, una competición sana. Preguntarle su punto de vista sobre esta postura y también su punto de vista sobre esta reunión del día de ayer.
3: Pues muy interesante, la verdad. La idea de la rivalidad entre dos importantes naciones como China y Estados Unidos, pues genera incertidumbre en el mundo. Y lo que México siempre ha buscado es la paz y la cooperación para el desarrollo. Entonces, el presidente de China, Xi Jinping, lo que dijo es, no necesariamente el desarrollo de China va en contradicción con, incluso dijo, hacer América más grande, que es el eslogan del presidente Trump. Y estamos de acuerdo en que la competencia económica que existe no tiene por qué generar rivalidades entre los países y, al contrario, promover la cooperación para el desarrollo.
5: Presidenta, por otra parte, en las llamadas que ha sostenido con el presidente de Estados Unidos, Donald Trump, ¿le ha manifestado en algún momento alcanzar este acuerdo comercial antes de las elecciones legislativas de noviembre?
3: Vamos avanzando. Nosotros lo que buscamos en este acuerdo, primero, es que no haya más aranceles. Y segundo, que disminuyan los que tenemos. Para ello hemos estado trabajando conjuntamente para el objetivo de Estados Unidos, que es lo que llama el presidente Trump la disminución del déficit. México ha exportado todavía más a Estados Unidos. Ya no es tanto en automóviles, sino principalmente en electrónicos. México se está convirtiendo en un polo de producción de electrónicos. Algunos de los elementos son importados, pero aquí se pone valor agregado y se exporta a los Estados Unidos. Esto ha hecho que exportemos más, aun y cuando somos el principal país comprador de mercancías y productos de los Estados Unidos. No hay ningún país en el mundo que le compre más a Estados Unidos que México. Entonces, lo que estamos buscando es comprar más de Estados Unidos y menos de otros países, y eso va a disminuir la balanza comercial desde el punto de vista de Estados Unidos. Hemos estado trabajando en ello, y para nosotros el objetivo es disminuir las tarifas en acero y automóviles y que no haya más aranceles. Y en esa es la discusión que tenemos en este momento. Han solicitado varios temas, en algunos hemos avanzado, en otros dependen de nuestra soberanía, y por supuesto que ahí no vamos a ceder, porque es la soberanía y la territorialidad y nuestra constitución, y tiene que estar todo en el marco del acuerdo comercial. Entonces, claro que nos interesa la integración económica, pero siempre con soberanía.
5: ¿Pero sí percibe usted una intención de ellos de hacerlo antes de noviembre, presidenta?
3: Sí hay una intención de llegar a un acuerdo, pero todavía no llegamos al punto final. Hay muchas conversaciones. El secretario Ebrard se va la próxima semana, el lunes. Va a estar en Washington nuevamente. Se va el equipo también a trabajar. De hecho, hay una reunión, no sé si es del G20 o uno de los grupos de internacionales de secretarios de Economía y de Comercio, y pues esperamos nosotros pronto llegar también a un acuerdo, pero no les puedo dar con certeza si lo vamos a alcanzar antes de noviembre o no, porque todavía hay discusiones, pero vamos bien, eso sí, y hay mucho interés de ambas naciones.
5: Muchas gracias, presidenta. Y respecto a la reunión que tuvo el miércoles pasado con Elvis Guerra, ¿qué le comentó y si esto, el ataque que sufrió, tiene que ver con la detención, las detenciones que se han dado allá en Juchitán?
3: Sí. Elvis me hizo el vestido del 15 de septiembre y es un gran artesano o artesana. Y ella vivió balacearon su local. Hizo una denuncia pública, la busqué y tuvimos una reunión en donde estuvo también el secretario Omar. Ahí nos explicó pues qué es lo que había vivido en Juchitán. La detención del presidente municipal de Juchitán viene de una investigación previa que ya venía. Se da en el mismo momento, pues digamos, unos días después de la denuncia de Elvis, pero no está directamente relacionada. Es una investigación que venía desde hace ya tiempo, en donde había denuncias de vínculos con la delincuencia organizada, y como ustedes saben, independientemente del partido al que pertenezca un funcionario, si hay pruebas suficientes, se trabaja para que no siga ocurriendo. Y si es una denuncia penal con sustento, pues se hace la detención. Entonces, eso fue lo que ocurrió con el presidente municipal. Cero impunidad a la corrupción y al vínculo con cualquier organización delictiva. Y está trabajando la Secretaría de Gobernación con el gobernador, pues para que muy pronto pueda tener su autoridad el municipio de Juchitán.
5: Presidenta, ¿me permite finalmente hacerle una pregunta al secretario de Seguridad? Hola, secretario, buenos días. Secretario, preguntarle, el día de ayer Milenio publicó un expediente sobre José Ángel alias Don Flaco, José Ángel alias Don Flaco, respecto a una red con autoridades que le habría facilitado la exportación de drogas a Europa. Este expediente lo hicieron autoridades italianas. preguntarle si el gobierno de México en determinado momento buscará que este expediente tenga acceso México.
0: Nos referimos al que anunciamos hace un par de días, al que,
5: sí,
0: al
5: detenido, que fue detenido en Cuauhtémoc.
0: En Cuauhtémoc, sí. Él fue un intercambio de información desde hace tiempo con agencias estadounidenses, principalmente el FBI y DEA. Fue ubicado por autoridades mexicanas, personal de la Agencia de Investigación Criminal de la Secretaría de Seguridad lo ubican en Cuauhtémoc. Él se había tenido un evento civil previo, privado, no se pudo detener ahí porque había mucha gente, posteriormente se detiene a solas. Él está buscado por precursores químicos principalmente y tiene orden de extradición. Sobre el expediente que comenta de si hay otras autoridades u otros investigados, sí hay, la investigación continúa. Este es solo un detenido de los que hay dentro de la carpeta de investigación que ya tiene la Fiscalía General de la República. Fue por medio de Interpol México, que pertenece a la Agencia de Investigación Criminal. Entonces sí, sí están en contacto con las autoridades que usted menciona desde antes de la detención.
5: O sea, ya había comunicación con las autoridades italianas para...
0: Sí, esta detención se da a través de Interpol México, que, repito, depende de la Agencia de Investigación Criminal de FGR, y ya tenían contacto previamente.
5: Aquí el Gabinete de Seguridad había detectado algunos vínculos de Don Neto con autoridades, con políticos...
0: Con políticos no tenemos ningún vínculo de este sujeto, es originario de Sinaloa, lo tenemos identificado más bien con otras redes criminales y con otros objetivos que ya tienen orden de aprehensión también y orden de extradición.
5: En otra pregunta, secretario, quería plantearle qué esfuerzos está haciendo el gobierno de México para contrarrestar la disponibilidad que tienen los cárteles a los drones. ¿Cuáles son los esfuerzos específicos que se están haciendo en ese sentido?
0: Principalmente acciones que ha mencionado el general secretario de la defensa, donde se están, pero son drones comerciales, o sea, no hemos detectado ningún dron, digamos, de tipo o de uso militar o de policía. Son drones muy muy comerciales, que por ejemplo los que mencionamos hoy en la mañana en Sinaloa, donde se aseguraron artefactos explosivos improvisados que no son, digamos, tan precisos, pero lo que se hace en el combate es aseguramiento a las células que manejan estos drones. En Michoacán ha habido varias detenciones sobre sujetos que tienen manejo de drones, en Sinaloa también principalmente.
5: ¿Se tendría que hacer un control más estricto para evitar la adquisición?
0: En realidad no, porque son drones comerciales, son drones, no hemos detectado ningún dron que no pueda comprar cualquier persona o que ponga en riesgo, digamos, a un vehículo ya de tipo militar o algo así, ¿no?
5: Finalmente, secretario, ¿cuál es actualmente el poderío que tiene la barredora aquí en Tabasco? ¿Qué tanto ha mermado este poderío la detención de su líder?
0: Ha habido muchísimas detenciones y quiero también mencionar que el esfuerzo que ha hecho la policía estatal, los policías de aquí de Tabasco, que son, no es de que se haya detenido a ciertos mandos de los que fueron de la Secretaría y cambió toda la policía, de ninguna manera, son los mismos policías muy, valientes de aquí de Tabasco, que con un cambio de mando y una instrucción distinta cuando la señora presidenta informó el reforzamiento, pues son ellos los que han también combatido al crimen organizado aquí mismo. Entonces está muy mermada esa organización, prácticamente está partida en dos. Primero se partió en cuatro, mencionamos todas las detenciones que se han realizado, y ahorita está partida en dos con un sujeto apodado el Prada y otro de otro lado que se llama la Mosca.
5: Le agradezco mucho, secretario. Gracias, gracias, presidenta. Gracias.
6: Buenos días, presidenta, y a todo el gabinete. Janet Ramón, de Canal 8, Tu Nueva Visión. Bueno, la pregunta, la primera, va dirigida a un punto muy importante que se mencionó hace unos momentos. México como polo turístico es muy importante a nivel internacional, y bueno, Tabasco ha hecho un gran esfuerzo precisamente por posicionarse en este rubro, trayendo eventos internacionales como la Gran Carrera Motonáutica, así como también una etapa del Tour de Francia, y por supuesto con la visión del gobernador, la creación y construcción de un nuevo centro de convenciones. ¿Qué acciones está tomando el gobierno de México precisamente para impulsar también al sureste mexicano y en específicamente a Tabasco en estas acciones para como destino turístico relevante a nivel nacional?
3: Bueno, se trabaja muy coordinado con el gobernador. Ahora le doy la palabra para que pueda mencionar más de las actividades que se están realizando y el fortalecimiento del Tren Maya y todos sus hoteles y toda la, digamos, el ecosistema vinculado con el Tren Maya. Tren Maya ha aumentado el número de usuarios y ahora hay visitantes internacionales. Los principales visitantes eran nacionales y algo de los paisanos de Estados Unidos, y ahora se está incrementando. Entonces, el trabajo que hagamos con el Tren Maya, los hoteles que coordina la Secretaría de la Defensa Nacional, pues obviamente incrementan el turismo de Tabasco. Si quieres, gobernador, comentar algo más.
7: Gracias. Gracias, presidenta. Específicamente sí, ha incrementado el número de turistas, tanto nacionales como internacionales. A través del Tren Maya tenemos tres estaciones: El Triunfo, ¿no?, Boca del Cerro y Tenosique. Entonces, de estas estamos fortaleciendo toda la ruta, ¿no?, del Tren Maya con destinos turísticos, con Moral Reforma, las Cascadas de Reforma, Boca del Cerro, ¿no?, el Cañón de Usumacinta. Toda esta parte la atendemos, pero además le estamos dando un impulso también todo lo que tiene que ver con la finca Cargaoteras, ¿no? Los nuevos destinos turísticos que tienen que ver con...

¿no? Del Tren Maya, con destinos turísticos, con Moral Reforma, las Cascadas de Reforma, Boca del Cerro, ¿no? El Cañón de Usumacinta. Toda esta parte la atendemos, pero además le estamos dando un impulso también todo lo que tiene que ver con la finca Cargaboteras, ¿no? Los nuevos destinos turísticos que tienen que ver con

0: ciertas observaciones, decide atraerlo y es cuando ya van a tener los resultados finales, pero ya de FEMDO, de quien debe de investigar estos casos.
1: Secretario, si me permite, ya que está usted en el uso de la palabra, ¿por qué si no había la información necesaria o no estaba amarrada esta investigación, participaron las fuerzas federales en este operativo?
0: Participa la Fuerza Federal, participa la delegación de FGR, porque ahí se inicia la investigación con informes de la Policía Estatal.
1: Pero hasta este momento no se ha podido comprobar que se trate de huachicol.
0: No, por eso lo jaló quien lo debe de investigar, que es FEMDO y la Dirección de Hidrocarburos.
1: Ahora, que nos confirmaran si ya fue destituido el delegado de la Fiscalía en el estado de Guanajuato, Juan Francisco Vera.
0: Fue destituido porque la Fiscal General de la República, bueno, más bien, y el equipo de la Fiscal General de la República encontró ciertas anomalías en este operativo, como lo que usted comenta, que fue 2 semanas antes y se informa también 2 semanas después, sin haber verificado todo absolutamente. Entonces, ahorita lo que está haciendo la Fiscalía General de la República es verificar desde el primer aseguramiento toda la documentación que ya entregaron las empresas para verificar si hay alguna anomalía o no.
1: ¿Están bajo investigación el fiscal del estado y el propio secretario de seguridad de Guanajuato?
0: No, no tenemos indicios que haya, no preguntaría FGR Seno.
1: Ok. Por si me permiten, ¿cómo avanza la causa en contra de Hernán Bermúdez?

0: En la prisión federal, eso ya se hizo, ya se informó.
1: Okay. Presidenta, por otra parte, si me permite, respecto, ha confirmado usted que
2: sobre el tema de la instalación de hidrocarburos ahí en Guanajuato, sí vale la pena explicar. Los delegados de la Fiscalía General de la República, por ejemplo, el delegado en Tabasco, tiene autonomía para poder sacar una orden de aprehensión con un juez federal. Es decir, ellos realizan sus investigaciones, abren carpetas de investigación y puede solicitar una orden de cateo o una orden de aprehensión. No necesariamente pasa por las instituciones centrales o las fiscalías centrales de la Fiscalía General de la República. Entonces, ¿qué fue lo que pasó? El delegado de la Fiscalía en Guanajuato, pues hace toda su investigación, su operativo, y lo dan a conocer un día antes de que nosotros llegáramos a Guanajuato. Nosotros escuchamos lo que ocurre en el gabinete y por eso suponemos que todo está dentro de la ley, que todo es regular. Cuando sale el comunicado de la empresa, la fiscal general toma la decisión de atraer la investigación para revisar si sí es regular o no, y mientras tanto separa del cargo al delegado de la Fiscalía General de la República. Pero las delegaciones tienen autonomía para hacer investigaciones y solicitar a un juez federal una orden de cateo, de aprehensión o algún otro mecanismo que esté dentro de las fiscalías.
1: Gracias, presidenta. Le preguntaba, ¿ha confirmado ya usted su asistencia a la cumbre de la APEC en China, realizarse en noviembre? ¿Ya la Cancillería, el canciller, está buscando concretar una reunión bilateral con el presidente chino?
2: Todavía no llegamos hasta ese punto. ¿Por qué voy a la APEC en China? Porque el siguiente año nos toca a nosotros. Bueno, en el 28 nos toca a nosotros la reunión de la APEC. Entonces, se acostumbra que el presidente o presidenta que va a recibir la estafeta, pues participe en la reunión. Y es muy relevante esta reunión que se va a llevar a cabo en nuestro país y por eso consideré importante participar. Entonces vamos a ir a China y ya la agenda de las reuniones que tendríamos con distintos presidentes ya la daremos a conocer. Recientemente estuvo el canciller en China y se reunió con el canciller de China para hablar tanto de temas comerciales como de muchos otros temas. Se abrió un consulado en otra ciudad de China, muy importante. Ya había este plan y apenas se realizó. Y hay buenas relaciones con el gobierno de China. Y siempre, pues en el marco de que con Estados Unidos tenemos un acuerdo comercial de libre comercio y con China no. Hay comercio, pero no hay un acuerdo de libre comercio. Por eso, pues la relación en términos comerciales es distinta.
1: ¿Y sería de su interés reunirse con el presidente Xi Jinping?
2: Sí, sí sería de nuestro interés y ya lo informaríamos con su tiempo.
1: Muchas gracias.
2: Gracias. Bueno, vamos para acá. A ver, vaya.
3: Muchas gracias. Buenos días, presidenta. Bienvenida a Tabasco. Ángel Antonio Jiménez, de Grupo BX, La Grande de Tabasco. A propósito del tema de seguridad, se tiene un trabajo, una estrategia que se refleja en un 54% de reducción de homicidios aquí en Tabasco. ¿A qué obedece justamente ese resultado?
2: A la estrategia de seguridad. Primero hay que decirlo, al buen trabajo del gobernador, porque si no estuviera trabajando con la gente, si no tuviera los programas que ha desarrollado, si no estuviera contenta la gente de Tabasco con el gobernador y el trabajo que se está haciendo, si no hay esa atención a las causas, difícilmente se pueden lograr los otros objetivos. Entonces, en primer lugar es la atención a las causas y los programas particulares del gobierno de México, tanto los programas de bienestar como las actividades que coordina la Secretaría de Gobernación en todo el estado de Tabasco y particularmente en Villahermosa, en el municipio del centro. Y por otro lado, el fortalecimiento de la Policía Estatal y su vinculación en los gabinetes de seguridad con la Guardia Nacional y las instituciones federales, del Fiscal del Estado con la Fiscal General de la República, que ha llevado a detenciones. son las dos, los dos

0: brazos. Por un lado, atender a los jóvenes, atender a la gente, para evitar que se vinculen con algún grupo delictivo, protegerla de manera preventiva, y por otro lado, la cero impunidad, avanzar en la detención de aquellos que generan violencia en el Estado. Y eso es lo que estamos trabajando con el gobernador, y vamos avanzando, todos los días vamos avanzando.
1: Muy bien, justamente está próximo a cumplir 2 años el mandato de Javier May Rodríguez. Ha aplicado una estrategia denominada de territorio, llevando hasta las comunidades más apartadas, a la gente que menos tiene, más desafortunado, programas de su gobierno. De hecho, recientemente se publicó una encuesta que califica al gobernador de 7 de cada 10 tabasqueños lo ven positivo. Eso generó una polémica aquí en el territorio de Tabasco. ¿Usted qué calificación tiene de Tabasco, de su gobierno?
0: Previo ¿el gobernador?
1: A... Sí, y previo...
0: 10.
1: ¿10?
0: Sí.
1: Porque previo a que llegara a Tabasco, y causó mucha suspicacia de que fuera de las últimas entidades de visitar usted. Inclusive algunos mencionaban de que había un rompimiento, un distanciamiento. Por eso le pregunto, ¿cuál es la relación actual con Javier May?
0: ¿Por qué vinimos en la última gira? Porque planeamos cada viernes que me acompañara el Gabinete de Seguridad. Entonces fueron varias entidades a las que fuimos. De hecho, fíjense, hoy la gira es Tabasco, Guerrero, Michoacán, y en la noche nos vamos a Sonora. Parece como demasiado extendida, pero lo hicimos así porque queríamos garantizar que un viernes llegáramos con todo el Gabinete de Seguridad. No lo había estado pidiendo Javier, no lo habíamos podido hacer, y hasta este viernes se pudo realizar, porque los otros viernes los teníamos, normalmente salimos con el Gabinete de Seguridad el viernes. Entonces tuvimos varias reuniones y decidimos que este cierre de septiembre lo hiciéramos aquí en Tabasco. Pero al contrario, tenemos una excelente relación con Javier. Javier es extraordinario por muchas razones. Es un hombre honesto, con el recurso del Estado generó austeridad republicana para poderlo destinar a programas de bienestar y a obra pública. No es sencillo eso. Redistribuir tu presupuesto, porque no tiene mucho presupuesto el Estado de Tabasco. Tiene el presupuesto federal y los presupuestos estatales y municipales. Redistribuir tu presupuesto para poder garantizar programas de bienestar, por ejemplo, el programa Sembrando Vida Tabasco, el programa de apoyo al ganado, son programas particulares de Tabasco que el gobernador decidió hacer con su experiencia que tenía en el gobierno de México, y la verdad es que está haciendo un trabajo muy bueno. Y el territorio, el caminar por cada uno de los municipios, es muy importante porque escuchas la problemática y buscas en la medida de lo posible resolver y atender incluso uno a uno a cada uno de los ciudadanos que tiene alguna queja.
1: Y por último, presidenta, hay dos temas aquí relacionados con Petróleos Mexicanos y un fuerte olor que en los últimos días se ha acentuado, ha generado polémica, bloqueos. Y todavía, a pesar de que hay una atención por parte de Comisión Federal de Electricidad, acá le denominamos apagones, que ya he explicado, sé que no se llama así, y genera también molestia. ¿Va a instruir a estas dependencias de gobierno federal a que se atiendan de manera más ágil o que se aboquen más centrado a atender estos dos problemas que generan además bloqueos y pérdidas económicas por estos conflictos?
0: Sí. Particularmente en Comisión Federal de Electricidad, ahora la temporada de altas temperaturas tuvo un mayor rango. Eso hace que se prendan más aires acondicionados, no solamente en Tabasco, sino en otros lugares, y genera mayores demandas. Se está haciendo una inversión muy grande en transmisión, no solamente en generación, sino en nuevas líneas de transmisión, y el Estado de Tabasco no es la excepción. Y la Secretaría de Energía, con la directora de Comisión Federal de Electricidad, están reforzando el área de transmisión institucional para garantizar que aun cuando suba la temperatura no se tenga mucho tiempo con escasez del servicio de energía eléctrica. Y Pemex pues está de manera permanente trabajando a petición del gobernador en caso de que haya alguna necesidad de la población.
1: Muchas gracias.
0: Gracias. Vamos de este lado, a ver el Universal.
2: Presidenta, buenos días, Salvador Corona del Universal. Presidenta, aquí en este estado un personaje, Andrés Manuel López Beltrán, hace unas semanas, un mes más aproximadamente, hubo la polémica sobre el retiro de su visa. En este caso, ya estando aquí en la entidad, le ha pedido una reunión, sobre todo pues para atender este tema, que usted lanzó un llamado exhaustivo al respeto de la soberanía y sobre todo este mensaje que mandó a los personajes que pues obviamente les han retirado la visa.
0: ¿Una reunión por lo de su visa?
2: Sí.
0: No, bueno, no nos vamos a reunir con él, pero además pues tomamos posición en ese momento. Es un asunto político, no tiene nada que ver con otra cosa. Y él está trabajando aquí en su territorio.
2: ¿Y cómo lo ha visto?
0: Bien, muy bien. No tengo ningún problema.
2: Ok, presidenta. Y sobre el tema del presidente de Juchitán, saber si van a seguir las investigaciones contra estos mandos. Hoy en el Universal se publica que eran mandaderos de este grupo criminal, incluso la relación que tenía con el presidente municipal.
0: ¿Quieres comentar algo sobre Juchitán?
3: Sí, esto fue una... No se está actuando solo en contra de los integrantes de la célula delictiva, que también hemos dicho, anunciado aquí de varias detenciones de este grupo, del sujeto este apodado Cromo, sino también se han detenido pues esta red de protección que tenía esta célula criminal. Primero se hicieron dos detenciones y ayer se detuvo a otro que era el ex jefe de la policía. Entonces sí siguen las detenciones, ayer fue uno más. Los dos, más bien los tres, contaban con órdenes de aprehensión por extorsión agravada y delitos contra la seguridad.
2: Ok, presidenta, si me permite una pregunta a la secretaria de Turismo. Sobre el tema de la derrama económica que causó pues el mundial en el país, ¿cuál fue? Y también saber si Gabriela Cuevas pues se va a incorporar a su gobierno o equipo de trabajo, pues ya se terminó el mundial y tenía encargado pues este tema del mundial. Vaya.
0: ¿Quieres comentar, José?
4: Bueno, en el mes de julio se generó 2.961 millones de dólares, que justamente corresponden o es parte del mundial. Recuerden que iniciamos con el mundial el 11 de junio y terminamos el 19 de julio. Nosotros dimos los datos del mundial hace varias semanas, donde generamos 7.6 millones de visitantes en las tres ciudades sedes, pero lo más importante es que los turistas en estas tres generaron 40% más de derrama económica en las tres ciudades sedes, sin contar a nivel nacional. Pero en el dato de julio, pues nos generan más de 2.000 millones de dólares, mucho de ello obviamente pertenece y el dinamismo al mundial, así como el turismo aéreo. El turismo aéreo en julio no se vio afectado como en los meses anteriores.
2: ¿Entonces son 2.000 millones?
4: En el mes de julio sí, pero no podemos decir que solo es el mundial, porque el INEGI da toda la derrama, pero son 2.961 millones de dólares en el mes de julio generados en el sector turístico. Y en datos del mundial tenemos más del 40% que creció la derrama en las tres ciudades sedes.
2: Presidente, y sobre este tema de Gabriela Cuevas...
0: Sí, ella sigue trabajando, está ahora en bueno, siempre estuvo en Secretaría de Gobernación, desde ahí estaba coordinando el mundial y sigue incorporada, va a seguir trabajando en otras tareas.
2: Presidenta, nada más para concluir un tema sobre plataformas digitales. Usted ha mencionado que uno de los objetivos del gobierno es proteger a quienes trabajan a través de estas plataformas, Uber, por ejemplo, y garantizarles el derecho real a la seguridad social. Se ha detectado o señalan reportes que para reducir o evitar las aportaciones del IMSS, esta plataforma ha afectado a conductores y a las finanzas del instituto, del IMSS, por ejemplo. ¿Cuál ha sido ha detectado ustedes como
0: no,
2: gobierno?
0: No, todo lo contrario. Por ejemplo, justo en el mundial, fueron alrededor de 1 millón de personas afiliadas. Porque, como ustedes saben, el trabajo de plataformas a veces es temporal. no siempre hay la misma demanda. Y particularmente en el mundial fueron alrededor de 1 millón de afiliados completos, porque la afiliación se da a todos los trabajadores de plataformas, pero el derecho social, incluso de la pensión, todos, o el derecho laboral, es a partir del salario mínimo. Si ganas menos del salario mínimo porque trabajas pocas horas por el tipo de empleo, tienes acceso a la salud y a los accidentes. Si ganas el salario mínimo, entonces, por el número de horas que trabajas, entonces tienes derecho a todos los derechos laborales de afiliación al Instituto Mexicano del Seguro Social. No, las horas, incluso la Organización Internacional del Trabajo ya tiene normas asociadas a lo que hizo México. O sea, gracias al trabajo que hicimos en México, que guardia en el mundo para trabajadores de plataformas, hoy la OIT tiene un lineamiento hacia todos los países del mundo. No, es buenísimo lo que pasó.
2: Pero se están endureciendo estos mecanismos en caso de detectar que se estén violando los derechos de los trabajadores.
0: En caso de que haya una violación a los derechos y se denuncie, como siempre el IMSS tiene sus mecanismos de inspección y de garantizar el derecho.
2: Gracias, presidente.
0: Sí. Bueno, vamos con la última acá en Tabasco. A ver, el compañero.
5: Buenos días, presidenta. Rubén Góngora, del Sur Tabasco. En el informe de su gabinete de seguridad se ha dado cuenta de los avances de las acciones de detención y aseguramiento importante en Tabasco. Si se tiene previsto reforzar la seguridad aquí en la entidad con motivo de fin de año para seguir avanzando en este tema de seguridad.
0: Lo que necesita el gobierno del estado. Hay una mesa de seguridad todos los días que coordina el gobernador. Y si hay una petición adicional de mayor presencia de la guardia por algún tema, entonces se busca apoyar en la medida de lo posible. Entonces aquí quien, las investigaciones federales, por supuesto, pues la lleva principalmente la federación, a menos que haya una coordinación de que la investigación venga desde el gobierno del estado, desde la propia fiscalía. Pero lo que tiene que ver con la vigilancia, pues es a petición del gobierno del estado.
5: Dentro del ejercicio periodístico que se debe de ejercer, valga la redundancia, de manera imparcial, llevando la información también veraz y oportuna y acercar esa información a la ciudadanía. En ese sentido, en el rubro educativo, su gobierno se caracteriza en apoyar a la educación con programas de becas e infraestructura. Esto en pro de los jóvenes universitarios en este sentido y obviamente en pro de la seguridad. Autoridades ejidales, delegados municipales, integrantes de la asociación civil denominada Mejor Educación en Poblado La Libertad AC, se dirige usted con la finalidad de solicitar su intervención para que se reinicie la gestión de la extensión del Instituto Tecnológico Superior Comalcalco para el Poblado Libertad, o en su caso, un Instituto Tecnológico Superior Federal o de nueva creación. Y es que desde hace 15 años han venido gestionando una escuela de educación superior ante gobiernos anteriores, pero ninguno ha podido resolver en Tabasco este asunto, que sería de beneficio para los jóvenes de comunidades de Cunduacán, Cárdenas y Comalcalco, ya que cuentan con una donación de un terreno de más de 17 hectáreas con escritura de más documentadas, afirman los interesados. Este documento que me hacen llegar un grupo de pobladores, pues entre los que firman el documento está el presidente comisario del Ejido La Libertad, Carlos Mario Gómez Méndez, y el profesor Arnaldo Díaz Gómez. Pues para conocer su opinión, presidenta, en este sentido.
0: Lo revisamos con gusto con el gobernador. Vemos la posibilidad.
5: Gracias, presidenta.
0: Muchas gracias. Vamos con Suave Patria. ¿Perdón? A ver si nos pone. Son en un año más de 1 millón de empleos creados, de acuerdo con la encuesta nacional del INEGI. Son la población económicamente activa, 62.6 millones de personas. La población sumó 62.6 millones de personas, la población económicamente activa en agosto de 2026, 1.3 millones de personas más que en agosto del 2025. Y se redujo un poco la tasa de informalidad laboral. ¿Que vamos bien? Como lo he

0: dicho. La economía mexicana va bien. Aún con las tarifas de Estados Unidos, se están creando empleos, hay inversión y vamos avanzando. Y la inversión pública todavía va a ser mayor en el 2027. Gracias. Lo movimos al lunes, el informe de Ayotzinapa. Va a ser el lunes, lo va a dar el subsecretario de Derechos Humanos, Arturo Medina, y el fiscal especial para el caso Ayotzinapa. Lo van a dar conjuntamente el lunes. El viernes había demasiadas actividades, mañana es la marcha de los 12 años de Ayotzinapa, y el lunes se va a dar toda la información.
1: Cuestionando que hayan
0: exonerado al ejército. Bueno, nosotros tenemos nuestras investigaciones, no vamos a calificar o no las manifestaciones que haya en el país, y particularmente sobre el caso Ayotzinapa. Siempre buscamos y hacemos el llamado siempre a que sea pacífico. En el caso de la investigación de Ayotzinapa, ya el martes podemos comentar en la mañanera con más detalle, después del informe que se dé el lunes. Lo que decidimos desde que entramos, en principio con el fiscal Gertz y después con la fiscal Ernestina Godoy, es realizar otras líneas de investigación que no se habían seguido, a partir de información tanto del uso de los teléfonos en esa noche y madrugada, como de otras líneas de investigación que considerábamos que no habían sido suficientemente investigadas. Y eso es lo que van a informar el lunes, tanto la atención a los padres, el número de búsquedas que ha habido, como las nuevas detenciones que se han realizado y las razones de estas detenciones y estas líneas de investigación, de qué elementos científicos parte. Eso es lo que van a informar el lunes. De todo ya están informados las madres y los padres de Ayotzinapa. Estuve con ellos hace un mes más o menos. Nos vamos a seguir reuniendo con ellos y a seguir dando toda la información. Gracias, buen día. Ah, suave, Patria.
2: ¿Precio de garantía de cacao? La gente está preguntando.
0: Ya habló. Como en noviembre, yo creo.
3: Con su permiso, presidenta. Utsajulet, une ishnoja. Presidenta, el pueblo chontal le da la más cordial bienvenida. Utskin, gobernador, amigas, amigos, Utskin, les acabo de saludar en Yocotán, la lengua que ustedes conocen como el chontal de Tabasco, de este hermoso estado. Les doy la más cordial bienvenida a este espacio de nombre Suave Patria, donde cada viernes nos acercamos a los pueblos que nos regalaron las palabras que hoy viajan de lengua en lengua, pero también los sabores que cuando uno los prueba es para llevarlos siempre en la memoria. Porque en México una semilla no simplemente es una semilla, ha sido alimento, sí, pero también ha sido ofrenda y tesoro. Algunas sirvieron para pagar, otras se molieron para agradecer a la madre tierra, a la lluvia y a la vida misma. Y hubo también algunas que acompañaron a nuestros muertos en su camino. Todavía hoy nuestros pueblos originarios no la miran como simples semillas o mercancías, sino como un regalo que la tierra nos dio, algo que se recibe con respeto, que se cuida con las manos y que se entrega con el corazón. Para saber a qué me refiero, las y los invito a ver la siguiente cápsula.
4: Pequeña semilla habita la memoria de un pueblo y el sabor del mundo. Fue alimento, fue moneda, fue rezo. Y mucho antes de que el mundo la probara, los antiguos pueblos de nuestras tierras la conocieron y la llamaron cacao.
5: El cacao está muy arraigado en diferentes culturas, diferentes mitos. Quetzalcóatl les lleva el cacao, es un regalo de los dioses, es un fruto. Para los nahuas igual, lo descubren en un cerro por dioses también. Entonces vemos cómo también esta parte de que no es un simple fruto, sino es un regalo de los dioses.
6: Pues es el ritual del cacao, es esa conexión, es el agradecimiento, es honrar y reconocer lo natural, que es parte de nuestra alimentación y que nos da esa identidad y esa cultura con esta semilla milenaria como es la semilla del cacao.
4: En Comalcalco, corazón de la Chontalpa, esa memoria sigue viva. Respira en el cacaotal, en las manos que cultivan, en el metate que transforma, en la jícara que espuma, en la leña, en el humo, en el saber que pasa de abuelas a nietas como una oración.
6: Y es cuando vemos concretado una cosecha, cuando vemos el resultado del fruto de nuestro trabajo. Creo que esa es la satisfacción más grande y es la conectividad que tenemos.
4: Y esa pequeña semilla emprendió hace siglos un viaje extraordinario y el mundo la hizo suya, la volvió chocolate. Pero mucho antes, nuestros pueblos ya la llamaban cacao, la semilla que Tabasco regaló al mundo.
3: Gracias. Como acabamos de ver, en Comalcalco, Tabasco, hay familias que todavía abren sus puertas de sus hogares para compartir esta ceremonia antigua y este oficio que se aprende con las manos, el cacao. Palabra maya que dio origen al cacao que conocemos. De su semilla nació un sabor que cruzó fronteras y terminó siendo conquistado por nosotros y nosotros se lo regalamos al mundo. Pero aquí, donde se crea y se siembra el cacao, se fermenta y se transforma, sigue siendo mucho más que un alimento. Es memoria, trabajo y herencia. Gracias a las familias que cada día cosechan y conservan gran parte de nuestra historia y esta tradición. Pero sobre todo gracias por enseñar a las nuevas generaciones. Porque aunque no me crean, caminar al campo es compartir historias, risas, aventuras en familia. Por eso al probar un pedacito de chocolate y dejar que se derrita en nuestra boca, es recordar que lo que nace en México siempre es inolvidable. Y ahora que estamos celebrando todavía este mes patrio, qué mejor manera de hacerlo que reconociendo una tierra que le da mucho sabor a nuestro país. Por eso, que viva Tabasco. Caesquim, muchas gracias. Muchas gracias.

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0: Muy buenos días, gracias por acompañarnos una vez más en el espacio informativo del día de hoy, viernes 25 de septiembre del 2026. Hoy es viernes y estamos literalmente unos días de culminar este mes de septiembre, el cual nos ha dado muchas sorpresas, pero también es viernes de terminar la semana informados e informadas a través del mejor espacio de noticias. Soy Eli Muñoz y los invito a que nos sigan en nuestras redes sociales, nos encuentren en Facebook y en YouTube como RTG Noticias y Radio y Televisión de Guerrero, para que estén al tanto de nuestras transmisiones, nuestras publicaciones e interactúen con nosotros. De igual forma, les recuerdo que tenemos una cita de lunes a viernes en punto de las 10 de la mañana a través del canal 4.1 de su televisión abierta y los canales oficiales de RTG Noticias. A continuación, los temas que conformarán la agenda informativa del día de hoy. Iniciamos este panorama informativo compartiendo la información referente al marco de estos 12 años de la desaparición de los estudiantes de Ayotzinapa. Y es que padres y madres de familia se manifestaron en la Ciudad de México. Todos los detalles con nuestro corresponsal Raimundo Ruiz.
1: En el cuarto día de acciones ahora en la Ciudad de México, padres y madres, así como estudiantes de la normal Raúl Isidro Burgos de Ayotzinapa, junto con estudiantes de otras normales del país, realizaron un mitin fuera de las instalaciones de la Comisión Nacional de Derechos Humanos para exigir claridad en el caso de la desaparición de los 43 estudiantes el 26 y 27 de septiembre de 2014 en Iguala. Ahí bloquearon un tramo del periférico sur para realizar su mitin y protestar por los 12 años de la desaparición forzada y sin una respuesta del gobierno federal. Hicieron denuncias contra el ejército mexicano y contra el gobierno federal por no avanzar en las investigaciones del caso.
2: A casi 12 años, la CNDH emitió una recomendación el 9 de julio, quitando totalmente la responsabilidad al ejército. Los padres y madres han mantenido esta línea de investigación aún en contra de la voluntad del Estado mexicano, aún en contra de la voluntad del órgano investigador. Han señalado el ejército, porque se tiene información a casi 12 años de que tuvo una participación el ejército mexicano en la desaparición de los 43.
1: Como parte de estas acciones, para este viernes se espera también una movilización en la Suprema Corte de Justicia de la Nación en la Ciudad de México, dentro de los 12 años de la desaparición de los 43 normalistas de Ayotzinapa. RTG Noticias, Raimundo Ruiz.
0: Una transformación integral sería prácticamente imposible sin considerar a los sectores de nuestra población que históricamente han sido marginados y relegados. Tal es el caso de las mujeres indígenas del estado de Guerrero, quienes se han visto beneficiadas y centradas en estas estrategias por parte de la administración de la gobernadora Evelyn Salgado Pineda. Así lo informó la mandataria guerrerense en el marco del Día Internacional de la Mujer Indígena.
3: La gobernadora Evelyn Salgado Pineda encabezó la conmemoración del Día Internacional de la Mujer Indígena. Ahí le hicieron un amplio reconocimiento a su administración por atender, proteger e impulsar con estrategias puntuales ese sector prioritario para el gobierno de Guerrero.
4: Mi mayor satisfacción saber que hoy las mujeres de las comunidades ya no estamos solas. Me llena de orgullo saber que cuentan con espacios donde son escuchadas en su propia lengua, donde conocen sus derechos y donde juntas transformamos realidades. Reitero mi agradecimiento al gobierno del estado, a la gobernadora Evelyn Salgado Pineda, por valorar nuestras raíces, reconocer nuestro trabajo, porque sabemos que el verdadero progreso florece cuando las mujeres gozamos de nuestros derechos.
3: Ante la secretaria de la Mujer, Hilda Ruth Lorenzo, de la presidenta del DIF, Liz Salgado Pineda, de representantes de los poderes legislativo, judicial, de alcaldes y alcaldesas de municipios originarios, la mandataria estatal destacó que en la verdadera transformación para ese sector deben de participar todos para que la voz de las mujeres indígenas se siga escuchando.
5: Esto lo vamos a construir junto a ustedes, de la mano de todas ustedes, de la mano de nuestras comunidades. Que nuestras raíces sigan siendo motivo de orgullo, pero también queremos una transformación donde ninguna mujer y ninguna niña tenga por qué guardar silencio, vivir con miedo o enfrentar desigualdad.
3: La mandataria estatal y miembros del presidio me entregaron el reconocimiento Raíces, Orgullo e Identidad a mujeres indígenas destacadas en varios rubros para la transformación de su entorno en sus municipios. RTG Noticias, Mar Horacio Ramos.
0: Continuamos con más información. Como usted recordará, recientemente un incendio en el mercado central afectó de manera considerable a cientos de negocios. Calzado, flores, artículos de fiesta y artículos de decoración fueron solamente algunos de ellos. Ya han comenzado los trabajos de rehabilitación y las labores de reubicación. Tal es el caso de los comerciantes de calzado.
6: Personal de la Dirección de Mercados inició trabajos de limpieza de las galeras provisionales ubicadas en el estacionamiento de la nave mayor para reubicar temporalmente a los comerciantes de la nave de zapatos que fueron afectados en el incendio del 16 de septiembre. Cabe mencionar que esas galeras estaban destinadas originalmente para los locatarios de las naves mayor y de sombrillas, también víctimas de un incendio. Pero estos decidieron colocarse en la calle 2 de agosto.
7: Hemos estado haciendo la limpieza de estos espacios que no se han ocupado para que a los compañeros de estos se vengan a este espacio. Vamos a liberar lo que son las entradas para que haya más entrada aquí a este espacio.
6: El director de mercados, Antonio Rodríguez Estrada, dijo que son 90 espacios provisionales y se tiene un promedio de 65 comerciantes afectados que no tienen dónde ubicarse, por lo que espera acepten ocupar un lugar temporal.
7: Sí, efectivamente, tienen que ocupar estos espacios, además que también hay un compromiso de que cuando se entregue la nave mayor, se va a liberar la calle 2 de agosto, entonces tenemos que dejar ya en claro con los compañeros cómo va a ser la mecánica también para posteriormente que nuestra presidenta dijo que también en un plazo de 2 meses, alrededor de 2 meses, un poquito más, se les entregaría la nave mayor.
6: Con imágenes de Jairo Méndez, informó Teresa Lubiano de Labra, RTG Noticias.
0: Algunos hablan de que lo material se recupera, pero más allá de hablar de las cosas físicas, estamos hablando del patrimonio de cientos de familias, cientos de personas que con todo el esfuerzo y el amor, porque recordar que estos incendios pues no son de ahorita, esto viene ocurriendo desde el 2021 y hay algunos comerciantes cuya situación se ha visto por tercera vez, esta es la tercera vez que se han visto afectados. No obstante, cuando hablamos de este tipo de tragedias, la esperanza y las ganas por salir adelante se encuentran presentes en los afectados por este incendio. Escuchemos la siguiente nota de nuestra compañera Teresa Lubiano.
6: Luego del incendio de la nave de zapatos del mercado central, los comerciantes afectados poco a poco van recobrando su rutina. La nave de flores ha iniciado su actividad y los comerciantes ya instalaron los arreglos florales para la venta, surtieron sus negocios y nuevamente ha comenzado a tener vida la nave de flores. Otros afectados fueron los comerciantes ubicados sobre la calle y banqueta de Avenida Constituyentes, quienes nuevamente instalan sus carpas en esa zona. Incluso se tuvieron que reacomodar otros que ya estaban ahí y redujeron sus espacios. Algunos comerciantes afectados decidieron rentar en locales cerca del mercado, como la papelería La Central, que ha sufrido 2 incendios durante los 60 años que tiene de fundada en este mercado.
8: Pues ya tuvimos que salirnos del mercado, pero estamos ubicados en la avenida Constituyentes, enfrente de la calle 2 de agosto, entre el Banco Azteca y Banco Santander.
6: El llamado es a la población para que visiten y consuman a los locatarios del mercado central que fueron afectados en el incendio.
8: Sí, seguimos teniendo el mismo material, mercancía para las piñatas, para el papel crepé, de todo tipo de papeles, para sus trabajos, cajas para regalo, yurex, todo lo que es cuestión de papelería, lo tenemos. Lógico que todavía nos falta porque nos estamos resurtiendo. y instalando, pero ya esta semana yo creo que ya quedamos completamente instalados y a empezar de nuevo. Ya estamos trabajando con lo que tenemos, pero todavía nos falta. Pero aquí estamos, seguimos de pie.
6: Con imágenes de Jairo Méndez, informó Teresa Lubiano de Labra, RTG Noticias.
0: Y en otros temas, la controversial obra de Juan de la Cosa, la cual ocasionó diversas inundaciones en la avenida costera Miguel Alemán, lo cual motivó recientemente en su demolición parcial de manera preventiva, no es un error del ayuntamiento, aseveró la alcaldesa Leticia Lozano Zavala durante la sesión del Consejo Municipal de Protección Civil para conocer el parte informativo de todas las áreas de su gobierno tras el paso del huracán Polo. Dijo que la construcción de la obra de mitigación cuestionada fue autorizada por los tres órdenes de gobierno y aseguró incluso que los trabajos realizados cumplen con todos los estándares técnicos y de calidad.
9: Es una obra que están haciendo los tres niveles de gobierno a través del comité de Sofemat, integrado por Sofemat, Fonatur, Estado, Federación y Municipio. Y queremos decirles que se tomó la medida, la verdad. Tenemos que reconocer que ha cambiado ahora nuestro sistema meteorológico. Esto no sucedía antes. Y esa obra... el mismo ciudadano provoca, porque donde están los oxos, ahí el farallón, todo eso, construyen en los canales y eso hace que tanto el agua disminuye en el canal, agarra fuerza y creo que nos rebasa de repente las obras que se están haciendo.
0: Continuamos con más noticias. Como usted sabe, este tema de la falta de lluvias ha afectado a diversos municipios de nuestro estado, específicamente a las presas, las cuales se encuentran de un 25 a un 30% de su capacidad. Tal es el caso de la presa San Marcos 1 en el municipio de Taxco. Le informamos que bimestralmente se invierte aproximadamente 2 millones de pesos para bombear agua de un río cercano a Taxco para poder hacer llegar este líquido vital a sus habitantes.
1: A pesar de que la presa San Marcos 1 se encuentra en un nivel bajo de su capacidad de agua, debajo de 30%, la Comisión de Agua Potable y Alcantarillado de Taxco ha utilizado el bombeo del río Chontalcuatlán para abastecer a la ciudad del líquido ante la falta de lluvias. Por tal motivo, de manera bimestral, hay un gasto de operación de cerca de 2 millones de pesos. Estas acciones son para evitar el desabasto de agua potable a los hogares de Taxco.
10: Cerca de 2 millones de pesos es los recibos que se tienen que estar subsanando para el pago de la energía eléctrica y pues bueno, hemos estado dándole mantenimiento a los cárcamos, a las bombas, también para no tener ninguna dificultad. Hemos estado cambiando tramos de tubería para que no tengamos el desabasto y vamos a seguir reforzando el tema de la infraestructura en cuestión de agua potable.
1: Se espera que con la llegada de la temporada de huracanes se pueda generar más condiciones para que llegue la lluvia a Taxco. RTG Noticias, Raimundo Ruiz.
0: Diversas familias de la Costa Chica se encontraron en total obscuridad luego de un corte de energía eléctrica por parte de la Comisión Federal de Electricidad sin previo aviso. Es muy importante mencionar que durante 8 horas... aparatos electrodomésticos estuvieron sin energía y también no podemos dejar de lado el tema de la comida, lácteos, carnes, alimentos perecederos que también se echaron a perder. Escuchemos la siguiente información.
11: Durante más de 8 horas este jueves se registraron varios cortes de energía eléctrica en gran parte de Costa Chica en los municipios de San Marcos, Las Vigas, Cruz Grande, Cuautepec, Copala y Markelia. El servicio se restableció alrededor de las 12:15 de la tarde. Cientos de familias fueron afectadas por el corte de energía eléctrica que no fue anunciado por la Comisión Federal de Electricidad debido al mantenimiento a la red de energía eléctrica en la región. Familias costachiquenses señalaron que conforme pasaron las horas, muchos alimentos se echaron a perder, al igual en las tiendas de autoservicios, los lácteos, jamón, carnes, entre otros. Asimismo, por falta de energía eléctrica en Costa Chica, afectó la señal de teléfono celular y dejó sin internet por varias horas. Víctor Manzanares, Romualdo, RTG Noticias.
0: Continuamos con más información. Tenemos una nota muy importante que compartirles en temas meteorológicos, y es que una zona de baja presión ubicada a 400 kilómetros al sur de la costa de Chiapas presenta un 90% de desarrollo para convertirse en un ciclón tropical. Así lo informó la Secretaría de Gestión Integral de Riesgos y Protección Civil. Como ustedes lo pueden observar en pantalla, este sistema se desplazará de manera paralela por las costas mexicanas, y esto quiere decir que representa un riesgo para Guerrero debido a su trayectoria. Vuelvo a hacer hincapié, es una zona de baja presión que presenta 90% de desarrollo para convertirse en un ciclón tropical. No estamos hablando de un huracán, no estamos hablando de este reciente fenómeno meteorológico por el que atravesamos, pero es muy importante mencionar que la recomendación en general para la población es mantenerse informada a través de las fuentes oficiales y no compartir rumores. Hacemos una breve pausa y enseguida volvemos con más información.

0: Continuamos con más noticias y hablando justamente de estos fenómenos hidrometeorológicos, le informamos que en la comunidad de Petacalco, aproximadamente 56 personas fueron trasladadas a albergues temporales debido a las afectaciones por el paso del huracán Polo. Escuchemos la siguiente información de Francisco Magaña.
1: La comunidad de Petacalco del municipio de La Unión sufrió afectaciones por las lluvias y el alto oleaje que dejó el huracán Polo, además del fenómeno de mar de fondo. Personal de la Secretaría de Gestión Integral de Riesgo y Protección Civil Guerrero, en coordinación con la Secretaría de la Defensa Nacional, Marina y autoridades locales, realizaron evacuación de 56 personas, de 35 viviendas afectadas por inundaciones. Los afectados fueron apoyados y trasladados por personal de la defensa con vehículos de protección civil para ubicarlos en un albergue habilitado. Las autoridades estiman que este día podría ingresar más personas, ya que algunas familias se negaron a acudir al albergue, pero las inundaciones alcanzan niveles riesgosos y esto podría aumentar por la persistencia del fuerte oleaje. El mar de fondo generó daños también en la zona recreativa del lugar. Un promedio de 15 establecimientos fueron dañados en mobiliario e infraestructura, en su mayoría palapa, así como algunos cuartos de material de construcción. Desde La Unión para RTG Noticias, Francisco Magaña.
0: Y del municipio de La Unión nos trasladamos a San Marcos, en donde el gobierno del estado llevó a cabo la repartición de colchonetas, colchas y víveres en apoyo a los habitantes de este municipio.
2: El gobierno del estado, a través de la Secretaría de Gestión Integral de Riesgos y Protección Civil Guerrero, llevaron a cabo la entrega de colchonetas, cobertores y víveres al refugio temporal habilitado en la comunidad de Medanitos Perros de Agua, perteneciente al municipio de San Marcos. Eso tras el paso del huracán Polo. La población se encuentra ubicada a la orilla del mar y la laguna, por lo que es considerado como de alto riesgo. Los insumos quedaron bajo resguardo del comisario de la localidad. Por instrucciones de la gobernadora Evelyn Salgado Pineda, personal operativo del Centro Regional de Atención a Emergencias Costa Chica hizo entrega de esta ayuda emergente al refugio temporal, ya que en esta zona aún permanece el alto oleaje y crecida del nivel del agua de la laguna. La contingencia climática aún permanece, por lo que exhortaron a la población mantenerse atentos a los comunicados oficiales y seguir en todo momento las indicaciones de Protección Civil. Víctor Manzanares, Romualdo, RTG Noticias.
0: Cuando hablamos del paso de un huracán, es imposible no pensar en los daños físicos, en las afectaciones en temas materiales, a casas, a negocios y demás. Pero, ¿qué hay de las afectaciones turísticas, en temas económicos, para ser precisa? Tal es el caso de los prestadores de servicios náuticos, los cuales se vieron afectados, puesto que, a pesar de no haber tenido ninguna afectación en su equipo de trabajo, en su mobiliario, también para los que rentan, ¿no?, las mesas, las sillas, las sombrillas en la playa, no tuvieron ningún tipo de afectación puesto que resguardaron su mobiliario. No obstante, hubieron pérdidas económicas.
3: Afortunadamente, prestadores de deportes acuáticos de Caleta no tuvieron afectaciones con las lluvias provocadas por el huracán Polo. Sin embargo, las pérdidas son económicas debido a que el puerto estuvo cerrado a la navegación y a la actividad acuática.
4: Pues de hecho, pues estamos nomás a la espera de que nos digan ya pueden trabajar y pues ya tenemos todo listo. En cuanto nos den luz verde, adelante a trabajar.
3: Desde el pasado lunes a las 3 de la tarde, el puerto fue cerrado a la navegación y por consiguiente las pérdidas fueron para unas 11 familias que dependen de diferentes actividades en la zona de playa, además de vendedores ambulantes, renta de sillas, llantas, entre otros. Esto, aunado a que septiembre marca el inicio de un periodo de baja afluencia turística con miras al periodo vacacional de fin de año.
4: Fin de semana sí, lo que es nada más viernes y sábado, porque ya el domingo ha bajado bastante. Pero lo que es entre semanas sí es nada. Pues es temporada de lluvias, igual también el turismo no viene tanto.
3: Este jueves, Capitanía de Puerto reabrió el puerto a la navegación de todo tipo de embarcaciones. Con imágenes de Jairo Méndez, informó Teresa Lubiano de Labra, RTG Noticias.
0: Y tras el paso de este tipo de fenómenos meteorológicos, una de las playas que ha sido más golpeada, dañada y afectada en el puerto de Acapulco es Playa Revolcadero, la cual se encuentra prácticamente sin turismo y sin playa porque casi ya no hay zona de arena.
5: Así se encuentra Playa Revolcadero en la zona Diamante de Acapulco. Cada lluvia o fenómeno de mar de fondo continúa afectando la poca estructura de restaurantes que todavía se encuentra dando servicio a los visitantes. Desde el paso del huracán Otis, la barra de la Laguna Negra de Puerto Marqués se abrió y hasta la fecha, el mar sigue ingresando a este cuerpo de agua. Entre lo malo, se puede rescatar que es un buen punto para que pescadores locales lleguen y avienten su atarraya para sacar el sustento. No hay zona de arena, los restaurantes tienen afectaciones y una parte de los locales comerciales se encuentran derribados. Esto, sin embargo, no desalienta a los comerciantes que continúan llegando a trabajar y ofrecen servicio a quienes visitan Playa Revolcadero.
6: Pues imagínense, desde Otis estamos en estas condiciones. Entonces, pues las autoridades, hemos tenido pláticas, pero pues hasta ahí se ha quedado. No hemos tenido ayuda de nada, absolutamente. Y pues estamos sobreviviendo de los pescadores que vienen aquí a pescar y que vendemos que un agua, que un refresco, que sopes y X cosas. Pero en realidad el turismo se alejó definitivo.
5: Fernanda hace un llamado a los ciudadanos para que acudan a Playa Revolcadero a comprar para ayudar a fortalecer la economía de los distintos negocios. Manuel Noriega, La Lente, les ha informado. Hugo Sandoval Alcaraz para RTG Noticias.
0: Y mientras para algunos el paso del huracán Polo por las costas guerrerenses representa pérdidas materiales y económicas, como ustedes ya lo escucharon, para otros, como lo es el caso de los campesinos de la Sierra de Atoyac, representa una oportunidad para que a través de la humedad de este sistema de huracán, los cultivos de maíz puedan darse. Escuchemos la siguiente información. Puesto que hay que recordar que en lo que respecta a ciertas zonas del estado de Guerrero, por falta de lluvias, diversos cultivos, el chile, el maíz, el frijol, la calabaza y de igual forma la jamaica, se han visto afectados. Entonces, cuando hablamos de este tipo de fenómenos hidrometeorológicos, estamos hablando de la acumulación de agua en las nubes, ¿no? Consecuentemente, esto puede provocar condiciones de humedad para que este tipo de cultivos se den. Le estábamos comentando con anterioridad que en la Sierra de Atoyac se han vivido justamente este tipo de situaciones. Escuchemos la siguiente nota de nuestro corresponsal Francisco Magaña.
1: Aun cuando las lluvias del huracán Polo no fueron abundantes en la región de la Costa Grande, en el municipio de Atoyac, las precipitaciones generaron esperanza en el sector campesino. Productores de diversos cultivos que ya se daban prácticamente por perdidos este año, como de maíz, granos básicos, hortaliza e incluso ganado, se dijeron optimistas de que sus cultivos puedan ser cosechados después de esta lluvia. Señalan que se puede recuperar lo invertido por las familias, aunque algunos tienen que pedir prestado para trabajar sus sembradíos. Confían que esta humedad se mantenga para preservar la poca siembra de maíz, ya que muchos perdieron cosechas y otros definitivamente no sembraron. Desde Atoyac de Álvarez para RTG Noticias, Francisco Magaña.
0: Y cuando hablamos de la Sierra de Atoyac, es imposible no hablar de la riqueza natural que se encuentra en esa zona, la cual propicia la cosecha de una fruta muy, muy conocida quizá por ustedes, que es la fruta de la hilama, una fruta bastante deliciosa que se da en los campos guerrerenses. Escuchemos la siguiente información.
7: La Sierra Media de Atoyac, caracterizada por sus cañadas, ríos y arroyos, es un ecosistema importante para la producción de hilamas, productos que son cosechados en temporada de lluvias. Los campesinos, dedicados a la siembra y cosecha de este fruto, refieren que si bien las lluvias no han sido abundantes, la producción fue regular. Una vendedora señala que cada fin de semana baja a la cabecera municipal de Atoyac desde San Martín de las Flores, un recorrido de aproximadamente 30 minutos. Destaca que esa zona en particular se caracteriza por producir una de las mejores hilamas de las variedades morada y rosada, que son las de mayor demanda y mejor precio.
8: Hay que días flojos y hay días buenos. Y pues hay que aprovechar la venta de Ilama porque ya va de salida. De hecho, pues antier y ayer nada más trajimos, pero hoy se juntó un poco más, porque ya cuando va de salida, pues empieza a reventar de a montón. Pero sí, aprovechen porque ahorita me han estado preguntando por Ilamas grandes y miren, hay unas Ilamas grandes y ya van a ser las últimas. Tengo una gigantesca, como las que sabe dar mi pueblo de San Martín de las Flores. Así es el tamaño. Pero la mayoría, pues como ya saben, está pequeña por la falta de lluvia, que no llovió y sigue sin llover, la verdad.
7: Los eventos actuales les han permitido tener ingresos extras a las familias dedicadas al cultivo de Ilama, que tienen hasta 50 áreas sembradas. Desde Atoyac de Álvarez, para RTG Noticias, Francisco Magaña.
0: Y de la Sierra de Atoyac nos trasladamos a Taxco, en donde debido al deslizamiento de tierra de aproximadamente 20 metros, el cual representa un riesgo gigante para familias, complejos residenciales, de igual forma barrios que se encuentran cercanos a esta zona en el Cerro de la Cantera, se ha decidido levantar un muro de contención. Escuchemos la siguiente información de nuestro corresponsal Raimundo Ruiz.
9: Después de varios meses del continuo deslizamiento de tierra de aproximadamente 20 metros de longitud en un tramo de la calle de Alfredo Checa, que puso en riesgo la comunicación en el Cerro de la Cantera, donde se localizan zonas residenciales, hoteles y barrios populares en Taxco, ahora se ha levantado un gran muro con castillos para evitar algún accidente mayor. En este tramo se ha visto a trabajadores realizando las maniobras para la terminación del muro de contención de una altura aproximada de 12 metros en la parte más alta, en una longitud de 20 metros, mientras otros trabajadores han estado realizando las tareas de intervención sobre una parte de la calle para volver a empedrarla y al mismo tiempo estabilizar la zona. También se cuenta con una cinta de precaución para que se puedan realizar los trabajos de atención al derrumbe que se presentó y que estuvo a punto de causar accidentes mayores al camino y a la mancha urbana. RTG Noticias, Raimundo Ruiz.
0: Y con esta última nota hemos llegado al final de este espacio informativo. Muchas gracias por acompañarnos. Los invito a sintonizarnos en punto de las 2 de la tarde con Irving Ávila, 8 de la noche con Manuel Díaz Valderas. Soy Eli Muñoz, que tengan todos y todas un excelente fin de semana y nos vemos en la siguiente emisión.
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12: Llegó septiembre, ya llegó septiembre y México se viste de fiesta. 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Aparecen las banderas, la música mexicana, los antojitos y las plazas se preparan para celebrar. Pero septiembre es mucho más que una fiesta. 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

Son las 10 de la mañana, a las 10 con 40 minutos. Nos faltan 20 para llegar a las 11 de la mañana. Aquí estamos ya prestos para seguir entregándoles nuestra programación de este viernes, a fin de semana ya, viernes, y el cuerpo lo sabe. Hoy es 25 de este mes de septiembre del año 2026. Claro, todo con moderación, tranquilamente, tranquiquis, como dicen por ahí. Pues bueno, pues también los invitamos desde muy temprano a disfrutar los éxitos gruperos, las agrupaciones musicales de la Tierra Caliente que desfilan ya a través del 97.7. No olviden reportarse vía telefónica al 767-675-2139.

Ándale, pues, a ver, ¿y ahora cómo le hago? Es la voz de mi gran amigo Juan Hernández con Cervantes Show, así se ha llamado el tema, ¿cómo le hago? Pues ahí estamos, aquí estamos entregándoles uno a uno los éxitos gruperos de la Tierra Caliente a través de Soy RTG 97.7. Vamos a enviarle un saludo cordial porque ya se reportó como todos los días la señora Nicolasa allá del barrio de la Costita de Ciudad Altamirano. Para todos ustedes, con cariño, sigan con nosotros, sigan en sintonía disfrutando nuestra programación de este fin de semana. Y vámonos a esto, con eso que se llama Chiquilla Bonita, el torbellino musical de la Tierra Caliente, es Carisma Show, directo de Tlapehuala para ustedes.

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12: Bueno, estamos de regreso, estamos ya de vuelta para seguir entregándoles más éxitos gruperos, agrupaciones musicales de la Tierra Caliente, desfilando a través de Soy RTG 97.7 y nosotros saludándoles con el placer de siempre en nuestra programación de fin de semana, este viernes 25 de septiembre. Repórtense ya al 767-675-2139. Saludos, señora Nicolasa, allá en la costita de Ciudad Altamirano.

0: Sí, son las 11 con 17 minutos, 11:17, estás escuchando las mejores agrupaciones musicales de la Tierra Caliente, sigue con nosotros en 97.7.
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Solamente 17 minutos para llegar a las 12 del día aquí en Soy RTG 97.7. Saludos a la señora Nicolás allá en el barrio de la Costita de Ciudad Altamirano. Para todos ustedes, mis amigos de la Tierra Caliente, mis amables radioescuchas que seguramente nos siguen la pista y disfrutan nuestra programación de este fin de semana. Ya es viernes 25 de septiembre. ¡Vámonos con más! Los éxitos gruperos de la Tierra Caliente.

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Ándale, pues aquí iniciamos, aquí le damos apertura a este su programa, La Pura Pachanga, La Pura Rechera, a través del 97.7. Saludos para todos ustedes, a la señora Nicolasa allá en La Costita, señor Lorenzo Benítez aquí en Coyuca de Catalán, y para todos ustedes, gócenla, súbele volumen y a bailar con La Pura Rechera, aquí en La Pura Pachanga.

Bueno, son las 12 con 21 minutos, 12:21 aquí en RTG 97.7. Estamos con la pura pachanga, proyectando los mejores éxitos bailables, bullangueros, arrechitos, desde la Costa Chica de Guerrero y Oaxaca, para todos ustedes que nos sintonizan en este fin de semana. Pásenla bonito, reciban el mejor saludo musical.

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la música oficial de la Guelaguetza de Oaxaca. Eso se llama Flor de Piña. Algo tan tradicional que se lleva a cabo allá en el estado de Oaxaca, en la ciudad capital y en varias ciudades también de esta entidad federativa. Los dos últimos lunes de cada mes de julio, cada año en el mes de julio, los dos últimos lunes de este mes, se lleva a cabo la famosa Guelaguetza. Así que también aquí la tenemos como música de su programa La Pura Pachanga a través del 97.7. Nos vamos con más saludos para todos ustedes que siguen disfrutando nuestra programación de fin de semana. Saludos a la señora Nicolás allá en la costita de Ciudad Altamirano.

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Es la una de la tarde con 5 minutos aquí en RTG Radio. Estamos dando la apertura aquí a tu programa Intérpretes del Recuerdo. En la tarde ya de este fin de semana, de este viernes 25 de septiembre. Sigan con nosotros, repórtense al 767-67-521-39 y disfruten de este programa romántico por excelencia, porque el amor nunca pasa de moda. 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

Bueno, anterior a esta canción escuchaste Gorrión con Miguel Gallardo y esto se llamó Felicidad con Víctor Iturbe, El Pirulí, todo eso aquí en tu programa Intérpretes del Recuerdo, a través del cual te enviamos el saludo musical cordialísimo con toda amabilidad a ti que nos sintonizas, que nos escuchas, que nos sigues la pista a través de Soy RTG 97.7. La una de la tarde con 15 minutos aquí en RTG Radio. Vamos pues ahora con esto que nos llega la voz de José María Napoleón, se llama Hombre, y luego el feo que canta bonito, le decían a Juanelo, esto se llama también espejismo, una tras otra, vámonos.

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Sí, continuamos la una con 38 minutos, 1:38, faltan 22 para las 2 de la tarde aquí en RTG Radio. Te voy a enseñar que era el tema que escuchaste con Manuela Torres y ahora viene Camilo VI con El Amor de Mi Vida para saludarles a todos ustedes que nos sintonizan y que disfrutan seguramente los éxitos del recuerdo, éxitos de antaño, éxitos de hoy, de ayer, de hoy y de siempre. 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
6: Se monitorea una nueva baja presión y existe el potencial de desarrollo ciclónico. Está bastante alto por la cercanía que podría tener para la costa, habría una situación de riesgo, pero cuando salgan los avisos, cuando se forme el ciclón y conforme vaya evolucionando, lo estaremos informando en su momento. Nada de paniquearnos por el momento. Bueno, hay mucho congestionamiento en la zona Diamante, tome en cuenta eso, porque la presidenta de la República, Claudia Sheinbaum, tendrá un evento a eso de las 3 de la tarde en la zona del Fórum del Mundo Imperial, entonces hay que tener precaución si va a circular por el Boulevard Las Palmas o el Boulevard de las Naciones. Gracias por vernos, por escucharnos y por seguirnos a través de redes sociales. Vamos a comenzar el programa hablando de la protesta de normalistas y padres de los 43, un aniversario más de aquella noche trágica en Iguala, y bueno, esto se dio allá en la Ciudad de México.
7: En el cuarto día de acciones ahora en la Ciudad de México, padres y madres, así como estudiantes de la Normal Raúl Isidro Burgos de Ayotzinapa, junto con estudiantes de otras normales del país, realizaron un mitin fuera de las instalaciones de la Comisión Nacional de Derechos Humanos para exigir claridad en el caso de la desaparición de los 43 estudiantes el 26 y 27 de septiembre de 2014 en Iguala. Ahí bloquearon un tramo del periférico sur para realizar su mitin y protestar por los 12 años de la desaparición forzada y sin una respuesta del gobierno federal. Hicieron denuncias contra el ejército mexicano y contra el gobierno federal por no avanzar en las investigaciones del caso.
8: A casi 12 años, la CNDH emitió una recomendación el 9 de julio, quitando totalmente la responsabilidad al ejército. Los padres y madres han mantenido esta línea de investigación aún en contra de la voluntad del Estado mexicano, aún en contra de la voluntad del órgano investigador. Han señalado el ejército, porque se tiene información a casi 12 años de que tuvo una participación el ejército mexicano en la desaparición de los 43.
7: Como parte de estas acciones, para este viernes se espera también una movilización en la Suprema Corte de Justicia de la Nación en la Ciudad de México, dentro de los 12 años de la desaparición de los 43 normalistas de Ayotzinapa. RTG Noticias, Raimundo Ruiz.
6: La Coordinadora Estatal de Trabajadores de la Educación, la CETEG, inició su primer congreso político en Chilpancingo. Es un congreso político estatal. Van a definir una plantilla única y construir su plataforma política interna, lo informa su secretaria general, Elvira Veleses Morales. Señaló que el propósito estratégico de la organización es avanzar en unidad de las y los trabajadores y en la democratización de la organización, además de establecer los procesos internos que deberán seguirse para la elección de sus representantes. Destacó que los participantes tendrán la responsabilidad de analizar y aprobar los acuerdos del Congreso, así como someter a votación la propuesta de planilla única. La dirigente convocó a sus afiliados a participar en este proceso. Pobladores de la localidad de Amatitlán, esto es allá en Cualac, en la región de la montaña, se manifestaron en el acceso principal del Palacio de Gobierno para exigir la asignación de maestros a la escuela primaria Benito Juárez. Expusieron que los grupos de cuarto y sexto grado no cuentan con maestros y el plantel carece de director. Aseguraron con esta situación se afecta el desarrollo regular de clases y se genera preocupación entre las familias. Tenemos información relativa al tema del mercado central. Recientemente tuvo un nuevo incendio. Aquí le hemos venido contando los detalles y ya se están acondicionando actualmente algunos espacios para poder reubicar a los comerciantes de la nave de zapatos.
9: Personal de la Dirección de Mercados inició trabajos de limpieza de las galeras provisionales ubicadas en el estacionamiento de la nave mayor para reubicar temporalmente a los comerciantes de la nave de zapatos que fueron afectados en el incendio del 16 de septiembre. Cabe mencionar que esas galeras estaban destinadas originalmente para los locatarios de las naves mayor y de sombrillas, también víctimas de un incendio, pero estos decidieron colocarse en la calle 2 de agosto.
10: Hemos estado haciendo la limpieza de estos espacios que no se han ocupado para que pues a los compañeros de zapatos se vengan a este espacio. Vamos a liberar lo que son las entradas para que haya más entrada aquí a este espacio.
9: El director de mercados, Antonio Rodríguez Estrada, dijo que son 90 espacios provisionales y se tiene un promedio de 65 comerciantes afectados que no tienen dónde ubicarse, por lo que espera acepten ocupar un lugar temporal.
10: Sí, efectivamente, tienen que ocupar estos espacios, además que también hay un compromiso de que cuando se entregue la nave mayor, se va a liberar la calle 2 de agosto, entonces tenemos que dejar ya en claro con los compañeros cómo va a ser la mecánica también para posteriormente que nuestra presidenta dijo que también en un plazo de 2 meses, alrededor de 2 meses, un poquito más, se les entregaría la nave mayor.
9: Con imágenes de Jairo Méndez, informó Teresa Lubiano de Labra, RTG Noticias.
6: Y ahora las historias, la parte humana, en este caso los comerciantes que pues se niegan a rendirse. No es la primera ocasión que ahí en el mercado central se vive una tragedia por un incendio. Muchos de ellos lo han pasado en varias ocasiones y no queda de otra, resurgir de las cenizas.
9: Luego del incendio de la nave de zapatos del mercado central, los comerciantes afectados poco a poco van recobrando su rutina. La nave de flores ha iniciado. De la nave de zapatos del mercado central, los comerciantes afectados poco a poco van recobrando su rutina. La nave de flores ha iniciado su actividad y los comerciantes ya instalaron los arreglos florales para la venta, surtieron sus negocios y nuevamente ha comenzado a tener vida la nave de flores. Otros afectados fueron los comerciantes ubicados sobre la calle y banqueta de Avenida Constituyentes, quienes nuevamente instalan sus carpas en esa zona. Incluso se tuvieron que reacomodar otros que ya estaban ahí y redujeron sus espacios. Algunos comerciantes afectados decidieron rentar en locales cerca del mercado, como la papelería La Central, que ha sufrido 2 incendios durante los 60 años que tiene de fundada en este mercado.
11: Pues ya tuvimos que salirnos del mercado, pero estamos ubicados en la Avenida Constituyentes, enfrente de la calle 2 de agosto, entre el Banco Azteca y Banco Santander.
9: El llamado es a la población para que visiten y consuman a los locatarios del mercado central que fueron afectados en el incendio.
11: Sí, seguimos teniendo el mismo material, mercancía para las piñatas, para el papel crepé, de todo tipo de papeles, para sus trabajos, cajas para regalo, yurex, todo lo que es cuestión de papelería, lo tenemos. Lógico que todavía nos falta porque nos estamos resurtiendo e instalando, pero ya esta semana yo creo que ya quedamos completamente instalados y a empezar de nuevo. Ya estamos trabajando con lo que tenemos, pero todavía nos falta, pero aquí estamos, seguimos de pie.
9: Con imágenes de Jairo Méndez, informó Teresa Lubiano de Labra, RTG Noticias.
6: Lo cierto es que hay que analizar muy bien cómo se encuentra la estructura que fue afectada por el incendio. Son muy altas las temperaturas que se llegan a registrar al interior cuando hay algún tipo de situaciones de estas. De hecho, aquí lo comentamos el día del incendio, por momentos los bomberos, la gente del Ejército de Protección Civil se tuvieron que replegar porque eran muy altas las temperaturas al interior y tenían que parar por algunos instantes. Bueno, ahora lo que se tiene que trabajar es con estructuristas, revisar muy bien cuál es la condición de las naves para ver si algunas de ellas, lo más seguro es que sí, algunas tendrán que ser reconstruidas.
9: El coordinador de Protección Civil y Bomberos de Acapulco, Raúl Noyola Rocha, aseguró que serán arquitectos estructuristas quienes verifiquen los daños de la nave de zapatos del Mercado Central a fin de dictaminar si es factible un inmueble nuevo o solo remodelar el que se incendió.
12: Ahorita vamos a esperar solamente el estudio de un estructurista, ¿no? Ya que a simple vista los muros se ven bien. Pero como fueron sometidos a varios grados de calor, más de 500, entonces ya necesitamos un estudio mucho más profundo por el tema de brindarle la seguridad y el respaldo de que va a estar segura totalmente esa nave del mercado.
9: El arquitecto estructurista deberá revisar cimientos, columnas, traves y losas para ver si el peso y la fuerza de la estructura de los locales resistirán sismos, vientos y el uso diario.
12: Sí, sobre todo porque cada varilla que va por dentro de los pilares tienen cierta resistencia a grados de calor. Y aunque por fuera se vea bien el muro, por dentro pues la varilla ya está debilitada. Entonces, gracias a que tuvimos cámaras térmicas durante ese tiempo del incendio y posteriormente estuvimos viendo que todavía se mantenía caliente la varilla. El muro se aprecia bien, pero puede haber vicios ocultos.
9: Pese a que dijo desconocer el tiempo que llevará la revisión, el coordinador de Protección Civil aseguró que hasta que se entregue ese dictamen, las autoridades informarán con los locales siniestrados. Con imágenes, Jairo Méndez informó, Teresa Lubiano de Labra, RTG Noticias.
6: El Mercado Central de Acapulco, que todavía no salía de una y ya entró a otra, ¿no? A seguir hablando de reconstrucción ahora en algunos otros puntos. Ojalá no se tarde tanto el proceso porque finalmente es la economía de muchas familias que resultan afectadas. Bueno, vamos con Hugo Sandoval, nos cuenta de esta zona que dice está olvidada por las autoridades.
13: Así se encuentra la calle Perlas en la colonia 20 de noviembre de Acapulco. A 2 años del paso del huracán John, continúa con piedras y tierra. Las autoridades no les dan solución a los vecinos. En esta zona un deslave de tierra y piedra sepultó y tiró varias casas. La señora Antonia Chávez Méndez fue una de las afectadas. Perdió todo. Su vivienda quedó sepultado bajo toneladas de lodo y piedras.
14: Pues yo la verdad, con mis nietos, veníamos así diarios, limpiábamos, sacábamos la tierra y todo, hasta que por fin. Aquí yo metí compresora, saqué un préstamo y metí compresora 2 días para que yo pudiera abrir la calle. Aquí no me ayudaron ni los vecinos, ni el gobierno, nada.
13: A esta zona afectada no llegó ayuda de ningún gobierno. Los vecinos temen que con una lluvia fuerte se presente un nuevo deslave.
14: Para acá, pues cuando llueve se mete el agua. Pues del hogar voy a cambiar mi casa, pues aquí lo metí. Lo abrí la calle. Y es todo lo que he hecho. Y hasta la vez seguimos trabajando. Y ahorita no he hecho nada porque me he sentido mal. Pero ya otra vuelta que yo me componga tantito, bajamos las piedras y vamos quebrando y así vamos.
13: Jairo Méndez en la lente les ha informado Hugo Sandoval Alcaraz para RTG Noticias.
6: Una de tantas historias. A 2 años del huracán John, que usted recordará, comenzó, ¿qué decíamos?, el 23, pero duró aproximadamente 5 días en lo que hizo todo su recorrido desde la Costa Chica, Acapulco y luego Costa Grande. Vamos a la pausa, 2:14. Póngase en contacto vía Facebook, está la transmisión en vivo, ahí nos puede dejar comentarios. Vamos a hablar al volver sobre justicia cívica en Acapulco, este nuevo formato de impartición de justicia, si lo detienen, ¿no? Aquí en el puerto, los municipales. Bueno, vamos a hablar de eso y más.

0: al volver.
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0: está con nosotros aquí en el programa, son las 2:19. Está aquí en el programa el coordinador de Justicia Cívica de Acapulco, José Villanueva Manzanares, que tengo el gusto de conocerlo hace muchos años. Estábamos platicando aquí de que hace, ¿qué será? Unos 21 años, en este mismo estudio, platicábamos de otros asuntos, ¿no? Pero hoy lo que nos convoca es, a ver, esto está bien interesante. O sea, hablamos de juicios orales, hablamos de justicia cívica, pero es para faltas administrativas si te detienen y te llevan a la policía municipal, no, bueno, a la Secretaría de Seguridad Pública, digamos, a lo que decíamos antes, barandillas.
1: No es al MP.
0: A ver, cuéntame.
1: La justicia cívica, que se inauguró el 12 de mayo de este año por parte de la presidenta Belinda López Rodríguez y con el apoyo de la doctora Leticia Lozano Zavala, se inauguró este centro de justicia cívica, que ya se ha inaugurado en varios estados de la República. Todo el norte lo tiene, parte del sur, todas las capitales, las ciudades más importantes lo tienen. Solamente Guerrero no conocía un centro de justicia cívica hasta este momento.
0: O sea, es el primero de
1: Guerrero. Hay otros lugares que le han cambiado a los jueces calificadores o de barandilla, les han puesto jueces cívicos, pero no tienen el sistema tal cual como funciona.
0: O sea, un juez cívico es el que dice, a ver, cometiste esta falta administrativa y en vez de que te detenga o te multe, o si no tienes para la multa o lo que amerite, te puedo mandar a barrer casi como en las series esas gringas que veíamos que a los reclusos los mandan a hacer trabajo comunitario.
1: Sí, es trabajo comunitario. Está especificado en el artículo 21 constitucional, fracción tercera, cuarta y quinta. Dice que los municipios tienen facultades para sancionar las faltas administrativas, que no son delitos. Delito, por ejemplo, es una agresión, una riña. Si hay un agredido y hay una lesión grave, es Ministerio Público. Pero si es solamente una riña de empujones y de maltrato a las personas, entonces van a dar ahí al Centro de Justicia Cívica. Son infracciones cívicas que están contempladas en el bando de policía y gobierno.
0: Homicidio en grado de tentativa cosas.
1: Amenazas, sacó el arma y lo amenazó. Entonces, eso es un delito que tiene que ver el Ministerio Público.
0: A ver, lo de ustedes entonces sería...
1: Son infracciones cívicas.
0: Voy a ponerlo en términos así muy sencillos. Y usted debe de conocer más casos, ¿no?
1: Sí, claro.
0: El que encontraron orinando en la vía pública, ¿qué es ese clásico?
1: Hacer sus necesidades fisiológicas en vía pública, se llama.
0: ¿Qué otros, a ver?
1: Riña en vía pública. Ingerir bebidas alcohólicas en vía pública. Tirar basura en vía pública. Hay muchísimos más, incluso, fíjate, transitar con tu perro sin un cordón, sin una correa, es una infracción cívica. Te puede detener a ti y al perro el policía.
0: El policía. Y sí, hablamos de cualquier policía, no solamente el municipal.
1: Todos, incluso colabora hasta el ejército.
0: Y entonces le llegan, esos detenidos llegan ahí a la Secretaría de Seguridad Pública y ¿cuál
1: así
0: es el proceso
1: así es. Fíjate que hay más detenidos por parte de la Policía Municipal y de la Guardia Nacional. De la Policía Estatal hemos tenido pocos detenidos, pero sí hay detenidos de la Policía Estatal.
0: O sea, cualquier policía puede ser.
1: Cualquier policía.
0: ¿Y qué pasa? Llegan ahí con ustedes y cómo... es que antes decías que llegas a barandillas, puedes estar ahí varios días.
1: Exacto.
0: Ahora, ¿cómo fue? Es rápido esto, ¿no?
1: Es rápido. Si llegas a barandilla, te presentan porque realizaste una infracción cívica, te presentan en barandilla, más bien en el Centro de Justicia Cívica. Antes se llamaba justicia de barandilla o justicia de jueces calificadores. Ahora es justicia cívica. Te presentan, te integran el informe policial homologado, que significa el relato de tu detención, se sube a Plataforma México, se te integran tu detención en el Centro Nacional de Detenciones, queda registrado. Luego también se te pasa una revisión médica para que el médico diga tu situación en ese momento, porque resulta que a veces están a punto de darles un paro cardíaco en el lugar y tenemos que mandarlos a un hospital en ese momento. Ya ha sucedido, ¿eh?
0: Es el famoso médico legista.
1: Médico legista que está ahí. Y luego lo pasamos con un psicólogo o psicóloga que están ahí también. Lo analiza para ver el alto grado o el bajo grado de peligrosidad de la persona en este caso. Porque hay gente que llega muy agresiva y hay gente que llega muy tranquila. Una vez teniendo esas cuatro situaciones, se integra el expediente y se apertura una audiencia pública en el juzgado cívico.
0: Que eran las imágenes que vimos ahorita.
1: Exactamente. O sea, como
0: es que esto nos sorprende porque antes no lo veíamos en México, lo empezamos a ver con el sistema este de justicia penal acusatorio adversarial, ¿no?
1: Sistema penal acusatorio.
0: Ya en el Poder Judicial, pero ahora, bueno, lo veíamos en las series y en las películas, pero ahora está ya hasta en la policía municipal, digamos, sí, bueno, sí, en el ayuntamiento, ¿no? Porque ustedes dependen de...
1: Del ayuntamiento municipal.
0: Pero de la Secretaría General.
1: De la Secretaría General del ayuntamiento.
0: No propiamente de Seguridad Pública.
1: Y ahí el que nos rige ahí es el titular, José Juan.
0: El cabeza de sector.
1: Sí, cabeza de sector.
0: Muy bien.
1: José Juan Ayala Villaseñor.
0: Entonces, en estos pues, salas de juicios orales, ¿qué pasa?
1: Es una sala de juicios orales, pasan ahí, entonces se le permite, se le expresa a la persona por qué ha sido detenida, habla el policía y señala las formas en que lo detuvo y presenta las pruebas. Tiene que presentar pruebas. Si está tomando en vía pública, se presenta la botella que estaba tomando.
0: Ahí está la imagen.
1: El consumo, ajá. Ahí está, ese es el centro. Ahí está la jueza tomando una determinación.
0: ¿Qué tal quedaron esas instalaciones? Porque son nuevas, ¿no?
1: No, son totalmente nuevas, sí, muy bien,
0: ¿Y el policía da la versión también?
1: El policía da la versión y luego también da se defiende el infractor o el probable infractor. Se defiende y si hay las pruebas necesarias para que si hay pruebas necesarias, entonces hay una sanción que puede ser amonestación en el caso de que sea una cuestión no tan grave, puede ser una multa o puede ser una detención o se puede canjear, digamos, la detención por una multa o por medidas para mejorar la convivencia cotidiana o trabajo en favor de la comunidad, ir a barrer el zócalo, ir a barrer ir a sembrar árboles con ecología y entonces y medidas para mejorar la convivencia cotidiana, que es el espíritu de la justicia cívica.
0: ¿Y si ha pasado lo de la parte comunitaria, o sea, que lo manden a hacer algún trabajo y la gente le entra?
1: Sí le entra, claro, claro. Incluso han tenido que barrer ahí lo que es la Secretaría de Seguridad o ahí el área de justicia cívica y lo han hecho muy bien.
0: Y ya no se queda detenido, pues, ¿no?
1: Ya no se queda detenido.
0: Eso cumple.
1: Pero fíjate que lo fundamental de la justicia cívica es no multar, no detener, pero ayudar a las personas para que cambien sus conductas, ¿cómo? Con terapias cognitivo-conductuales, con terapias psicológicas, con cursos de alcohólicos anónimos, cursos de neuróticos anónimos. Por eso yo les digo a las personas, cuando los detengan por una falta administrativa, pidan que los lleven al juzgado cívico, no arreglen por fuera, porque los policías les dicen, si te llevo al centro de justicia cívica, te van a tener 36 horas detenido y te van a cobrar multa. No es cierto. Les podemos canjear lo que es su multa o su detención por medidas para mejorar la convivencia cotidiana, que es ir a cursos.
0: Y ustedes supervisan que sí vaya a esos cursos, que sí entre Alcohólicos Anónimos.
1: Así es.
0: No tiene que ir a firmar como en el Poder Judicial, pero algo parecido.
1: Sí, porque hay una persona que va a verificar que estas personas estén en el curso y que al final los emita un documento el titular de la asociación donde está yendo, donde dice que ya cumplió.
0: Oiga, ¿y qué pasa con lo de...? Escuchaba que dicen, bueno, hacemos el reporte policial homologado, que es lo del primer respondiente y todo eso, ¿no? Y suben a la plataforma esta, al Registro Nacional de Detenciones. ¿Eso se elimina después? Lo pregunto por aquellos que dicen, mi carta antecedente, no penales.
1: Ah, bueno, no les genera... como la carta antecedente, no penales, es más cuando
0: es tienen delitos.
1: Cuando es infracción cívica... Sí quedan registrados como infractores.
0: Solo que fue detenido.
1: Así es, que fue detenido por una infracción cívica, que no es un delito.
0: Muy bien, se nos va a acabar el tiempo y el tema está bien interesante, pero escuchaba lo de la convivencia. A ver, luego los vecinos se andan denunciando por las bocinas, la guerra de bocinas ahí en la colonia, por ejemplo, ¿no?
1: Sí, se da muy seguido aquí. Está contemplado del bando de policía y gobierno que hay ciertos decibeles que debe de tener la música cuando es en vía pública o que hay casas alrededor. Entonces se debe respetar eso. Cualquier vecino puede presentar una queja por el sonido, puede presentar una queja por que le tira pavimento en una construcción, que le tira drenaje en su lugar, que se estaciona en su lugar que le toca, que tiene gatitos y no tiene orden para... que los gatos se meten a todas las casas, que tiene perros y que se fecan en todos lados y obviamente no hay un orden. Entonces, pueden presentar una queja en el Centro de Justicia Cívica, se cita a la otra persona, se inicia un procedimiento, se pasa a un centro de mediación, tenemos un mediador certificado por el Poder Judicial que tiene maestría en mediación, es psicólogo y es licenciado en Derecho. Esta persona trata, los reúne y trata de que lleguen a un acuerdo de mediación. Si en ese acuerdo conciliatorio se dan la mano y deciden no molestarse y cumplir con los acuerdos, ahí la jueza suscribe y eso tiene fuerza legal. Pero si no llegan a un acuerdo e insiste el infractor, entonces hay una sanción que puede ser detención de 36 horas, puede ser una multa o puede ser el servicio a favor de la comunidad.
0: Y este tema se da mucho. Yo creo que en eso, si seguimos trabajando en eso, sí, en atender esas problemáticas, le va a ir bien a nuestra sociedad, ¿no?
1: Así es, así es. Significa construir paz desde abajo, donde se inician los delitos y las infracciones. Se inician con las faltas administrativas. Estos escalan a delitos y actos de violencia, cuando el municipio tiene la obligación de parar estos actos de violencia con la justicia civil.
0: Claro, si dejan de molestarse, si se dan la mano ahí, no va a pasar a una situación más grave.
1: Exactamente.
0: Son las 2:30, aquí el tiempo no perdona, vamos a la pausa, pero el tema yo creo que vamos a volverlo a invitar porque hay que seguir difundiendo esto que es una novedad y que yo creo que va a ser bueno para nuestra sociedad acapulqueña. Es José Villanueva Manzanares, el coordinador de Justicia Cívica de Acapulco, a quien le agradecemos bastante. Vamos al corte y volvemos.
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0: La información está en RTG Noticias, 10 de la mañana, 2 de la tarde y 8 de la noche en nuestras frecuencias de radio y en el canal de televisión. Después de 10 años, se habla de que ahora sí se va a investigar este caso bastante polémico, la denuncia de robo de medicamentos. Usted recordará el caso de la doctora Rivas. Paco Magaña nos explica.
1: Se han cumplido 10 años del asesinato de la doctora Adela Rivas Ové, quien investigaba el robo de medicamentos en el Instituto Mexicano del Seguro Social. Después de 10 años de exigencia del Comité de Apoyo, por primera vez, el Departamento Jurídico del IMSS atenderá la investigación que ella realizaba. Tita Radilla, vicepresidenta de la Asociación de Familiares Detenidos y Desaparecidos, víctimas de violaciones a los derechos humanos en México, APADEN, y miembro del comité, expresó que el delito de robo nunca fue atraído por el fiscal general del estado, Javier Olea Pérez, ni por parte del IMSS.
2: Se le planteó la investigación del robo de medicamentos, ya que el IMSS tiene que ser quien denuncie y quien dé seguimiento a ese, al caso del robo de los medicamentos, ya que en todo el proceso, durante estos 10 años, la fiscalía no ha querido tomar este asunto. Entonces hoy los del IMSS pues, se comprometieron a ver, ¿no? A dar seguimiento a todos los puntos que se le plantearan. Se le planteó también el reconocimiento de la doctora Adela, porque ella pues defendió con su vida, ¿no? Que el robo de medicamentos no tenía que ser posible. Entonces, ella investigó y pues el IMSS la envió a hacer esa investigación.
1: El INS les informó en la Ciudad de México que sería el Departamento Jurídico quien atenderá la demanda del Comité Pro Adela. Cabe recordar que fue este instituto quien instruyó a la doctora Adela Rivas Ové a realizar la investigación que el 22 de septiembre de 2026 fue reportada como desaparecida al salir del hospital en Zihuatanejo y el 11 de octubre del mismo año fue hallada muerta en un barranco de la zona de playa de Majagua en el puerto. Desde Atoyac de Álvarez, para RTG Noticias, Francisco Magaña.
0: La Fiscalía General del Estado, en coordinación con Ejército, Guardia Nacional, Secretaría de Marina y Policía Estatal, detuvieron en flagrancia a Marlon de Jesús N., alias Marlon, Pedro Francisco N., alias El Peche, y a un adolescente. Esto durante recorridos realizados en la colonia Alta y Cacos de aquí de Acapulco. Se les aseguró un arma de fuego corta, calibre 9 milímetros. Se localizaron 88 bolsas con hierba verde seca con características similares a la marihuana. Y también se aseguró una motocicleta. Estarían los detenidos presuntamente vinculados con un grupo delictivo. Las personas y los indicios fueron puestos a disposición del Ministerio Público. Una cadena de custodia correctamente aplicada puede ser determinante para que los indicios y evidencias de una investigación conserven su integridad y puedan ser utilizados ante las autoridades judiciales, expresó la doctora Delfina Trani Berna al impartir el módulo de cadena de custodia dentro del Diplomado en Derechos Humanos y Seguridad Pública dirigido a servidoras y servidores públicos de la Secretaría de Seguridad Pública de Guerrero, de la Fiscalía General del Estado y también había personal de la Comisión de los Derechos Humanos y del Poder Judicial. La capacitación abordó herramientas para el adecuado manejo, registro, preservación y traslado de evidencias con apego a los procedimientos establecidos y respetando los derechos humanos como parte de la preparación y actualización del personal que participa en tareas de seguridad, procuración y administración de justicia en Guerrero. El fuerte oleaje causado por el huracán Polo dejó daños en al menos 50 establecimientos y inmobiliario de playa, afectando la economía de los prestadores de servicios de Tecpan, de acuerdo con el reporte de la Dirección de Gestión Integral de Riesgos. Está informando que los daños se registraron, por ejemplo, en Playa Callaquitos, en Playa Ojo de Agua y en La Escondida, así como en Puerto Vicente Guerrero. Las olas, que alcanzaron 4 metros de altura, ocasionaron daños en negocios ubicados a la orilla del mar, así como en al menos 3 hoteles de la zona. Esto lo indica José Alberto Hernández Cortés, el presidente de la Asociación de Hoteles y Restaurantes de Bahías de Papanoa. En Callaquitos, el fuerte oleaje destruyó varios negocios, así como el muro de contención que delimita la zona de restaurantes. Mientras que en Ojo de Agua, Puerto Escondido y Puerto Vicente Guerrero, el mar también destruyó varios negocios. Ya se fue Polo y fueron reabiertos los puertos a la navegación.
3: La Capitanía de Puerto reabrió este viernes la navegación para todo tipo de embarcaciones después de las restricciones aplicadas por el paso del huracán Polo. La autoridad marítima dio a conocer que a partir de las 8 horas existen condiciones favorables para la navegación dentro de su jurisdicción, aunque pidió mantener precauciones por oleaje elevado y ante el pronóstico de lluvias. Advirtió que permanece el potencial de lluvias para Guerrero con intervalos de chubascos fuertes y tormentas puntuales. Por lo anterior, se pidió a propietarios de yates, tripulaciones, prestadores de servicios de turismo náutico y pescadores mantenerse atentos a los reportes meteorológicos. También se les solicitó verificar los sistemas de amarre de las embarcaciones fondeadas o atracadas y, de ser necesario, trasladarlas a lugares seguros debido al oleaje. La autoridad marítima indicó que, de acuerdo con el pronóstico meteorológico, prevalecerá el potencial de lluvias con intervalo de chubascos fuertes, tormentas puntuales fuertes y tormentas eléctricas sobre los estados de Sinaloa, Nayarit, Jalisco, Colima, Michoacán, Guerrero, Oaxaca y Chiapas. Hasta la mañana de este viernes, el oleaje permanece tranquilo. Con imágenes de Jairo Méndez, informó Teresa Lubiano de Labra, RTG Noticias.
0: Polo afortunadamente no dejó afectaciones, daños materiales. Lo que sí dejó fue una afectación, pero económica.
3: Afortunadamente, prestadores de deportes acuáticos de Caleta no tuvieron afectaciones con las lluvias provocadas por el huracán Polo. Sin embargo, las pérdidas son económicas debido a que el puerto estuvo cerrado a la navegación y a la actividad acuática.
4: Pues de hecho, pues estamos nada más a la espera de que nos digan ya pueden trabajar y pues ya tenemos todo listo. En cuanto nos den luz verde, adelante a trabajar.
3: Desde el pasado lunes a las 3 de la tarde, el puerto fue cerrado a la navegación y por consiguiente las pérdidas fueron para unas 11 familias que dependen de diferentes actividades en la zona de playa, además de vendedores ambulantes, renta de sillas, llantas, entre otros. Esto, aunado a que septiembre marca el inicio de un periodo de baja afluencia turística con miras al periodo vacacional de fin de año.
4: Fin de semana sí, lo que es nada más viernes y sábado, porque ya el domingo ha bajado bastante. Pero lo que es entre semanas sí es nada. Y pues es temporada de lluvias, igual también el turismo no viene tanto.
3: Este jueves, Capitanía de Puerto reabrió el puerto a la navegación de todo tipo de embarcaciones. Con imágenes de Jairo Méndez, informó Teresa Lubiano de Labra, RTG Noticias.
0: 2:45, una pausa y volvemos.
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0: Siga nuestra cuenta en redes sociales, RTG Noticias, así nos encuentra, para que esté informado de lo que va aconteciendo en las diferentes regiones de la entidad. La controversial obra que se realiza ahí entre los hoteles Emporio y Playa Suites en la calle Juan de la Cosa, en la costera, que ha ocasionado inundaciones, y recientemente pues aquí le informamos que parte de esa obra fue demolida como una acción preventiva, pues dice la autoridad que esta demolición, esta obra, no fue un error del Ayuntamiento de Acapulco, así lo asevera la alcaldesa Leticia Lozano Zavala. Durante la sesión del Consejo Municipal de Protección Civil, donde se conoció el parte informativo de las distintas áreas de gobierno tras el paso del huracán Polo, dijo que la construcción de esta obra de mitigación cuestionada fue autorizada por los tres órdenes de gobierno. Aseguró incluso que los trabajos realizados cumplen todos los estándares técnicos y de calidad.
1: Es una obra que están haciendo los tres niveles de gobierno a través del comité de Sofomar, integrado por Sofomar, Fonatur, Estado, Federación y Municipio. Y queremos decirles que se tomó la medida, la verdad, tenemos que reconocer que ha cambiado ahora nuestro sistema meteorológico. Esto no sucedía antes. Y esa obra, el mismo ciudadano provoca, porque donde están los oxos, ahí el farallón, todo eso, construyen en los canales, y eso hace que tanto el agua disminuya en el canal, agarra fuerza, y creo que nos rebasa de repente las obras que se están haciendo.
0: Se fue Polo, salió el sol aquí en Acapulco y, bueno, en Guerrero. Nuestros destinos turísticos, de hecho, están preparados para recibir a los visitantes durante este fin de semana.
2: La gobernadora Evelyn Salgado Pineda promueve las actividades turísticas de los destinos del Hogar del Sol para recibir a los miles de visitantes que disfrutarán del clima en condiciones favorables durante este fin de semana. De acuerdo con el reporte meteorológico, las playas de Guerrero recuperan las condiciones para la actividad turística y acuática con una disminución del oleaje en los principales destinos. La gobernadora Evelyn Salgado mantiene el seguimiento de las condiciones climáticas y marítimas para la reactivación turística y prepara a Guerrero para recibir visitantes en este fin de semana. El secretario de Turismo de Guerrero, Simón Quiñones Orozco, destacó que en Acapulco el regreso de los periodos de sol permiten recuperar el paisaje habitual de la bahía, mientras que en Ixtapas y Guatanejo, Taxco y destinos de la Costa Chica también presentan una mejoría en las condiciones del tiempo.
3: Nuestros destinos turísticos continúan recibiendo a quienes nos visitan. Este fin de semana, Acapulco, Ixtapas y Guatanejo, Taxco, La Unión, Copala, Markelia y todos nuestros destinos los esperan para disfrutar de sus playas, gastronomía, cultura y todo lo que hace especial al Hogar del Sol. Por instrucciones de nuestra gobernadora, la maestra Evelyn Salgado Pineda, mantenemos una estrecha coordinación con el sector turístico para recibir y atender de la mejor manera a quienes nos visitan. Así que si estás pensando qué hacer este fin de semana, Guerrero es una gran opción. Prepara las maletas, armen el plan y vengan a disfrutar del Hogar del Sol.
2: El escenario favorece nuevamente las actividades de playa, gastronomía, naturaleza y descanso que distinguen al Hogar del Sol que ha impulsado la gobernadora. Las autoridades estatales mantienen coordinación con municipios y prestadores de servicios turísticos, así como el monitoreo de las condiciones del mar para brindar información oportuna a visitantes y población. Con la mejoría del clima, Guerrero vuelve a abrir sus destinos al turismo este fin de semana con la invitación de disfrutar de sus atractivos de manera responsable y atender los avisos de las autoridades antes de realizar actividades acuáticas. Marolacio Ramos en información.
0: Hay una baja presión que se está monitoreando, tiene potencial de desarrollo ciclónico, es decir, podría ser pues un fenómeno, una depresión tropical o una tormenta tropical, quizás un huracán. Lo iremos viendo conforme avance, conforme evolucione el fenómeno, pero hasta el momento solo sería una baja presión. Lo vamos informando porque sí es necesario que en la temporada de huracanes usted esté alerta y le vaya dando seguimiento a los avisos.
4: Autoridades de Protección Civil no bajan la guardia y continúan monitoreando un sistema de baja presión ubicado al suroeste de Oaxaca, el cual podría evolucionar en una depresión tropical. El coordinador de Protección Civil de Acapulco, Raúl Noyola Rocha, informó que este sistema presenta un 80% de probabilidad de evolucionar a un ciclón tropical en los próximos 7 días. Pide a la población estar muy pendientes de los boletines que emitan, ya que en los siguientes días se podrían registrar lluvias de moderadas a fuertes.
5: Igual mantenerse muy, muy informada en las páginas oficiales, igualmente en este nuevo fenómeno, pues que no sea la excepción, que estén informados, que estén enterados en qué semáforo estamos. Bajamos ahorita al semáforo azul, probablemente en cuanto se acerque más a las costas de Guerrero, vamos a subir al semáforo verde, posterior al amarillo, esperemos que no sea así.
4: Manténgase informado de la evolución.

0: ¿Cómo les va? ¿Cómo están ustedes? Atender la alerta sísmica siempre es una cuestión de peso. Una alerta sísmica es una emisión audiovisual o un aviso claro para iniciar acciones previstas con el fin de reducir la vulnerabilidad ante el efecto de sismos fuertes. En los estados que sufren sismos, todas las organizaciones privadas tienen la obligación de instalar alertas sísmicas para no depender de las alertas públicas. Lo más importante es que la señal de la alerta sísmica dependa del SATMEX. Es una obligación legal que cada centro laboral tenga su propia alerta sísmica. La Ley Federal del Trabajo contiene disposiciones sobre los mecanismos que deberán adoptar los empleadores en caso de sismos. Artículo 132, fracción 15ª de esta Ley Federal, que establece como obligación de las personas empleadoras instalar y operar centros laborales de acuerdo con las disposiciones de las normas oficiales mexicanas para prevenir accidentes, enfermedades laborales y riesgos, además de las medidas preventivas correctivas que determine la autoridad laboral. Entre ellas podríamos considerar lo contenido en la NOM 001 STPS, que en su punto 5.3 enuncia: será obligación del empleador realizar una verificación ocular posterior a que ocurra un evento que pudiera generar daños al centro de trabajo y, en su caso, realizar las adecuaciones y reparaciones necesarias. Es ahí donde podría caber como una medida preventiva necesaria la instalación de alertas. Atender las alertas sísmicas es una cuestión de peso. Por el favor de su atención, muchas gracias.
1: Agradecemos a Manuel Nava y a usted que nos siguió por medio de redes sociales, de plataformas digitales, por medio de la televisión o la radio. Nos vemos, nos escuchamos el próximo lunes, pero hay más información hoy a las 8 de la noche con Manuel Díaz Valderas. Yo soy Irvin Ávila y a nombre de todos los que hacen posible el programa, gracias, pásela bien.

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0: Muy buenas tardes, mis queridos radioescuchas. Vamos a continuar aquí con la programación habitual de la 97.7 de FM. No sin antes recordarle que los teléfonos en cabina están disponibles para que nos marque al 767-675-2139. Soy su amigo Mario Jiménez y los acompañaré en esta tarde, no dando inicio a nuestra programación habitual, siendo que tenemos un mensaje de nuestra querida presidenta Claudia Sheinbaum. Estamos esperando el enlace propio para poder enlazarnos directamente y pasarles el mensaje a todos ustedes. Así que vamos a poner música, a estar con ustedes con la música del recuerdo, música que trascendió a pesar del tiempo y de las generaciones. Sin embargo, vamos a estar aquí al pendiente y acompañándolos en cada paso. Soy su amigo Mario Jiménez, les repito, y voy a estar con ustedes hasta en punto de las 6 de la tarde. Y esto es Donde Estés y Con Quién Estés, las 3:07.
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1: Vamos al enlace desde Acapulco con nuestra gobernadora y la presidenta Claudia Sheinbaum.
2: Favor de ocupar sus lugares. La acompañan la gobernadora constitucional del estado de Guerrero, Evelyn Salgado Pineda. La secretaria de Bienestar, Leticia Ramírez Amaya. La secretaria de Desarrollo Agrario, Territorial y Urbano, Edna Elena Vega Rangel. El secretario de Infraestructura, Comunicaciones y Transportes, Jesús Antonio Esteban Medina. El secretario de Salud, David Kershenovich Stalnikowicz. El director general del ISSSTE, Martí Batres Guadarrama. El secretario de Educación Pública, Mario Delgado Carrillo. El comisionado nacional de Acuicultura y Pesca, Rigoberto Salgado Vázquez. El director general de Fonatur, Sebastián Ramírez Mendoza. Todas y todos ustedes sean bienvenidos. Escuchemos las palabras de bienvenida de la gobernadora constitucional del estado de Guerrero, Evelyn Salgado Pineda.
3: Muchas gracias. Gracias. Muy buenas tardes a todas, a todos. Querida presidenta, doctora Claudia Sheinbaum Pardo, sea usted bienvenida a esta tierra que la quiere, la respeta y que siempre la recibe con el corazón y con los brazos abiertos. ¡Que viva nuestra presidenta! Saludo también a las y los integrantes del gabinete del Gobierno de México que hoy nos acompañan. Muchas gracias. De manera muy especial, saludo al pueblo de Guerrero que se ha dado cita en este ejercicio republicano de rendición de cuentas. Un acto de profunda responsabilidad política y moral. Nos reúne el segundo informe de gobierno de nuestra querida presidenta, que hoy presenta como ha gobernado siempre, con el pueblo y en el territorio. Una gran gira nacional que ha realizado nuestra presidenta, que llega a esta tierra de lucha y a esta tierra de transformación. Una tierra que ha vivido el cariño y el compromiso de la primera mujer presidenta de México. Porque hoy Guerrero, con nuestra presidenta, es una prioridad nacional. Eso. Por eso y por todo el amor que ha demostrado a nuestro pueblo, querida presidenta, le decimos gracias. Gracias por impulsar Acapulco se transforma contigo, con obras para fortalecer los sistemas de agua potable, drenaje y saneamiento, y atender las necesidades que durante muchos años fueron olvidadas. Gracias por colocar a Guerrero entre las prioridades del Plan Nacional Carretero, reconstruyendo caminos y puentes que vuelven a comunicar a nuestros pueblos. Por la atención a nuestros pueblos indígenas y afromexicanos, que hoy se reconocen con justicia social. ¡Que vivan nuestros pueblos originarios, indígenas y afromexicanos! Por los caminos artesanales que han transformado a nuestra montaña, a nuestra Costa Chica y a la sierra. Por el respaldo en salud con los nuevos hospitales. Por la educación con la ampliación de la cobertura, por el programa de vivienda para el bienestar, que está ampliando este derecho para miles de familias, por el respaldo al campo y por los programas para el bienestar, que hoy llegan a cerca de 1,5 millones de guerrerenses, por la coordinación permanente para construir la paz y alcanzar resultados históricos. Gracias, Presidenta, porque Guerrero sabe lo que representa para usted. Y hoy, con la voz de miles de guerrerenses, reconocemos también lo que usted representa para nuestro país. Una presidenta firme, una presidenta honesta, una presidenta capaz, una mujer que defiende nuestra soberanía. Y que conduce a nuestro país con mucha dignidad. México tiene una gran y valiente presidenta. Por eso, presidenta, presidenta, presidenta, presidenta. Por eso, aquí en Guerrero, donde la patria es primero, lo decimos fuerte y lo decimos claro. Nada por encima de la unidad, nada por encima del interés nacional, nada por encima del bienestar nacional

es la esperanza. Y porque amor con amor se paga. Y el agradecimiento es la memoria del corazón. Guerrero estará siempre, siempre con la transformación. ¡Que viva nuestra presidenta Claudia Sheinbaum Pardo! ¡Que viva la transformación! ¡Que viva Acapulco! ¡Que viva Guerrero! ¡Viva México! Bienvenida, presidenta, la queremos mucho. Gracias.

0: Estimado público, escuchemos el mensaje que nos dirige la presidenta constitucional de los Estados Unidos Mexicanos, doctora Claudia Sheinbaum Pardo.
1: ¿Cómo están? ¿Se oye bien? Allá atrás, ¿se oye? Me da mucho gusto estar con ustedes una vez más en Acapulco. Yo creo que el municipio que más he visitado desde que entré al gobierno es Acapulco Guerrero. Saludo con mucho cariño, la abrazo y agradezco su trabajo de una gran gobernadora, la primera gobernadora de Guerrero, Evelyn Salgado. ¿Cómo gobernamos las mujeres? Me da gusto estar con ustedes. Ahora nos corresponde rendir cuentas al pueblo de Guerrero. Estamos por cumplir 2 años al frente del gobierno. Los presidentes normalmente daban un informe a la nación el 1 de septiembre. Nosotros rendimos cuentas todos los días en la mañanera del pueblo. Tenemos un buen maestro, el presidente Andrés Manuel López Obrador. Y ahora decidimos que dicen nuestros adversarios, todavía siguen criticando a López Obrador. Y cuando tomé posesión, dije, usted nos dijo que no le pusiéramos nombre a las calles, que no le pusiéramos su nombre a monumentos, que no hiciéramos estatuas, pero no hace falta porque López Obrador se quedó en el corazón del pueblo de México. Además, decidimos desde el primer año de gobierno dar un informe en cada entidad de la República. Ahora hemos visitado en 3 semanas 29 estados. Guerrero es el número 29. De aquí solo nos falta Michoacán, Sonora, y el domingo vamos a rendir cuentas al pueblo de la Ciudad de México. Con eso cerramos esta nueva gira de rendición de cuentas. Los presidentes de antes de la transformación venían con el Estado Mayor Presidencial si es que salían de Los Pinos. Nunca se acercaban al pueblo. Pero a partir de la Cuarta Transformación somos gobiernos del pueblo. Gobernamos por el pueblo y para el pueblo de México. Somos gobiernos de territorio, no solo de escritorio. Así que el día de hoy estamos rindiendo cuentas en Guerrero. Pero aprovecho para recordar cómo es que llegamos a este momento. Cómo es que surge la cuarta transformación de la vida pública. ¿Por qué nos llamamos cuarta transformación? Y es que previo a esta transformación que inicia en diciembre de 2018, hubo tres transformaciones: la independencia, la reforma y la revolución. Y en las cuatro transformaciones, Guerrero ha jugado un papel importantísimo. No se podría explicar la historia de México sin el pueblo de Guerrero. La independencia de México, lo dije el 16 de septiembre, es única en todo el continente americano. En todos los países de la América Latina, quien dirigió la independencia eran militares criollos de la clase alta. En México es distinto. La independencia la dirigió en su origen un cura de pueblo, Miguel Hidalgo y Costilla, un hombre culto, pero venía de abajo, era el cura de Dolores. Y él salió un 16 de septiembre y le dijo al pueblo: compatriotas, es hora de la libertad, es hora, decía él, de la independencia de América. Porque él hablaba de la independencia de todas las colonias de España. Fueron 300 años de colonia española. Hidalgo salió con 12 personas, pero en unos días fue creciendo el movimiento. Fueron cientos, después miles, que luchaban por libertad, por independencia y por justicia social. En ningún país de América Latina se abolió la esclavitud como consigna. Fue Hidalgo quien dijo: no queremos castas, no queremos tributos, queremos independencia, libertad, y queremos que no haya esclavitud. Eso lo sacó del pueblo que lo acompañaba. Unos días después de haber dicho eso en Guadalajara, lo tomaron preso y después lo fusilaron. Después de eso, siguió su discípulo, Morelos. Morelos era también un cura de pueblo y él comandó la segunda etapa de la independencia. Él, un gran militar también, pero lo que recordamos más de Morelos fue un texto que dejó también en el corazón del pueblo. Se llama Los Sentimientos de la Nación. Y ahí decía que no debe haber, que debe moderarse la opulencia y la indigencia, que no debe haber tanta desigualdad social. Y Morelos puso también en ese texto algo que cobra valor siempre. Dijo: la soberanía dimana del pueblo. ¿Qué quiere decir eso? Que solo el pueblo de México puede determinar su destino. Ninguna potencia extranjera, ninguna élite puede determinar el destino de la patria. Esos son nuestros grandes independentistas. A Morelos lo detuvieron, también lo fusilaron, y quedaron muy pocos independentistas luchando. Uno de ellos, Vicente Guerrero. Este estado lleva el nombre de este gran dirigente. Su padre le pide a Guerrero: entrégate, hijo, te van a matar. Y Guerrero dice esa frase que llevan los guerrerenses: no, padre, la patria es primero. Guerrero finalmente hace un acuerdo con un militar criollo y hacen el plan de Iguala. Y gracias a eso se consuma la independencia. Pero Iturbide se corona como emperador. Y Guerrero y otros independentistas dicen: no luchamos tantos años para que llegara un emperador, un rey. Queremos una república. Derrocan Iturbide, Guadalupe Victoria es el primer presidente de México y Vicente Guerrero el segundo presidente de México, que él sí en el papel ya oficial abolió la esclavitud. No crean que ahí acabó la historia. Los españoles no se querían ir, se quedaron en Veracruz. Fueron expulsados hasta 1825 y España no nos reconoció como país hasta 1836. Y después de eso, Francia trató de invadirnos con la Guerra de los Pasteles. Y después de eso, Estados Unidos nos invadió y se llevó más de la mitad del territorio. Entonces, Santana era presidente, un militar que iba y venía del gobierno, y aquí en Guerrero se gestó una nueva revolución, la revolución de Ayutla, con Juan N. Álvarez, que aquí, desde aquí, inicia la segunda transformación de México. Derrocan a Santana. Hay una historia muy buena de Juan N. Álvarez y Benito Juárez. Benito Juárez había sido gobernador de Oaxaca. Lo destierra Santana, lo manda a Nueva Orleans. Y cuando escucha que hay una revolución en México, encuentra la manera de llegar a Acapulco. Y aquí se alista en la revolución de Ayutla. Ya era un personaje Benito Juárez. Se presenta con el hijo de Juan N. Álvarez y dice: me vengo a enlistar. ¿Quién es usted? Un ciudadano cualquiera. Llegó a esa revolución hasta que Juan N. Álvarez le llega la historia de que Benito Juárez estaba en su ejército. Lo presenta y juntos entran a la Ciudad de México con otros grandes liberales mexicanos. Ellos hacen la Constitución de 1857. Y después, los conservadores se molestan tanto que van a buscar Europa, que alguien nos gobierne. Y Francia de nuevo invade México. Y 5 años se quedaron en nuestro país. Pero los liberales mexicanos y el pueblo de México venció la segunda independencia. Ese es el corazón del pueblo de México, siempre guerrero, defendiendo la soberanía, la independencia, la democracia, la libertad. Cuando llega Juárez después de la invasión francesa a la Ciudad de México, da ese discurso maravilloso donde se queda esa frase: entre los individuos como entre las naciones, el respeto al derecho ajeno es la paz. Esa es la historia del siglo XIX, en muy pocas palabras. Juárez se hace presidente, termina el periodo de Juárez y poco tiempo después se apodera del poder un dictador, Porfirio Díaz. Se queda 34 años en el poder. Parecía que quería modernizar a México. Todavía los conservadores quieren rescatar a Porfirio Díaz, pero producto de tantos años de injusticias, de quitarle las tierras a los indígenas, incluso de llegar al exterminio, surge la Revolución Mexicana. Y Guerrero también juega un papel fundamental en la tercera transformación de México, la Revolución Mexicana. Cada transformación ha tenido una constitución. La de 1824, la primera. La de 1857, la segunda. Y la tercera transformación dio como fruto la constitución más avanzada del mundo a principios del siglo XX, la constitución de 1917. Pasó el tiempo, ya no voy a dedicar tanto tiempo al siglo XX. Solo recordar que a partir de 1982 hubo gobiernos que traicionaron al pueblo de México. Le llamamos el negro periodo neoliberal, de 1982 al 2018. Fueron 6 presidentes: Miguel de la Madrid, Salinas de Gortari, Zedillo, Fox, Calderón y Peña Nieto. 6 sexenios. Cambiaron la constitución del 17. Entregaron recursos de la nación a privados y extranjeros. Privatizaron las empresas del pueblo de México. Las deudas de unos cuantos las convirtieron en deuda pública. Privatizaron las carreteras, las rescataron, las volvieron a privatizar, las volvieron a

de la nación a privados y extranjeros. Privatizaron las empresas del pueblo de México. Las deudas de unos cuantos las convirtieron en deuda pública. Privatizaron las carreteras, las rescataron, las volvieron a privatizar, las volvieron a... ...vida pública de México. Llegó López Obrador a la presidencia y empezó a cambiar la visión de gobiernos de unos cuantos a gobiernos del pueblo, que se interesan por el pueblo, que no se interesan por una minoría, sino que el interés de la Cuarta Transformación son las grandes mayorías del país, el pueblo de México. Hubo cambios tan importantes y tan sencillos como el aumento al salario mínimo. En 2018 el salario mínimo era de 2.800 pesos mensuales. Para 2026 el salario mínimo es de más de 9.500 pesos mensuales. 154% arriba en términos reales. Presumían en aquella época que México tenía mano de obra barata. No querían que el pueblo tuviera mejores salarios. Eso sí, llegaba la época de las elecciones y la compradera del voto. Solamente daban como la época electoral y después se olvidaban del pueblo. Bueno, subió el salario mínimo. Decían, si sube el salario mínimo, va a haber inflación. Si sube el salario mínimo, se va a devaluar el peso. Si sube el salario mínimo, no va a haber inversión. Pues llegó la Cuarta Transformación, subió el salario mínimo y no hay inflación. El peso está fuerte y estamos en récord de inversión extranjera directa. Cambiaron también las condiciones de trabajo. Se acabó el outsourcing. Ahora, en el 2024... que la gente dijo hay que continuar con la transformación, decidimos junto con diputados y senadores que los trabajadores tuvieran una semana de 40 horas que se va a lograr al 2030 y otras mejoras laborales. Pero llegó algo que yo digo que es el amor convertido en acción de gobierno, el amor convertido en política. Son los programas de bienestar. Aquí en Guerrero, 402.783 adultos de 65 y más reciben su pensión cada bimestre. También dice un expresidente que quien recibe la pensión es un flojo. No lo dice así, lo dice de otra manera. Pero no lo vamos a repetir. ¿Qué le decimos? Pues ¿sabe qué? Para nosotros, los adultos mayores, son héroes y heroínas de la patria, porque han dado su vida a sus familias, a sus comunidades y a la nación. Los pueblos originarios defienden, veneran, escuchan a los adultos mayores. Y es lo mismo que estamos haciendo ahora.

venerar, reconocer años y años de trabajo. Además, a nadie se le pregunta de qué partido es o por quién va a votar. No, la pensión adulto mayor es universal. Se cumple 65 años y todos la reciben. Solo en México, en ningún otro país del mundo, todos los adultos mayores reciben una pensión. Esos son nuevos derechos del pueblo de México que ya están en la Constitución. Aquí en Guerrero, 74.244 personas con discapacidad reciben una pensión cada bimestre. Aquí en Guerrero, 23.199 jóvenes construyen futuro. Se les da un salario mínimo y se integran a una empresa, a un comercio. Se les paga el primer año de su salario y después se integran al lugar donde trabajan. Aquí en Guerrero, 125.149 jóvenes reciben una beca si estudian en preparatoria pública. Aquí en Guerrero, 150.925 pequeños productores reciben el apoyo de producción para el bienestar. 532.508 reciben fertilizantes gratuitos. Además, los fertilizantes los produce Pemex. Antes privatizaron fertilizantes, se importaban los fertilizantes y ahora los fertilizantes los producimos en México con Pemex, que son los que se les entregan a los pequeños productores. 34.293 pequeños productores están en el programa Sembrando Vida para reforestar y tener también su milpa. 324.000 niños y niñas

Entonces, la reciben a una tercera parte del precio. Este año, 4.232 escuelas primarias y secundarias recibieron el programa La Escuela es Nuestra. 195 preparatorias recibieron el programa La Escuela es Nuestra. Padres y madres de familia se organizan, se dan recursos y junto con sus maestros le dan mantenimiento a las escuelas. Y a partir de que llegamos al gobierno en 2024, tres nuevos programas. El primero, Pensión Mujeres Bienestar, solo para mujeres de 60 a 64 años de edad. Cuando llegué al gobierno, dije que llegábamos todas las mujeres a la presidencia de la República, llegamos todas. Por eso, solo para mujeres, Pensión Mujeres Bienestar. Porque

porque las mujeres hacemos un trabajo, o más bien doble trabajo, triple a veces. Realidad, el trabajo del hogar hay que compartirlo en la pareja, pero muchas veces las mujeres nos encargamos del trabajo de la casa. Por ejemplo, ¿quiénes cuidamos a las hijas y a los hijos? Principalmente, porque aquí se me van a molestar. ¿Quiénes somos las que principalmente estamos pendientes de la casa? Las que tenemos pareja. ¿Quiénes somos las que atendemos hasta los maridos? Llegamos a los 60 años. Por cierto, ¿a poco no a las mujeres nos dicen, no vayan a decir su edad? ¿Verdad? Tiene uno 50 años. Te preguntan cuántos años tiene y dice uno 45. ¿Qué tiene de malo decir la edad? Como si las mujeres no debiéramos envejecer. Esa es una visión, la verdad, muy machista. Yo por eso digo mi edad. Tengo 64 años, a mucho orgullo. Soy mamá y soy abuela. Bueno, llegamos a los 60 años, ya crecieron los hijos, ya tienen su familia. ¿Y ahora quién cuidamos? A los nietos. Pues dije que llegábamos todas, porque antes nadie reconocía ese trabajo. Por eso, al cumplir 60, solo para mujeres, pensión, mujeres, bienestar. De 60 a 64. El otro programa son becas. Becas para secundaria. Todos los niños y niñas de secundaria pública tienen la beca Rita Cetina. Y este año, todas las niñas y niños de primaria recibieron un apoyo, una beca para útiles y uniformes escolares, para entrar a la escuela. Nos critican también de que por qué damos beca a todos, que deberíamos dar beca solo a las de mejor calificación. Pero fíjense que yo fui jefa de gobierno de la Ciudad de México.

0: Cuando yo llegué al gobierno, había una beca que solo le daba a los de 9 y 10 de promedio. Hicimos un estudio. ¿Qué pasó en el salón de clase? Porque supuestamente los niños que no tenían esa calificación iban a esforzarse para tener su beca. Pero en realidad ocurrió lo contrario. Dividieron en el salón de clase supuestamente los buenos estudiantes y los malos estudiantes, los que tenían beca y los que no tenían beca. Y en vez de que los que no tenían beca se esforzaran más, se sintieron poco reconocidos. Pues en la ciudad cambiamos y les dimos una pequeña beca a todas y a todos los estudiantes. ¿Saben qué pasó? Más niñas y niños tienen mejores calificaciones, porque son reconocidos, porque se ayuda a las familias. Por eso las becas son para todas y todos los niños que van en escuela pública, porque además también en aquel periodo nos hicieron creer que la escuela pública era mala, que eran mejor las escuelas particulares. Y no es cierto. La escuela pública es buenísima gracias a las maestras y a los maestros de México. Bueno, y además, salud casa por casa. Enfermeras, enfermeros que van a visitar las casas de adultos mayores y personas con discapacidad. ¿Ya les visitaron? Ahora, si no les han visitado, les van a visitar, porque al cumplir 65 llega la visita de una enfermera, un enfermero, y ahora ya vienen las farmacias para el programa Salud Casa por Casa, principalmente para diabetes, hipertensión, que es una enfermedad que debemos prevenir y atender a tiempo, o enfermedades crónicas que debemos atender a tiempo. Bueno, aquí en Guerrero son 1,837,000 derechohabientes de programas de bienestar. Es un monto de 34,000 millones de pesos que llegan directo al pueblo de Guerrero. No es una dádiva, no es un regalo. El pueblo paga impuestos y el gobierno se lo regresa al pueblo de México en derechos, en programas de bienestar. Bueno, les voy a platicar qué otras cosas estamos haciendo en Guerrero, porque estamos trabajando mucho con Evelyn. Estamos en la costa, estamos mejorando toda la carretera que va de Salina Cruz hasta Zihuatanejo. Iniciamos en Oaxaca, pero ya vamos a ir llegando a Guerrero, desde el sur hasta el norte. Ya estamos ampliando algunos puentes en la carretera, en la Costa Chica, para mejorar la circulación. También estamos haciendo una carretera, ampliando la carretera de Toluca a Zihuatanejo, para poder tener más turismo en la zona norte de Guerrero. En la montaña estamos trabajando mucho. Se está ampliando la carretera Cuautla-Tlapa, Markelia, que ayuda mucho a la montaña. Ahora te atiendo, mi amor. Ahora te atiendo. Terminando el evento, te atiendo, si te parece. Bueno, ahora te atiendo. Igual, Cuando vine la primera vez a la montaña, nos pidieron varias carreteras y Jesús Esteva ya las está haciendo. Una es de Chilislahuaca a la Catlatzala. Esa carretera ya se está desarrollando. Igual de Juxtlahuaca a Tláhuac, a Tlapa, perdón. El tramo de San Martín Peras en Oaxaca, en la Mixteca guerrerense y oaxaqueña, hasta Chilislahuaca. Luego, estamos haciendo, o ya terminamos, 128 caminos artesanales, más de 300 kilómetros de caminos artesanales en la montaña y en la sierra. Y estamos mejorando toda la red federal. Aquí en Guerrero hubo dos huracanes que pegaron fuerte, el Otis aquí en Acapulco, y después cuando nosotros entramos el John, y habían quedado muchos puentes abandonados. Pues hay que darle un aplauso a Jesús Esteva y a Evelyn porque ya reconstruyeron 75 puentes. Igual decidimos hacer el programa que ustedes ya conocen, Acapulco se transforma contigo, que coordina Sebastián Ramírez. Se están haciendo obras, déjalo, ahorita lo atendemos, ahorita te atiendo, terminando la asamblea te atiendo, con gusto. Bueno, estamos haciendo obras de agua potable para Guerrero, particularmente para Acapulco. Se están levantando las bombas para que cualquier problema, cualquier lluvia, no se vuelva a inundar y falte el agua en Acapulco. De igual forma, la modernización del puerto, que quedó muy bonito, y también el Marina Bus, que ha ayudado al transporte. Igual, se están atendiendo por Fonatur los servicios urbanos, la recolección de basura. Estamos también con acciones para educación. Decidimos en el gobierno hacer más preparatorias y más universidades para atender a todos los jóvenes. Que los jóvenes no piensen acercarse nunca a un grupo delictivo, que tengan siempre acceso a la educación. La mejor vacuna contra la inseguridad, contra la delincuencia, es la educación. Por eso estamos haciendo más y más y más escuelas. Aquí en Guerrero son 22 nuevos bachilleratos, nuevas preparatorias. Y aquí en Acapulco, que por cierto va a tener su carrera de medicina, estamos haciendo un campus de la Universidad Nacional Rosario Castellanos. En salud, el nuevo Hospital General de Tlapa, que dejó el presidente López Obrador y nosotros lo terminamos. Ese hospital, ¿saben con qué dinero se hizo? Con la venta del avión presidencial. Se vendió y se hicieron dos hospitales, uno en Oaxaca y otro en Guerrero. Después, la nueva unidad de quemados del Hospital General de Chilpancingo, la nueva Torre 3 del Instituto Estatal de Cancerología, la nueva unidad de medicina familiar en Arcelia, la sustitución del Hospital Regional de alta especialidad en Acapulco, del ISSSTE. Un aplauso a Martí, que es muy buen director del ISSSTE. También la ampliación de la clínica hospital en Iguala, del ISSSTE. Rehabilitación del Hospital General Regional en Vicente Guerrero. de Vicente Guerrero en Acapulco. Se está trabajando también para mejorar el servicio de energía eléctrica. Varios planes de justicia para la montaña, el plan Lázaro Cárdenas. Todas las comunidades indígenas recibieron un presupuesto de manera directa en todo el país y aquí en Guerrero 1,707. 32 centros libres para mujeres. Y un programa especial que tenemos ahora de atención en la montaña de Guerrero. Y además, estamos trabajando en el programa de viviendas para el bienestar. Aquí en Guerrero son casi 51,000 viviendas que se están construyendo para personas que ganan 2 salarios mínimos o menos, del Infonavit, del Fobiste y de la Comisión Nacional de Vivienda. Si uno se quiere inscribir al programa, hay que ir a la página de Vivienda para el Bienestar y ahí puede acceder. Prácticamente no hay requisitos para mejorar la vivienda. Igual la gente que tenía créditos impagables del Infonavit, del Fobiste, personas que habían solicitado un crédito de 50,000 pesos, por ejemplo, habían pagado durante 20 años e increíblemente debían 500,000 pesos. Bueno, pues a todos les bajamos el crédito o lo condonamos. Son más de 46,000 familias en Guerrero y estamos regularizando escrituras de vivienda. Pues son algunas de las acciones que estamos haciendo en Guerrero. Vamos trabajando todos los días. De la mano de la gobernadora. Queremos mucho a Guerrero. Aquí hay un pueblo generoso, alegre, pero sobre todo un pueblo de lucha, que nunca ha permitido las injusticias. Toda nuestra admiración, nuestro cariño al pueblo de Guerrero. Como decía López Obrador, amor con amor se paga. ¡Que viva Acapulco! ¡Que viva Guerrero! ¡Que viva México! ¡Que viva México! ¡Que viva México!
1: Solicitamos guardar el debido respeto para entonar nuestro himno nacional mexicano.

De esta manera concluye este evento. Se despide de ustedes la presidenta de los Estados Unidos Mexicanos, doctora Claudia Sheinbaum Pardo. Agradecemos a ustedes su amable asistencia, deseándoles que pasen una excelente tarde.

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25: 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Ya sea en la oficina, en la universidad o cuando no quieres cocinar, las sopas instantáneas siempre te sacan de un apuro. Pero, ¿alguna vez has leído las letras chiquitas de su etiqueta? Antes de abrir tu próximo paquete, tienes que conocer los resultados de nuestro estudio de calidad.
26: Un bordado tradicional es historia, trabajo y memoria colectiva. Pero hoy en día se enfrenta a la producción industrial y a la falta de información en el mercado. ¿Es posible usar la tecnología a favor de las artesanas y los artesanos? Si quieres saber cómo la inteligencia artificial puede ayudar a la defensa de un bordado tradicional, quédate en Revista del Consumidor Radio.
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26: ¿Llegas con cansancio y tienes poco tiempo para cocinar? ¿Se te antojó una sopa calientita, lista en unos minutos?
25: Las sopas instantáneas pueden parecer una solución práctica, rápida y económica. Por eso hay quienes las tienen en sus despensas.
26: Pero, ¿qué estamos llevando a nuestra mesa cuando elegimos una?
25: Para saberlo, en el laboratorio de Profeco se analizaron 33 sopas instantáneas y se revisó desde su información comercial hasta su aporte nutrimental. ¿Qué revisamos?
26: Primero, revisamos que la información comercial esté completa.
25: Verificamos que las sopas incluyeran los requisitos de etiquetado como denominación, responsable del producto, contenido neto, lista de ingredientes.

0: ingredientes, alérgenos, instrucciones de uso, lote y fecha de caducidad o consumo preferente.
1: También revisamos que, si es el caso, los productos exhiban los sellos de advertencia de exceso de algún componente crítico para la salud.
0: Por cada 100 gramos de producto se determinó la cantidad de proteína, grasa, carbohidratos, agua y aporte energético.
1: Una prueba fundamental: determinar el contenido de sodio. Esto, debido a que su ingesta debe ser controlada para prevenir riesgos en la salud cardiovascular.
0: ¿Qué encontramos?
1: Todas las sopas analizadas tienen al menos dos sellos negros de advertencia. Uno por exceso de grasas saturadas y otro por exceso de sodio.
0: ¡Ojo con esto!
1: Un vaso estándar de sopa instantánea de entre 64 y 68 gramos, ya preparado, contiene por lo general más del límite de sodio recomendado por la Organización Mundial de la Salud.
0: Además, su aporte energético, que está relacionado con la cantidad de grasa, es de alrededor de 300 kilocalorías.
1: Más de los resultados. Ramen Express by Chef Wu, sopa de ramen vegetariana, declara 85 gramos de contenido neto, pero no llegó ni a los 80.
0: Seis productos no presentan completa su información comercial.
1: Algunos tienen mayor cantidad de grasa de la indicada en su etiqueta. Dos son de la marca Nama, uno de Maruchan Pasta Rápida Yakisoba y otro de Nissin Pasta UFO Fuego.
0: También encontramos un producto que declara cero azúcares añadidos, pero en su lista de ingredientes dice dextrosa. Ramen Express by Chef Wu. Fideos instantáneos calientes y picantes.
1: Ahora seguro te preguntarás, ¿qué hago si me gusta consumir estas sopas?
0: Sabemos que una sopa instantánea puede sacarnos de un apuro, y disfrutarla de vez en cuando no significa que estemos haciendo algo mal.
1: La clave está en no convertirla en nuestra comida de todos los días.
2: Tenemos que entender que son productos que tienen un alto valor energético. Por eso son productos que tenemos que consumir con ciertas precauciones. Por ejemplo, no son productos que se recomienden de forma cotidiana, por ejemplo, para personas con sobrepeso, con obesidad, con hipertensión.
0: Y antes de comprar, revisa los sellos, los ingredientes. Considera su información nutrimental y comercial.
2: Bueno, es muy importante que consideremos que cuando vamos a comprar un producto, chequemos la fecha de caducidad o el consumo preferente, que el empaque sea el adecuado, bueno, que no tenga rupturas y demás, que esté en buen estado.
1: Si tienes un poco más de tiempo, una sopa casera es una buena alternativa para ahorrar y mejorar su valor nutrimental, por ejemplo, con vegetales, queso o pollo.
0: Y antes de terminar, vamos a derribar un mito. ¿Las sopas instantáneas son de plástico?
2: Se ha pensado durante muchos años que son productos que son de plástico o que es un producto que se queda pegado alrededor del intestino por varios días. Esto no es cierto. Finalmente son productos que están compuestos principalmente por carbohidratos, pero también tienen un porcentaje de proteínas y de grasa. Nuestro organismo es tan sabio que tiene las sustancias necesarias como enzimas o ácidos gástricos para poder digerir completamente la muestra y se va a procesar como cualquier otro alimento.
0: Porque cuando conoces lo que consumes, puedes tomar mejores decisiones.
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1: ¿La inteligencia artificial será capaz de salvaguardar la identidad comunitaria?
0: Un bordado tradicional no es solamente una combinación de hilos, figuras y colores.
1: Cada pieza es un conjunto de conocimientos transmitidos de generación en generación. Historias familiares, símbolos comunitarios y maneras particulares de comprender el mundo.
0: Sin embargo, en la actualidad es muy común encontrar en tiendas físicas y redes sociales productos que copian estos diseños tradicionales. Muchos de ellos son fabricados mediante procesos industriales y se comercializan sin reconocer su lugar de procedencia.
1: Con esto, no solo se copia una imagen, sino que se invisibiliza a las personas y comunidades que han conservado ese conocimiento.
0: Esta práctica también afecta a las personas consumidoras, ya que podríamos llegar a pagar un precio mayor bajo la falsa creencia de que adquirimos una pieza hecha a mano o de que nuestro dinero beneficiará directamente a una comunidad.
1: Al final, la decisión de compra se realiza sin la información suficiente. Por esta razón, es indispensable promover mecanismos que nos permitan conocer el origen real de los productos.
0: Antes de comprar, hay que preguntarnos: ¿quién elaboró la pieza y dónde fue producida? ¿Su fabricación fue artesanal, industrial o mixta?
1: ¿Qué técnicas y materiales se utilizaron?
0: Y también, ¿existe autorización para usar el diseño? ¿Y quién recibe los beneficios de su comercialización?
1: Aquí es donde puede intervenir la inteligencia artificial. Esta tecnología puede analizar imágenes para localizar características visuales que se repiten en diferentes productos.
0: En el caso de los bordados, un sistema entrenado podría estudiar la forma y distribución de las figuras, la posición de los colores, la simetría de las puntadas, midiendo el grado de semejanza entre una pieza artesanal original y el diseño de una prenda nueva.
1: Pero ten cuidado. Los proyectos de inteligencia artificial necesitan datos y en este caso no estamos hablando de simples archivos digitales. Hablamos de trabajo, de identidad, de conocimiento y de toda una memoria colectiva. Por eso, antes de registrar cualquier imagen, debe existir una explicación transparente para las comunidades sobre la finalidad del proyecto, cómo funciona la tecnología, sus beneficios, riesgos y qué medidas de seguridad se aplicarán para evitar filtraciones.
0: También tienen derecho a saber quiénes tendrán acceso a esa información, cuánto tiempo se guardarán las fotografías y si el uso será para fines académicos, industriales o comerciales.
1: La autorización debe ser comprensible, libre y específica. No basta con solicitar una firma si las personas no recibieron información suficiente o si no cuentan con mecanismos para cancelar posteriormente su participación.
0: No olvides que una inteligencia artificial responsable puede ayudar a identificar coincidencias y apoyar en la documentación cultural. Pero su verdadero valor dependerá siempre de la manera en que sea diseñada y utilizada.
1: Como personas consumidoras, nuestro verdadero poder está en informarnos sobre el origen de lo que compramos para valorar y respetar el trabajo de las personas artesanas.
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1: Una manera de darle voz y valor a nuestra diversidad cultural.
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13: Que Dios Todopoderoso reine en cada uno de nuestros hogares, hoy, mañana y siempre. Pido a Dios que le abra la puerta de la felicidad a esos hogares entristecidos, donde no hay paz, que haya salud para los enfermos y liberación para los encarcelados injustamente. Que Dios bendiga a todos los que creen en Él. 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La quiromancia es el arte que nos permite leer esas líneas verticales y horizontales que hay grabada en la palma de tus manos desde el día de tu nacimiento. Vamos a ayudarte como únicamente puede hacerlo un padre con sus hijos. Ven en el día de hoy a una entrevista de carácter personal y usted se dará cuenta que si tan grandes son sus problemas, mayor será mi capacidad para poderle ayudar a solucionar su problema. 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Pero si a usted le marchan mal los negocios, su vida la vive de fracaso en fracaso, no tiene suerte en el amor, le atormentan los problemas, se propone un viaje y no tiene éxito en ese viaje, juega a la lotería y siempre sale pelado, te despiden del trabajo sin causa justa, siente alguna influencia extraña en tu cuerpo o en tu hogar, la mala suerte te acompaña, la señorita que quiere saber la fecha de su matrimonio o si la persona con la que tiene la relación de noviazgo será la persona idónea o adecuada que le ofrecerá comprensión y felicidad, salga usted de una duda, salga usted de una preocupación, déle un alivio a su mente, visite nuestro centro espiritual. Recuerde que al venir con nosotros, acompáñese de un manojo de ruda, de albahaca, de romero o pirul o un blanquillo, y aquí nosotros le vamos a realizar a usted una limpia, una barrida, un despojo en su cuerpo completamente gratis para apartar esa mala suerte, esa pesadez de su cuerpo para la suerte de su negocio. Como han llegado personas y me dicen, la clientela en mi negocio ya no van, mi negocio está completamente en el suelo, no vendo nada. Yo quiero que usted me diga qué es lo que pasa, porque ahora yo veo que al lado mío pusieron otro negocio y ahora yo veo que toda la clientela que yo tenía se está yendo para allá. Entonces, aquí le explicamos, aquí le decimos qué es lo que pasa. Cuando viene a ver esa persona que puso ese negocio al lado del tuyo, donde ahora se está yendo la clientela, pues no es precisamente que quizá te haya hecho una brujería o te hizo un daño para que la clientela no vaya. No piensa que esa persona quizá puso su negocio como tal, lo puso ahí y ahora tiene mucha clientela, pero hizo algo que a través de la suerte atrajo la suerte. Visitó a alguien que conoce de alguna forma para atraer la suerte para los negocios y lo preparó para él, pero como tú no tienes ni una protección, ni te ha dado un baño magnético, ni unos baños astrales, ni unos baños esotéricos, pues te están jalando la suerte, porque esta persona no te está haciendo daño, porque él no está haciendo nada para usted, él está haciendo algo, pero para atraer la suerte de su negocio. Ahora, hermano, si usted quiere atraer la suerte en su negocio, con la siembra, con los animales, en el amor, pues venga con este su servidor, que yo tengo los secretos apropiados para retirarle cualquier tipo de maldad, de hechizo, vudú, macumba que le hayan hecho a usted. 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
13: Visítenos y usted no se va a arrepentir de habernos conocido. Amables oyentes, vamos a entrar a la sesión de mensajes. Vamos a darle lectura y contestación a unos cuantos mensajes que tenemos aquí. Preste usted mucha atención, hermano, hermana, usted que escribió su mensaje, porque uno de estos mensajes puede ser el suyo. Este mensaje dice de la siguiente manera: lo saludo atentamente y después de saludarlo, le comunico que soy un hombre muy trabajador, un hombre que siempre ha caminado por el bien y así sucesivamente. Así como creo que trabajo, también he tenido mucho sufrimiento, pero lo que más me preocupa es mi hija, una hija de 25 años que se encuentra enferma y no sé qué hacer. Ya he buscado por todas partes y no he podido ayudarla. Por eso solicito la ayuda de usted para que usted me diga si lo que tiene mi hija es natural o sobrenatural. Pues bien, mi querido amigo que me escribe su mensaje, después de analizar su mensaje en ciencias ocultas, a la que domino a la perfección, me di cuenta que lo que tiene tu hija es un daño de brujería que a ella le pusieron. A tu hija le pusieron esto porque ella rechazó a este hombre que corresponde al nombre de Pedro Damián, ya que él estaba muy enamorado de ella, y como tu hija no lo quiso, lo rechazó, él le mandó a hacer este daño, este trabajo de brujería. Pero hermano mío, no se preocupe, traiga a su hija en el día de hoy, que aquí nosotros le vamos a ayudar. Si era todo lo que usted quería saber, espero que haya sido complacido. Gracias por su mensaje y que Dios le bendiga, hermano mío. 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
13: 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No importa que usted se haya tratado con yerberos, curanderos o brujos, o personas que quizá pasaban un programa similar a este o un tanto parecido, y usted le visitó a esa persona esperando en Dios que ellos pudieran ayudarle, y usted se cansó de visitar a esa persona y nunca cambió dicha ayuda ya mencionada. Por ese motivo, tú hoy has perdido la fe. Por ese motivo, hoy te sientes confundido y desesperado y angustiado, decepcionado, porque hoy en día tú te das cuenta que tus problemas no se han resuelto y tú no encuentras cómo resolverlo. Pero hermano, existen personas que sí saben de ciencias ocultas, que sí saben de la madre naturaleza, que sí saben curar esa enfermedad que hoy en día tú tienes. Nosotros somos santeros y curanderos. Visítenos y usted no se va a arrepentir de habernos conocido. El siguiente mensaje dice de la siguiente manera: yo le escribo con mucha fe, yo lo escucho todos los días, por eso yo le escribo este mensaje, para que usted me diga de por qué apareció un pájaro negro muerto en el patio de mi casa. Ya van varias ocasiones que hemos encontrado sal y tierra y no le hemos puesto atención, pero veo que últimamente todos estamos desesperados, no nos luce el dinero, no nos rinde, cuando no es una cosa la otra. También hay a veces discusiones y yo quiero saber ¿por qué lo hacen? Porque somos personas que no nos metemos con nadie. Por favor, ayúdenme y díganme quién es la persona que está detrás de todo esto. No para vengarme, sino para saber de quién cuidarme. Pues bien, mi querido amigo, mi querido hermano, analizando su mensaje, nos dimos cuenta que eso se lo han tirado allí para verlo a usted en malas condiciones, para que usted y su familia no tengan paz ni tengan tranquilidad, porque aquí veo en su mensaje de que últimamente sus hijos han agarrado el chupe, han agarrado la tomadera, no han querido dejar el vicio del alcohol, y cuando toman se ponen a pelear. Y usted, mi querido amigo, no me lo comenta aquí en su mensaje, pero aquí a través de su letra me doy cuenta claramente el porqué de los sufrimientos, y todo esto es a consecuencia de esta maldad, de este daño, de este mal que le han tirado a usted. Y esto no es desde ahora, hace tiempo que le han tirado cochinada a usted. Pero amigo mío, venga en el día de hoy, que aquí nosotros le podemos ayudar tanto a usted como a sus hijos, para que ellos dejen la forma excesiva de tomar vino. Si era todo lo que usted quería saber, espero que haya sido complacido. Gracias por su mensaje, que Dios lo guarde, Dios lo bendiga, hermano mío. Apunta el domicilio.
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12: El siguiente mensaje dice de esta manera: yo le escribo al programa para que me diga de una tortillería que de repente bajaron las ventas, tenía mucha clientela y se han retirado. Yo les repartía tortilla a toda la taquería y ya no me compran. Yo he encontrado tierra en la puerta de mi negocio y nunca he puesto atención. Díganme si algo me han hecho para que mi tortillería no prospere. Pues bien, mi querido amigo que me escribe con el seudónimo de la tortillería, sometí tu mensaje a diversos estudios en ciencias ocultas y me han revelado que tu tortillería te la dañaron por medio de un salamiento. Esa tierra que tú encontraste en la puerta de tu tortillería era tierra de panteón ligada con grasa de muerto. Amigo, te quieren ver en la ruina y ya tú estás pensando pasar la tortillería porque tú no encuentras qué hacer. Te lo digo así para que tú conozcas de mi conocimiento y no te quedes escuchando el programa y venga aquí, que por medio de unos sahumerios y unos rituales sagrados vamos a purificar el medio ambiente de tu tortillería. Y yo te juro y te perjuro que vamos a levantarte tu tortillería. Si era todo lo que usted quería saber, espero que haya sido complacido. Gracias por su mensaje y que Dios le bendiga, hermano mío.
13: Amables oyentes, estamos con la finalidad específica de darle la mano al caído. Somos el grupo espiritual de la sabiduría y podemos darle a usted un consejo, una orientación, un guía, un camino para que usted salga hacia adelante y triunfe en todo lo que usted se proponga. Somos los únicos que podemos curar a todas esas personas que están sufriendo en silencio, con un problema de hogar, con un problema conyugal, con un hijo o con una hija que se le están perdiendo por los malos caminos de la vida, porque para eso estamos nosotros, que tenemos el conocimiento y la sabiduría y le podemos explicar qué se debería hacer para solucionar el problema. Y una vez que usted venga a nuestro centro espiritual, nosotros le vamos a decir qué le sucede, le vamos a indicar qué le está pasando, le vamos a hacer una prueba espiritual para que revele si usted es víctima de alguna maldad y si alguien por envidia lo está trabajando con algo maquiavélico o con alguna brujería. Déjeme decirle, hermano, que en esta vida existe todo y para todo. Así como usted ve maldad de todos los días, de igual forma no falta una persona que le vaya a hacer a usted un trabajo en el panteón, a una hermana, a un hermanito, a la tía, al tío, a la suegra o al suegro, para verlo arruinado en esta vida, para verlo mal de salud. Nosotros hemos tenido gente en nuestro centro espiritual que han sido víctimas de alguna maldad injustamente, porque a veces lo hace la misma familia, porque quiere heredar todo lo que tiene esa persona y le han dado baba de sapo, le han dado la escopolamina con baba de gusano, y esto hace que una persona se enferme o se quede postrada en una cama. Hermano, que no le pase esto a usted y venga con nosotros, que nosotros tenemos los secretos apropiados para liberarlo a usted de cualquier fuerza del mal, de cualquier brujería o daño que le hayan hecho a usted o a cualquier miembro de su familia. Visítenos y usted no se va a arrepentir de habernos conocido. Nosotros somos el conocimiento, somos la sabiduría espiritual, somos las personas que podemos transformar tu vida de la noche a la mañana y podemos hacer que le vaya mejor en el trabajo, que le vaya bien en la suerte, que le vaya mejor en cualquier negocio que usted vaya a emprender. Usted se puede comunicar con nosotros de manera personal. Si usted tiene una pregunta, si usted tiene una duda, venga para hacerle una consulta espiritual y le vamos a explicar con exactitud qué se debería hacer para que todo le cambie, para que todo le salga bien a usted y a lo suyo. Y si usted, hermano, es de esa persona que ha sido desahuciado por la ciencia médica y le han dicho que ese problema de salud no tiene solución y que se resigne y que se vaya a casita, ya que usted se va a morir y usted está llorando toneladas de lágrimas porque usted se está despidiendo de este mundo y usted no quiere despedirse todavía de esta vida, es el momento de usted comunicarse con nosotros o venir de manera personal, que tenemos el conocimiento de la medicina homeópata y somos las personas que tenemos el conocimiento de las 3000 plantas medicinales. Venga a la consulta, no lo piense más. Pues bien, mis queridos amigos, hemos llegado a la parte final de este programa y que Dios y la Virgen de Guadalupe derrame dichas, bendiciones, salud, felicidad y prosperidad en cada uno de sus hogares hoy, mañana.
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6: Aquí en la 97.7 llevamos a ustedes la mejor música del momento en este bloque musical. Juan Gabriel, abrázame muy fuerte.

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11: Juan Gabriel nos entrega en esta tarde... Te sigo amando, 5:35.

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1: Juan Gabriel nos entrega Querida, 5:38.

0: Vamos a un corte, continuamos aquí en RTG 97.7, son las 5:47. 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
0: Continuamos con más éxitos del inmortal Juan Gabriel.
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0: Ya lo sé que tú te vas. 5:41.

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1: Juan Gabriel nos entrega.

Participación aquí en la 97.7. Soy su amigo Mario Jiménez. Nos escuchamos el día de mañana en punto de las 6 de la tarde. Quédese con nosotros con más aquí en la 97.7 de FM. Son las 6 con un minuto. Gracias por su preferencia.

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